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1: Hola, buenas tardes. Queremos mandarle un saludo a mi esposo Arturo, que le queremos mucho y queremos dedicarle la canción de la banda MS, Solo con Verte.
2: ¡Vamos, papá!

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1: Buenas tardes. Quiero pedir la complacencia de Delirio de Luis Miguel, dedicada especialmente para William Giovanni Rosales Alvarado. Saludos, Giovanni. Cuídate mucho. Dedicada especialmente para William Giovanni Rosales Alvarado. Saludos, Giovanni. Cuídate mucho.

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1: Buenas tardes. ¿Me pones la canción El Sinaloense con Banda El Recodo, por favor? Esta canción va dedicada para Luis Montoya, el Capi. Te extraña tu Anita. Saludos, baby.

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0: 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Son las 6 con 15 minutos. 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
22: Le mando un saludo para mi hijo Gillo y para Lalo. Hijo, te quiero muchísimo, te extraño. Discúlpame que no te haya ido a visitar. Sabes que siempre estás aquí en mi mente y te extraño demasiado. Te mando un fuerte abrazo, te quiero muchísimo y te amo. Mando una canción, Regalo de Dios, con Julián Álvarez.

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1: Hola, buenas tardes, Richard. Quiero mandar un saludo. Hola, mi amor. Espero que te encuentres bien. Ya sabes, aquí Marisol pensando en ti. Échale muchas ganas. Ya sabes que te queremos mucho. Espero que llegue pronto el día en que nos podamos ver. Richard, quiero ver a ver si me puedes complacer con la canción Cuánto te quiero de los Plebes del Rancho. Mi amor, te amo y te mando muchísimos besos.

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1: Hola, ¿qué tal? Buenas tardes. Quiero mandar un saludo para mi flaquito chulo, hermoso, precioso. Te amo, mi amor. Te amo mucho. Nunca lo olvides. Échale muchas ganas. Y recuerda que te amo con todo mi corazón. Te amo, te amo, te amo, te amo, te amo, te amo. Y a ver si me pueden complacer con la canción un ratito de Lefty. Y nada, bebé. Ojalá y puedas escuchar la canción. Te amo, te amo, te amo, te amo.

0: 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Son las 6:30.
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2: Les saluda Edgar Torres Velázquez. Estas son las noticias. La presidenta de la Cámara Nacional de Comercio en Colima, Gabriela Gómez Brún, informó que durante junio, con motivo de la celebración del Día del Padre, se espera que se registre un incremento en las ventas de los comercios locales, aunque reconoció que esta fecha no genera el mismo impacto comercial que otras festividades, como el Día de la Madre. Este sábado 13 de junio, la diputada local Karen Jurado encabezó una nueva jornada de la campaña itinerante Bacheando la Villa, que comenzó desde la avenida Niños Héroes hasta la colonia Buenavista. En esta ocasión se atendieron más de 55 baches para mejorar las condiciones de esta importante vialidad. Con esta nueva intervención, la campaña acumula ya 95 baches atendidos en distintos puntos de Villa de Álvarez, reflejando el compromiso de seguir impulsando acciones que contribuyan a una movilidad más segura para automovilistas, motociclistas y peatones. La Secretaría de Educación y Cultura del Gobierno del Estado de Colima informa que la mañana de este lunes se activaron los protocolos de seguridad y emergencia escolar tras recibir un reporte desde la Secundaria General Manuel Sandoval Vallarta en la ciudad de Colima. Las instituciones educativas de seguridad y justicia de la entidad actuaron informando que no hay ninguna afectación en ninguna persona de la comunidad educativa referida. Los hechos ocurrieron cuando autoridades de la escuela secundaria en cuestión tuvieron conocimiento de que un estudiante presuntamente tenía entre sus posesiones algo que aparentaba ser un arma. Siguiendo los protocolos establecidos para este tipo de situaciones, la autoridad escolar dio aviso inmediato a las autoridades educativas e instituciones de emergencia y seguridad, buscando corroborar los hechos y detectando una réplica de arma. Sin embargo, dado que es un objeto ajeno al plantel educativo, el caso fue canalizado a las instituciones de seguridad y justicia para que se le realice los peritajes correspondientes y que a su vez dichas autoridades determinen la situación jurídica del estudiante y del objeto asegurado. Hasta aquí la información, le saluda Edgar Torres Velázquez.
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11: Este lunes entraron en actividad los grupos H y G en el Mundial de Fútbol 2026. En lo que respecta al grupo H, España igualó sin goles con Cabo Verde, siendo el mejor jugador del encuentro, el arquero del conjunto africano, Bosinha, en tanto que Arabia Saudita empató a uno con Uruguay. En el grupo G, el equipo de Bélgica empató a un gol con Egipto y en uno de los mejores partidos del torneo hasta el momento, las selecciones de Irán y Nueva Zelanda igualaron a 2 anotaciones, teniendo como árbitro central al mexicano César Ramos. 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
13: Hola, buenas tardes. Quiero mandarle un saludo a mi gesta, que tenga un hermoso día y que le mando un fuerte abrazo. Quiero dedicarle la canción Si eres tú, de Carlos Parra. Gracias.

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1: Hola, buenas tardes. Quisiera mandar un saludo a Omar y si me puede poner la canción de No Hay Manera de Alvin y Banda El Recodo. Bebé, te quiero muchísimo, te mando muchos besos, te amo mi vida. Te extraño mucho, mi amor.

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1: Tardes, mando un saludo a Marco Antonio García y a los muchachos de la cocina. Le dedico la canción de Tercer Elemento, Ojitos de Miel. Te amamos mucho.

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0: 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Son las 6 con 46 minutos. 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
3: En mi mano tengo otra carta. Mucha atención a la persona que escribe con el seudónimo de la desesperada. Debo decirle con toda claridad que la solución es separarse de su esposo porque él no va a cambiar. Es irresponsable y desconsiderado y usted ha sido demasiado buena con él. Lo de esa mujer son invento y solo quiere atormentarla. Usted es capaz, no le tema. Al futuro, lo más importante es su tranquilidad junto a sus hijos. Gracias, amiga, por escribirme su carta.
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7: Buenas tardes, ¿me podías poner la canción? Mil gracias por existir. Para mi amor hermoso, Eric, de parte de su chaparrita. Mi amor, pues, que tengas una bonita tarde. Cuídate mucho. Échale ganas. Sabes que te amo, no lo olvides. Y gracias, gracias también por quererme, por amarme. Y pues aquí estamos, mijo. Usted sabe que cuenta conmigo. Y pues nunca olvides que te amo, ¿ok, mi amor? Y cuídate mucho y pues hay que echarle ganas, mijo. Te mando muchos besos, mi amor, y bonita tarde.

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1: Hola, buenas tardes. Quisiera mandar un saludo a Alejandro Alex el Machín. Y si me puede poner la canción de ¿Dónde quedó Ping Pong? Del de los cuentas. Mi amor, te quiero mucho, chelo, muchas ganas. Te extraño demasiado, mi vida. Pronto ya nos vamos a ver. Te amo.
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0: 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Son las 7. 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
1: Hola, buenas tardes. Quiero mandarle un saludo a mi papi chulo hermoso, decirle que lo quiero mucho. Le mando unos fuertes abrazotes y quería saber si me podían complacer con la canción. Mi viejo de Piero. Gracias, papi, te quiero mucho. Bonita tarde.

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1: Buenas tardes, Richard. Por favor, ¿me puedes complacer con la melodía Collar de Guamúchil con Miguel y Miguel, dedicada para mis hijos, mis hermanos, mis amigos y mis ahijados, en especial para los que viven por allá llegando a Residencial Terraplena? ¡Ánimo y súbanle!

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1: Hola, buenas tardes. ¿Sí me puedes hacer el favor de ponerme la canción Como te amo yo, de Voz de Mando? Y le mando saludos a mi gordo, que decirle que lo amo con toda mi alma, que es el dueño de mi corazón, mi esposito hermoso, lo amo mucho, le mando muchísimos besos. Espero que tenga un buen día. Gracias.

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1: Hola, buenas tardes. Quiero mandar un saludo a mi papá Chulo de parte de Elizabeth. Papá, te quiero mucho y pórtese bien, ¿no? Y a ver si me pueden complacer con la canción. Tiene espinas el rosal de grupo Cañaveral. Gracias, papá, te quiero mucho y besos. Bye.

0: 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Son las 7 con 14 minutos. 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
4: Hola, buenas tardes. Quiero enviar un saludo con muchísimo cariño para mi hermano Adrián Arturo Llamas con la canción Hasta la Madre de Borrachos de los Inquietos del Norte. Y hermano, y toda esa canción, sabes que te la mando siempre con muchísimo cariño. Te amo con todo mi corazón, te mando muchos besos, muchísimos abrazos y deseo que te encuentres muy bien. Sabes lo mucho que te amo y pues que tengas una bonita tarde y una muy buena noche.
5: Te amo, Teatro, y que se pegaron, Bertiro. ¡Guau, jajaí!

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1: Háblale a papá. Háblale a papá, mi amor. Papá. Te amamos mucho con todo el corazón. Dile, te amamos, papi. Dile, papá, te amo. Te amamos mucho con todo el corazón. Y nadie te va a amar como nosotros te amamos. Y como yo te amo menos, nadie. ¿Verdad que no? Hasta Mateo se ríe porque sabe que es la verdad, ¿verdad, mi amor? ¿Nos puede poner la canción Abrázame de Camila? Te la dedicamos, amor.

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1: ¿Me puedes poner la canción Fuiste Mía de Gerardo Ortiz para Joel de parte de Mari? Que tengas bonita tarde. Cuídate mucho y sabes que te quiero.

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1: Buenas tardes.
2: Buenas tardes.
1: Richard.
2: Richard.
1: ¿Me puedes poner la canción?
2: ¿Me puedes poner la canción?
1: Te amo, papá.
2: Te amo, papá.
1: ¿Con?
2: ¿Con?
1: Angelina.
2: ¿Angelina?
1: Victoria.
2: Victoria.
1: ¿Es para ti, papi?
2: Para ti, papi.
1: Daniel.
2: Papi Daniel.
1: Cuídate mucho.
2: Cuídate mucho.
1: Te mando muchos besos.
2: Te mando muchos besos.
1: Y te amo con todo mi corazón.
2: Te amo mucho en tu corazón.
1: De parte de tu hija Catalina.
2: Tu hija Catalina.

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0: 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Son las 7 con 30 minutos. 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
3: Les saluda Edgar Torres Velázquez, estas son las noticias. Con el objetivo de promover la cultura de la donación y contribuir a salvar vidas, el Congreso del Estado de Colima, a través de la diputada Karen Jurado, presidenta de la Comisión de Salud y Deporte, en coordinación con la Asociación Donadores Compulsivos, invita a la ciudadanía a participar en la segunda jornada de donación voluntaria de sangre. Bajo el lema "Tu mejor partido, salvar vidas, súmate", esta actividad busca sensibilizar a la población sobre la importancia de integrarse al registro de potenciales donadores de sangre, brindando una oportunidad de esperanza para personas que la requieren. La Subsecretaría de Cultura invita al evento gratuito "Mover los pies en el vagón", actividad diseñada para promover la integración familiar y comunitaria a través del juego, la música y el baile, que contará con la participación del grupo Fusión Jarocha, quienes invitarán a chicos y grandes a cantar y zapatear. La actividad se llevará a cabo el viernes 19 de junio a las 19 horas en el Vagón de las Artes, ubicado en el complejo de Casa de la Cultura Estatal, y forma parte de las acciones para garantizar a las infancias el acceso a las expresiones artísticas y coadyuvar en su formación integral y la construcción de una cultura de paz. En el marco de las actividades del Día Mundial del Medio Ambiente, el Instituto para el Medio Ambiente y Desarrollo Sustentable participó en la tercera edición de la Agenda R3.0, realizada en colaboración con Cineforo Tecomán, para impulsar el proyecto Tecuanillo Ambiental, iniciativa que promueve la sensibilización y el cuidado del entorno natural a través de experiencias culturales y educativas. Hasta aquí la información, les saluda Edgar Torres Velázquez.
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7: Hola, buenas tardes. Le quiero mandar saludos a mi yerno Peri y a Pelón. Y la canción es como los viejos tiempos de Edimias. Gracias.

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1: Hola, muy buenas tardes. ¿Me puedes poner una canción, por favor, de Chichi Peralta? Se llama Procura. Y quiero mandar un saludo con mucho, mucho, mucho cariño para una persona que quiero mucho, que amo con todo mi corazón, mi vida. Te mando muchos besos, muchos abrazos. Sabes que te amo, que te extraño mucho, que haces feliz mis días. Y nunca olvides que siempre estás en mi corazón, mis pensamientos. Te mando muchos besitos.

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Son las 7:45.

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9: Hola, buenas tardes. ¿Serían por favor tan amables de complacerme con la canción de Camilo VI, Mi Mundo Tú, dedicada para el vago de Michoacán? Amorcito, te amo, cuídateme mucho. Y como mujer, es una maravilla tener a un hombre, como dice la canción. Cuídateme mucho. Bye.

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1: Hola Richard, buenas tardes, saluditos. Oye, ¿me puedes complacer con la canción Déjame Ser con Alex Dubach y León Torres, por favor? Y quiero mandarle un saludo a mi amorcito, mi morenaxa, mi amor. Deseo que tengas un día maravilloso. Gracias por la llamada del día de hoy. Me alegra muchísimo escucharte, saber que estás bien. Y gracias por amarme como lo haces, mi amor. Te mando besitos. Ya te extraño, mi amor. Te extraño muchísimo. Cuídate mucho. Linda noche. Y pronto nos vemos. Besitos, bye.

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1: Hola, buenas tardes. ¿Me podrías poner la canción Cuando no estás conmigo con Tony Aguirre y Su Majestad la Brisa para mi papá el gallero? Papá, te amo mucho. Cuídate y que Dios te bendiga.
2: Cuídate mucho, hijo. Que Dios te bendiga.
3: Te amo, papá, mucho. Dios te bendiga.
4: ¿Qué tal, mis amigos? 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

0: 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Son las 8 con 15 minutos.
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0: 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Son las 8 con 30 minutos.
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0: 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Son las 8 con 45 minutos.
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2: Polvo, lluvia, tráfico. Nuestro coche aguanta de todo, pero mantenerlo limpio no tiene por qué ser un lujo. Hoy te enseñamos cómo preparar un shampoo para lavar el auto. Anota la receta y dale a tu auto el brillo que se merece.
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2: En la actualidad, crear nuestras propias tecnologías domésticas es la opción ideal para elaborar productos básicos con ingredientes de calidad y muy accesibles.
4: Lo mejor, no tenemos que buscar por horas lo que necesitamos, ya que lo encontramos en tiendas de materias primas y droguerías. Por eso vamos a preparar nuestro propio shampoo para lavar el auto. ¡Manos a la obra!
2: Recuerda que cada receta está aprobada por el Laboratorio Nacional de Protección al Consumidor. 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
4: También vamos a necesitar los siguientes utensilios. Una taza medidora, una cacerola con capacidad de 2.5 litros, un embudo, una cuchara sopera y una botella de plástico de 750 mililitros con tapa. Su preparación nos va a tomar nada más y nada menos que 25 minutos. Sin duda, una gran ventaja.
2: Para poder elaborar nuestro champú para auto, comenzamos vertiendo el agua en la cacerola y la calentamos. Una vez caliente, agregamos polisorbato 20 y revolvemos. Cuando el agua esté a punto de hervir, agregamos una cucharada sopera de cera de carnaúba. Agitamos hasta que se incorpore por completo y dejamos hervir durante 3 minutos. Retiramos del fuego, agregamos el lauril éter sulfato de sodio y removemos suavemente. Después incorporamos el colorante y mezclamos hasta que el color sea uniforme.
4: 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En este caso, considera que su tiempo de caducidad es de 6 meses. Finalmente, pero no menos importante, hay que guardarlo en un lugar fresco y seco, fuera del alcance de niñas y niños. ¡Y listo! Tenemos nuestro propio shampoo para auto. Para usarlo, toma en cuenta que para 10 litros de agua se deben disolver aproximadamente 15 mililitros de shampoo. Al final del día, apostar por las tecnologías domésticas no es solo una forma de ahorrar, es tomar el control de lo que consumimos.
2: Si quieres aprender a preparar otras tecnologías como crema de cacahuate, gel para el cabello o jabón líquido corporal, puedes visitar nuestro canal de YouTube, Profeco TV.
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Son las 9. 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
1: Que el gran poder de Dios Todopoderoso reine en vuestros hogares hoy, mañana y siempre. Son los sinceros deseos de tus servidores, los hermanos Amadí. Amables hermanos y hermanas que me escuchan, reciban todos ustedes un saludo fraternal de parte de quien tiene el gran honor en dirigirles a todos ustedes la palabra. Su servidor, amigo consejero social y espiritual, peregrino y mensajero de la paz, de los astros en el amor, el hogar y la familia. Amables oyentes, el universo es inmenso. El ser humano es capaz de aprender esa inmensidad. Y cuando esto ocurre, percibe una sensación interna de la interconexión de toda la cosa. Tenemos que aprender a aprender con todo el cerebro. Esto quiere decir que las cosas que tenemos que aprender debemos sentirla como una sensación, como una necesidad fisiológica, quererla y al mismo tiempo entenderla. Después de entenderla, podemos crear con ella para utilizar todo el cerebro en el aprendizaje, en el amor y en la verdad. Cada persona tiene un modelo del mundo, el cual se ha formado gracias a la experiencia vivida a lo largo de su existencia. Por eso cada uno aborda los hechos en forma diferente y sus vivencias se manifiestan cuando se trata de comunicar la experiencia interior. Cada uno tiene una manera única, peculiar de percibir el mundo y por eso se puede aprender a programar, planificar y lograr éxito, adiestrándose en el arte de comunicarse consigo mismo para obtener los beneficios que se desean. Con las ideas y los consejos que contiene este programa, sin lugar a duda aprenderán los amigos radioescucha a anticipar el éxito, la paz espiritual, la armonía familiar, el bienestar económico, la salud del cuerpo y del espíritu y la felicidad que su corazón busca intensamente. Lo que piense sobre la vida y sobre ti mismo, eso llegará a ser. Si crees que eres capaz, lo eres. Si crees que no eres capaz, también tienes razón. Si crees que tienes el derecho de triunfar, triunfarás. Si crees que tienes el derecho de ser feliz, lo será. Lo que piense, eso será. Tu estado mental y muchas veces el corporal dependen de tu creencia. Si crees que eres fuerte y saludable con ese espíritu, serás capaz de hasta de mover una montaña. Si crees que eres débil y enfermizo, también lo serás. Por eso, al levantarnos por la mañana, lo primero que debemos hacer es sentirnos capaces de realizar acciones creativas y positivas y luego persistir en esas acciones que son las que nos van a dar la salud y la paz que nuestro espíritu necesita. ¿Qué tal, hermanos y hermanas que me escuchan? Una vez más presentando un programa más de la serie Los Astros, Usted y Su Felicidad.
2: Recuerden, hermanas y hermanos que me escuchan, si quiere usted participar en este programa titulado Los Astros, Usted y Su Felicidad, escriba usted una carta, marque su amable carta con un seudónimo o un calificativo. Nosotros vamos a valorar su carta y a través de estos medios le vamos a dar la respuesta que usted espera saber. Sí, nosotros sí le damos contestación a su correspondencia. 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
1: Recuerde que sus servidores somos videntes, somos clarividentes de facultad natural. Cuando usted viene con nosotros, no nos tiene que decir a qué usted vino, porque nosotros sabemos leer la mano.

0: Nosotros sí tenemos el don de la quiromancia. Nosotros de verdad tenemos un don de forma natural que hemos nacido con ella. Y cuando usted viene con nosotros para que se dé cuenta de que nosotros no somos iguales a las personas que quizá anteriormente se hayan consultado o lo hayan atendido a usted, pues usted se va a dar cuenta cuando usted venga con nosotros. Le vamos a decir, muéstrenos la palma de su mano. Y nosotros, a través de las rayas verticales y horizontales que en la palma de la mano en usted vienen grabadas, de nacimiento, ahí viene marcada su vida entre tiempo pasado, presente y futuro. Y nosotros que tenemos el don de la quiromancia, que es el arte para leer la línea de la palma de su mano, cuando nosotros miremos en su mano, le vamos a decir a usted de dónde le provienen los problemas y quiénes son los causantes. Además, con agua mágica, piedra de cuarzo, talimanes, secreto, contra, que nosotros sabemos preparar, vamos a apartar de tu vida las alaciones, las envidias, la mala voluntad, espanto, mal de ojo, payén, bacumba, vudú o cualquier mal que a ti te hayan hecho.
1: ¿Está usted enfermo? ¿Allí vive su vida de fracaso en fracaso? ¿Hoy ha comprendido que la suerte a usted no le acompaña, que agarra usted el dinero, lo pasa de una mano a otra y se le escapa de la mano como si fuera sal en agua? Señora, caballero que me escuchan, ¿sabe usted que existe la envidia, que existe la traición en el ser humano? En este momento le habla su servidor, el maestro Abraham de la Luz. 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Queremos ayudarle, queremos que usted comprenda que el dinero no es todo en esta vida, que si usted está enfermo, si ha ido su esposa de su lado sin causa justa, que tiene usted un negocio y hoy ha comprendido que no está vendiendo como en tiempos anteriores, que siembra usted su fruto y ve cómo se marchitan, que no se reproducen, que no ve usted beneficio. Amigo, la suerte existe y hay que saberla buscar. Hoy en día está usted allí de brazo cruzado, maldiciendo y destino. Dice usted que Dios no existe, que usted no le hace daño a nadie y que usted ha luchado día tras día y que usted no puede ver la suya. Le hace falta un poco de fe y comprender que ni los dedos que usted tiene ahí en su mano son perfectos, son parejos. Déjeme ayudarle. 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Desde las 8 de la mañana hasta las 6 de la tarde en jornada continua de lunes a sábado. No deje usted para mañana lo que usted puede hacer en el día de hoy. Acompáñese de un poco de agua bendita, un buen manojo de ruda o albahaca, algo que usted sepa que sirve para hacer limpia, y consígase un huevo, especialmente que sea de gallina de rancho, y dígale usted adiós a esa mala suerte.
2: Amables hermanos, amables oyentes que han tenido el honor de escribir su correspondencia, presten mucha atención, porque en este momento le voy a dar lectura a las correspondencias que le tocan participar en el día de hoy, no sin antes decirle que respetamos todos credos políticos y religiosos.
0: La primera carta dice: Maestros Samadí, los felicito por tan bonito programa y quisiera que por medio de su conocimiento me ayudaran en esta situación. Llevo 20 años como comerciante, pero desde hace 5 años para acá no sé qué me está pasando, pues he tenido mucho problema. Maestros, por favor, necesito la ayuda de ustedes. Mi fecha de nacimiento es el 29 de julio de 1955. Atentamente se despide, sin ilusiones para trabajar. Estimado amigo, sabemos la situación por la cual está usted pasando y eso lo podemos nosotros saber a través de su letra. Además de que usted es una persona bien servidora de la comunidad. Señor Carlos Julio, porque así es como a usted le llaman y no me ha escrito a usted su nombre en su carta, pero le hablo de esta manera para que usted vea que yo sí sé de esto. ¿Recuerda usted al socio que tuvo hace más o menos 7 años, que responde al nombre de Juan Pineda? ¿Se recuerda usted? Y con quien acabó la sociedad terminando como enemigo. Precisamente esa es la persona quien le mandó hacer a usted un maleficio en un cementerio. Es por eso que usted ha tenido últimamente tanto dolores de hueso y un cansancio y un agotamiento físico en general. Todo a consecuencia de esa porquería que este hombre a usted le está haciendo. Pero esté tranquilo, Carlos Julio. Venga a nuestra oficina, donde le traeremos ese maleficio que a usted le están haciendo. Le esperamos. Debe traerme 13 limones y 2 vasos de cristal bien limpio para liberarlo y a la vez protegerlo de por vida. Le recomendamos olvidar cualquier tipo de venganza. Salud y suerte es lo que le deseamos, sus servidores, los hermanos Amadí. Gracias por su carta. Que Dios guarde, proteja, le dé suerte, vida y salud. ¿Has pagado por amarre de amor que no te funcionan? ¿Te han estafado sin conseguir resultado? Ponen todo tipo de pretexto, pero finalmente no pasa nada, solo te dan larga. Pues amigo, amiga, aquí está la solución. Donde todos te han fallado, yo acierto. No fallo ningún trabajo, no tengo margen de error. 20 años de experiencia me respaldan. Estoy en contra de lo que estafan, engañan y roban. Ven y comprueba por ti mismo que esto sí existe.
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0: Siguiendo con el cofre de la correspondencia, mi querido radioescucha, le reitero e insisto, muchas gracias por toda su carta que a diario ustedes nos visitan. Son muchas las personas que la llevan a la radiodifusora y otras tantas también vienen y nos la entregan de mano a mano. Y siguiendo con el cofre de la correspondencia, en mi mano tengo la siguiente carta y esta dice: maestro, tengo el placer de escribirle para saludarlo y pedirle una orientación en mi problema. Profesor, deseo que usted me diga de una novia que tenía. Nosotros teníamos nuestras relaciones de noviazgo y ella dice que está embarazada de mí. Algunas personas me informaron que ella andaba con otro hombre y yo quisiera salir de duda. En usted confío para que me dé esta respuesta. Se despide el Gorrión Inocente. Amigo que me escribe con el seudónimo de El Gorrión Inocente, debo decirle que su antigua novia está embarazada, pero no es de usted. No permita, amigo, que ella le atribuya la paternidad de esa criatura. Debo aclararle que el padre verdadero de esa criatura es Eduardo, el vecino de ella que trabaja en el banco y que, por cierto, ya usted lo ha encontrado en varias ocasiones en su casa y ella le dice a usted que es un primo lejano que vino. Ella le está tomando el pelo, póngase trucha y busque la solución a este problema. Gracias por su carta. Esperamos se encuentre complacido y que Dios le bendiga. 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
3: Yo soy la señora que visitó a los hermanos. Ahora me siento bien.
0: ¿Qué siente usted, dígame, señora, después que nos visitó a nosotros?
3: Oh, pues yo me sentía pero tan malísima que yo tenía más de 50 años que yo no podía ver la mía. Anduve yo para allá y para acá y en cambio ahora vine aquí y me estoy sintiendo bien tranquila, bien a gusto de mi persona, de mi casa, porque yo mi casa la sentía oscura, la sentía muy vacía y ahora mi casa, yo lo estoy sintiendo que se está llenando mi casa, tanto como de amor, como de tranquilidad.
0: Está viendo más alivio.
3: Sí, estoy mirando más alivio de todo.
0: Muy bien.
3: De todo, estoy mirando todo muy bien.
0: Bueno, pues nosotros le agradecemos mucho a usted la confianza que usted nos da, porque si usted no tuviera fe, las cosas que nosotros sabemos no le iban a servir, pero usted necesita tener fe, y si usted mantiene la fe y la calma, usted verá que usted, lo suyo va a ser rápido, porque los espíritus pueden trabajar y quitarle todas las malas vibras, ¿verdad?
4: Claro que sí, así será, así será. Sí.
3: Yo invito a todas las personas que estén igual a mí de enfermas y espero vengan a curarse con los hermanos, que aquí ellos les van a ayudar y van a sentir mucho alivio con ellos.
0: Aquí tenemos una persona más ya de las agradecidas que quiere dar su testimonio porque han visto realizado su trabajo. Aquí está una señora la cual había venido por un problema que se presentó en su familia, la cual tiene una hija y ya tenía casi 4 meses, ¿verdad, señora? Que no sabía de ella. Usted vino y nos visitó para que le ayudáramos en eso. Dígale usted a la persona que están escuchando el programa, ¿qué quiere usted decir? ¿Qué puede usted decir de nuestro conocimiento?
5: Pues yo nada más vengo a dar las gracias de los resultados que yo vi respecto a que yo quería saber de mi hija y ya supe. De hecho, mi hija ya regresó a casa, pero ya la miré.
0: Ya la vio usted.
5: Ya la vi y pues es verdad lo que ellos dicen, su trabajo es real y
0: usted
5: nada más.
0: ¿Usted lo confirmó ya?
5: Ya yo lo confirmé.
0: Oiga, ¿y qué tiempo tenía usted que no veía a su hija, que no sabía de ella?
5: 4 meses.
0: Y el maestro, mi hermano, quien fue que la atendió a usted, le dijo que en qué tiempo se la iba a hacer regresar.
5: En 41 días.
0: ¿Y fue en ese tiempo o antes?
5: Antes.
0: Antes, entonces usted está contenta.
5: Muy contenta y muy agradecida.
0: ¿Y qué puede usted? Diga usted qué iba a decir.
5: Estoy muy agradecida con ellos y le doy gracias a Dios y a ellos que me realizaron el milagro de volver a ver a mi hija.
0: Que Dios la bendiga. Y diga otra cosa, mira, está llorando. Que Dios la bendiga, qué felicidad. ¿Qué puede usted decirle a las personas que también han de tener algún tipo de problema? No es similar exactamente al tuyo, pero posiblemente otro. ¿Qué le diría usted a esa gente?
5: Que acudan a ustedes, que es real su trabajo y que es verdad.
0: Que Dios me la bendiga, muchas gracias y muchas felicidades porque ahora cuenta con su hija.
5: Gracias.
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2: 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Deja la escoba en un rincón de la casa por 3 días y a los 3 días queme la escoba con las puertas cerradas. Y en corto tiempo en su hogar, en su casa, en su familia, generará la paz, la salud, el amor y la comprensión. ¿Tiene usted algún familiar alcohólico? 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
3: ¿Te ha pasado que caminas por tu ciudad bajo un sol que derrite el asfalto, rodeado de puro concreto, y de pronto llegas a un parque, te sientas bajo un árbol y sientes que el mundo entero bajó 3 grados? Esa frescura no es imaginación, es ciencia y tiene nombre: infraestructura verde. La infraestructura verde es una forma inteligente de diseñar nuestras ciudades para que convivan el cemento y la naturaleza. No se trata solo de sembrar arbolitos bonitos en una jardinera. Se trata de crear redes de espacios conectados entre sí que cumplan varias funciones al mismo tiempo.
4: Que capturen agua de lluvia,
3: que limpien el aire,
4: que reduzcan esas famosas islas de calor, que convierten las colonias en hornos,
3: que conecten ecosistemas y que, de paso, nos den un lugar digno para caminar, jugar o andar en bicicleta. Imagina esto. En la Alcaldía Coyoacán, en la Ciudad de México, existe un skate park llamado Los Coyotes. Ahí puedes patinar, hacer trucos en patineta, pero además el lugar está rodeado de áreas verdes y tiene un sistema de captación de lluvia. Un solo espacio que sirve para el deporte, para el medio ambiente y para la comunidad. Eso es infraestructura verde en acción. Que un mismo sitio cumpla muchas funciones como una navaja suiza, pero hecha de árboles, agua y diseño inteligente. Este enfoque surgió como respuesta al impacto ambiental de las ciudades. Piensa en una ciudad: calles hechas solo para coches, banquetas rotas, ni un árbol donde guarecerte del sol. La infraestructura verde propone cambiar eso desde 4 frentes. Primero, el agua, aprovechando la lluvia en vez de dejarla inundar las calles. Segundo, la movilidad, abriendo paso a peatones y ciclistas. Tercero, el espacio público, diseñando lugares de encuentro seguros para todos. Y cuarto, la biodiversidad, reconectando las ciudades con la naturaleza que las rodea. Aquí hay ciencia de primera. Investigadores en México crearon la primera metodología en el país para evaluar qué tanta infraestructura verde puede implementar una ciudad y cuáles serían sus beneficios. También desarrollan estrategias para que los gobiernos locales, desde Cancún hasta Tijuana, puedan transformar sus calles grises en corredores llenos de vida. Porque no basta con querer ciudades más verdes. Hay que medir, planear
4: y diseñar con inteligencia.
3: La próxima vez que pases por un parque con bancas, ciclovía y jardines que atrapan la lluvia, detente un momento. Ese lugar no llegó ahí por accidente. Alguien lo soñó, lo diseñó y lo defendió, porque adaptar nuestras ciudades al cambio climático no es un lujo de países lejanos. Es una necesidad que empieza en la esquina de tu casa, en la banqueta de tu colonia, en el árbol que todavía resiste entre el asfalto. La ciudad del futuro no tiene que elegir entre progreso y naturaleza. Puede ser las dos cosas al mismo tiempo.

0: Con información del maestro Antonio Suárez Bonilla, del Laboratorio de Movilidad e Infraestructura Verde de la Facultad de Arquitectura de la UNAM. Un guión de Leonardo Santiago con información del portal Ciencia UNAM. Les saluda Mónica Genis.
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0: 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Goce usted de buena salud e ilumine su destino. 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
1: Que Dios Todopoderoso reine en vuestros hogares hoy, mañana y siempre. Son los sinceros deseos de tus servidores, los hermanos. Dios, como justo y hacedor supremo de todo el universo, ha dotado a todos los hombres de iguales cualidades, para que todo y cada uno sirvieran a su semejante, como fue en un principio su idea. Pero la mayoría de ellos se han extraviado en el camino a seguir, usando armas mortales como son la envidia, la maldad y el antagonismo. La mente humana tiene su propio lugar y por sí misma puede hacer del infierno la gloria o de la gloria un infierno. Este es su servidor quien se honra dignamente en dirigirle la palabra. Siempre me he preocupado por encontrar personas que se sientan culpables por errores que hayan cometido, personas que se traumatizan su mente y que llegan a castigarse hasta con su propia vida. Por lo común, esa forma de pensar puede ser resultado de mala influencia, ignorancia, sentimiento de temor, debilidad mental, ira, confusión, complejo de inferioridad y autosugestión. Todos los seres humanos cometemos errores o nos sentimos incómodos ante algo que hicimos alguna vez y que nos parece torpe o erróneo. Esto puede sucederle a cualquier persona si no busca la ayuda de un profesional que le aconseje el camino a seguir. A lo largo de este programa escucharán ustedes palabras como realidad, certeza razonable, precisión metódica y la meta precisa de alcanzar los exactos anhelos de su vida. Comprensión mutua entre usted y su ser querido. La forma de subsistir con mayor facilidad en estos difíciles momentos de la vida cotidiana. Rebasar con entusiasmo todos los obstáculos económicos y personales que le agobian en su diario vivir. ¿Qué tal, hermanos y hermanas que me escuchan? Una vez más presentando un programa más de la serie Los Astros, Usted y Su Felicidad, a cargo de sus servidores. Recordándole que estamos dando consulta.
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1: Pero a usted le marchan mal los negocios. Su vida vive de fracaso en fracaso. No tiene suerte en el amor. Le atormentan los problemas. Se propone un viaje y no tiene éxito en ese viaje. Juega a la lotería, siempre sale pelado. Te despiden del trabajo sin causa justa. ¿Siente alguna influencia extraña en tu cuerpo o en tu hogar? La señorita desea saber la fecha de su matrimonio. Si la persona con quien tiene la relación de noviazgo será la persona idónea que le ofrecerá comprensión y fidelidad. Como también a usted, amigo agricultor, que ya ha vivido más de la mitad de su vida trabajando, laborando la tierra del campo, y por más que usted se ha esforzado y sigue esforzándose, no ha visto la suya. Hoy no puede levantar una buena cosecha y tampoco lo que levanta no puede obtener buena venta. Como también a usted, amigo ganadero, que toda su vida se ha dedicado a comprar, vender y criar animales, y anteriormente te iba bien, pero de un tiempo para acá tú ves que ya no es negocio. Ahorita tus animales no se reproducen, se te pierden, se te mueren o te los roban. Estas son señas inequívocas de que toda su suerte se encuentra completamente cambiada. Salga usted de una duda, salga usted de una preocupación, dele un alivio a su mente. Dirija su paso con sus servidores, que damos consulta en la calle.
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1: ¿Qué siente usted, dígame, señora, después que nos visitó a nosotros?
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4: 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Y en corto tiempo en su hogar, en su casa, en su familia, generará la paz, la salud, el amor y la comprensión. ¿Tiene usted algún familiar alcohólico? Entonces usted se ha dado cuenta que esta persona toma desenfrenadamente y que no tiene usted la forma como curarlo o cómo darse usted cuenta qué es lo que pasa. 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
1: De inmediato y sin más preámbulos, vamos a pasar al cofre de la correspondencia a grafología a través de la radio, y una de la carta el cual vamos a leer puede ser la suya. Recordando que respetando la ciencia médica, todo credo político y religioso, abrimos nuestro cofre de correspondencia para darle lectura y respuesta a la carta del día de hoy. Mucha atención, una de la carta que vamos a leer puede ser la suya. Y la primera carta dice: maestro, le escribo esta carta esperando me dé una orientación acerca de mi enfermedad. He venido padeciendo de un fuerte dolor debajo de mi pecho y he observado cómo se me han formado una protuberancia en ese mismo lugar que me duelen y me supuran. Yo quisiera saber si esto es enfermedad buena o algo que me hayan puesto. Se despide de usted la mujer extrañada por su enfermedad. Amiga que me escribe bajo el seudónimo de la mujer extrañada por su enfermedad, los estudios que pude hacerle a las ramificaciones de la letra que me ha escrito me han revelado que a usted le han puesto una brujería muy fuerte hace precisamente 3 meses y 6 días hoy, y la recibió usted a través de un jabón que a usted le dieron de regalo. Acuérdese que usted se estuvo bañando por 7 días con ese jabón. Y después de que usted lo usó, se le empezó a enrojecer a usted todo el cuerpo, hasta que le salieron la protuberancia que tiene debajo de los pechos. Esto que usted tiene es la manifestación de la brujería que usted recibió. Y para poder quedar libre de ella, es necesario que se someta a un proceso espiritual para curarse totalmente de ese mal. De lo contrario, no le puedo asegurar nada, porque puedo ver que el cuerpo a usted puede llenársele de esto. Trate de hacerme una visita. 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
1: En mi mano tengo otra carta, mucha atención. Esta carta es para expresarle mi duda acerca de la conducta de mi esposa, pues ella de repente se está portando muy misteriosa y en la noche, ya de madrugada, sale sin decir a dónde. Quiero que me explique por qué este comportamiento de mi mujer. Se despide el esposo dudoso. Amigo que me escribe con el seudónimo de esposo dudoso, debo decirle que la conducta de su esposa tiene una explicación, la cual sé que no le va a gustar, pero es mi deber decírsela. Y es que ella está practicando, o más bien pertenece a una secta, en donde practican actos de magia negra, lo cual lo hacen de madrugada para que la gente no se dé cuenta. Su esposa se ha introducido en esta secta, convencida por una amiga de nombre Miguelina. Puedo ver aquí en el trabajo que le estoy haciendo en el altar espiritual. Pero debo decirle que la verdadera intención de esta mujer es que su esposa se obsesione tanto por estos actos que decida dejarlo a usted para profundizarse totalmente en la secta y así dejarle el campo libre a ella para conquistarlo a través de artimaña. Tenga mucho cuidado y si quiere a su esposa, ayúdela a salir de ese mundo perverso en el que se ha introducido por ignorancia. Amigo esposo sospechoso, gracias por su carta. Esperamos se encuentre complacido y recuerde que le esperamos en la calle.
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1: 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En mi mano tengo otra carta y esta dice: maestro, espero se encuentre bien de salud y después de saludarlo paso a lo siguiente. He encontrado varias veces sal en mi trabajo y como estoy próxima a casarme, pienso que esto me pueda afectar. Soy muy creyente de la ley de Dios y quisiera saber si esta sal que he encontrado no va a afectar los planes que tengo para mi boda. Dígame, ¿qué piensa usted de eso? Se despide la novia. Amiga que me escribe bajo el seudónimo de la novia, debo decirte que de acuerdo a un extenso estudio que le hice a su carta basándome en grafología, pude descubrir que usted se encuentra muy nerviosa por su próximo matrimonio y estos nervios se le han alterado a usted más debido a la sal que usted encontró en su trabajo. Debo decirle que fueron personas que le tienen muchas envidias a usted, la que le han puesto esa sal. Pero no se preocupe porque esto no le va a perjudicar en nada y usted puede seguir adelante con su plan de boda, porque estoy seguro de que todos los padrinos le cumplirán en todo y usted al fin podrá verse como es su sueño, que es una mujer casada, respetada. Me da mucho gusto que me haya escrito esta carta y permítame felicitarla y desearle toda la felicidad del mundo. Gracias por su carta y que el gran poder de Dios Todopoderoso le bendiga. En mi mano tengo otra carta, mucha atención, esta dice: maestro, descubrí a las afueras de mi hogar un envoltorio que contenía unos huesos de animales, sustancia con olor nauseabundo, y estoy intrigada porque pienso que esto me lo hayan ido a tirar para hacerme un mal. ¿Qué me puede decir sobre esta situación? Amiga que me escribe con el seudónimo de mujer intrigada, debo decirle que efectivamente su pensamiento coincide con los minuciosos estudios que le hice a su caso, porque esos envoltorios que encontró son producto de una brujería que a usted le pusieron para perjudicarla. Y la persona que la quiere ver a usted enferma y destruida es Isabel, la mamá de Lalito, el mejor amigo de su hijo, y lo ha hecho simplemente porque le tiene envidia, ya que ve que su esposo le proporciona a usted y a sus hijos un bienestar cómodo, mientras que a ella, su marido, no le ha dado ni siquiera una casa digna donde vivir. Esta es la razón que nosotros encontramos por la cual está sucediendo esto. Le exhorto me haga una visita para yo poderla ayudar. Gracias por escribirme su carta. 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
6: Hemos llegado al final de su espacio, Un Encuentro con su Salud, con el maestro Abraham de la Luz, deseando que el Todopoderoso los guíe hoy y siempre. 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

0: ¿Alguna vez te has preguntado por qué a las 10 de la noche tu cuerpo ya pide almohada?
1: Aunque tu mente todavía quiera ver un capítulo más de tu serie favorita.
0: ¿O por qué te da hambre más o menos a la misma hora, como si alguien dentro de ti llevara un horario escondido? Pues resulta que sí, dentro de ti hay un reloj. No tiene manecillas ni hace ruido, pero lleva millones de años dando la hora.
1: Se llama reloj circadiano.
0: Y trabaja siguiendo ciclos de 24 horas, justo como el giro de la Tierra. Gracias a él, tu cuerpo sabe cuándo despertar, cuándo comer y cuándo apagar las luces para dormir. Este reloj vive en una pequeña región del cerebro llamada núcleo supraquiasmático, un conjunto de unas 20.000 neuronas, pequeñito, del tamaño de un grano de arroz, pero poderoso como el director de una orquesta. Recibe la luz que capta nuestros ojos y con esa información le avisa al resto del cuerpo: ¡es de día! ¡A moverse!
1: O ya oscureció, es hora de reparar tejidos y ahorrar energía.
0: Imagínate, los reptiles tienen en la cabeza algo que los científicos llaman el tercer ojo, un órgano que detecta directamente la luz del sol y les dice cuándo moverse y cuándo quedarse quietos. Nosotros no tenemos ese tercer ojo, pero nuestros ojos hacen el mismo trabajo. Le envían señales de luz y oscuridad al cerebro. Y cuando anochece, una hormona llamada melatonina empieza a inundar nuestro cuerpo como un arrullo químico que nos prepara para soñar. Mientras dormimos, otra hormona toma el turno de madrugada, el cortisol. Va hacia nuestros depósitos de grasa, libera glucosa y prepara al cuerpo para que cuando suene el despertador o entre el primer rayo de sol por la ventana, tengamos la energía lista para arrancar el día. Pero ojo, este reloj tan fino se puede descomponer. Trabajar de noche, desvelarte con el celular a las 2 de la mañana o saltarte horas de sueño
1: es como meterle arena a un reloj suizo.
0: Cuando nuestros ritmos circadianos se alteran, el cuerpo lo cobra caro. Obesidad, diabetes, depresión e incluso estados psicóticos pueden aparecer. Y no solo nos afecta a nosotros. La luz artificial que invade la noche también altera los ciclos de reproducción de muchos animales. En 2017, tres científicos estadounidenses, Jeffrey Hall, Michael Rosbach y Michael Young, recibieron el Premio Nobel de Medicina por descubrir los llamados genes reloj, el manual de instrucciones que le dice a nuestras células cómo fabricar las proteínas que aceleran o frenan nuestro reloj interno. Así que esta noche, cuando sientas que los párpados te pesan y el cuerpo te pide cama, no le eches la culpa al cansancio nada más. Agradece a ese pequeño reloj escondido en tu cerebro que lleva toda tu vida cuidando de ti. En silencio, sin pilas, sin alarma. Solo con la luz del sol y la oscuridad de la noche. Con información del doctor Raúl Aguilar Roblero, del Instituto de Fisiología Celular de la UNAM. Un guión de Leonardo Santiago, con información del portal Ciencia UNAM. Les saluda Mónica Genis.
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1: Bienvenidos a la información, bienvenidos a Informe 24, les saluda Edgar Torres Velázquez. Estoy completamente en vivo a través de las estaciones de Grupo Audiorama Comunicaciones en Manzanillo 93.7 de FM, la bestia grupera Manzanillo, en Tecomán, la Max de Tecomán 105.3, también de FM, y en Colima Super 98.9, también FM, pero aunque son las bases, ¿no? Manzanillo, Tecomán, Colima, lo cierto es de que estamos en cadena estatal. Los 10 municipios, usted puede sintonizarlo, ¿y qué cree? Ahora sí que como dijo, hoy llega la película, por cierto, como dijo Buzz Lightyear, hasta el más allá, el infinito y más allá. Si usted no tiene la aplicación, ahora sí me pasé. Si usted no tiene la aplicación de Grupo Audiorama Comunicaciones, la puede descargar totalmente gratuita a través de la App Store o la Play Store. 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Y va a tener usted, si tiene su celular en la palma de su mano, la radio de todo el país, ¿no? De todas las estaciones de Grupo Audiorama. Y ahí también va usted a poder seleccionar la estación de Super o de la Max o de la Bestia y sintonizar a su seguro servidor de 7 a 9 de la mañana. Vamos a tener información, entrevistas, vamos a hablar sobre diversos temas, pero también parte importante, como siempre se lo menciono a usted, son los mensajes, los comentarios, las denuncias que usted amablemente nos hace llegar a través de nuestro WhatsApp, el 312-22-987-98, que si usted me está viendo en el streaming de Informe 24 Colima, ahí le está apareciendo constantemente en su pantalla, que estoy también en vivo, e incluso por ahí dura, ¿qué? Son como 15 días dura más o menos el video en la red social. Ya después Facebook, pues ya no es como antes, que los dejaba su tiempito para que lo viera las personas, sino que ahora ya pues los elimina, ¿no? Los descarga, los baja, pero bueno. Oiga, pues dicho todo esto, no se me pase, este próximo sábado 20 de junio tenemos una cita, sábado 20 de junio a las 11 de la mañana en cadena estatal y también por streaming con Informe 24 a fondo. Los conductores de noticias, los periodistas de Audiorama aquí en Colima, Paco Buenrostro, Jesús Lozoya y su servidor Edgar Torres, estaremos dialogando, debatiendo, intercambiando puntos de vista en cuanto a la agenda local, nacional, internacional, de lo que está ocurriendo, y por supuesto también con el teléfono, pues el WhatsApp, listo para recibir sus mensajes, la participación y la opinión que usted tenga, que puede o no estar de acuerdo con su servidor o con alguno de los otros dos conductores, y pues será una parte muy importante también de ese programa. Así es que sintonícenos este sábado, vamos a transmitir desde Tecomán, y especialmente usted que me escucha ahí en el municipio tecomense, si tiene también algún tema, mándemelo, dígame ahí en el WhatsApp, oiga, me gustaría que también abordaran esta temática, porque hay mucho de qué hablar de Tecomán, ¿no? Desde el aspecto social, de servicios públicos, de obras, hay muchos, al político también, los querendones y las querendonas que ya andan regalando jitomate, plátano, chile, ¿qué más? ¿De qué te han regalado a ti, mi querido? ¿Todavía no? Bueno, cubetas de... Bueno, ya pasó la temporada de las cubetas de impermeabilizante, ¿verdad? Bueno, pues de todo, ¿no? De todo un poco. Éntrele sin miedo a los temas. Son las 7:06. Hoy es miércoles 17 de junio de 2026. Emisión número 748 de Informe 24. Es el día 168 del año y faltan 197 para que culmine 2026. Iniciamos.
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1: La gobernadora de Colima, Indira Vizcaíno Silva, asistió este martes a la presentación de la nueva mesa directiva de la Asociación de Terminales y Operadores de Manzanillo, donde resaltó que la coordinación entre instituciones públicas y privadas es indispensable para seguir saldando la deuda con la población manzanillense. En el evento rindió protesta como nuevo presidente de la ASTOM, Manuel Fernández Pérez, quien agradeció la coordinación que se tiene con los tres órdenes de gobierno. La mandataria colimense destacó que particularmente con organizaciones como ASTOM, que agrupan a empresas que entienden que su responsabilidad va más allá de cumplir la ley, pagar impuestos o generar empleos, sino que son empresas que se interesan por las comunidades en las que operan, que buscan aportar al desarrollo de su entorno y que entienden que el éxito económico tiene más sentido cuando se comparte y se genera bienestar colectivo. Como parte de su gira de trabajo por Manzanillo, la gobernadora Indira Vizcaíno también supervisó, junto con la secretaria de Infraestructura, Desarrollo Urbano y Movilidad, la CEIDUM, Marisol Leri León, una más de las obras que transforman la entidad, esto referente a la construcción de 72 dormitorios para el personal de seguridad en ese municipio porteño. La obra contará con área administrativa, armería, cafetería, lavandería, módulos de sanitarios, regaderas y lavabos. La presidenta municipal de Manzanillo, Rosa María Bayardo Cabrera, asistió también a la presentación de la nueva mesa directiva de la Asociación de Terminales y Operadores de Manzanillo, donde reiteró la disposición del gobierno municipal para seguir trabajando de manera coordinada con el sector portuario en los proyectos que contribuyan al desarrollo de la ciudad. Rosy Bayardo destacó la relevancia de la ampliación del puerto de Manzanillo al señalar que se trata de un proyecto estratégico que permitirá multiplicar la capacidad operativa del recinto portuario y atraer nuevas inversiones. En ese sentido, la presidenta agregó que en su administración se han asumido con responsabilidad los retos que implica este crecimiento mediante obras como la rehabilitación de 23 avenidas y calles, recuperación de espacios públicos y 20 canchas deportivas, así como la instalación de más de 1.600 luminarias nuevas, entre otras acciones que seguirán transformando Manzanillo. La presidenta Rosy Bayardo también inició este martes la primera etapa de rehabilitación de la unidad deportiva Jaime Tubo Gómez, ubicada en Valle de las Garzas. Se trata de una obra pues que responde a una de las principales solicitudes de deportistas y de familias usuarias de este espacio. Y para estos trabajos se destinará una inversión de 4.5 millones de pesos que permitirá intervenir 5 canchas deportivas con sus respectivas techumbres, la instalación de un nuevo cerco perimetral en el campo de fútbol, así como labores de pintura e impermeabilización en las áreas de la unidad deportiva. Rosy Bayardo destacó que esta obra representa el cumplimiento de un compromiso con los deportistas de Manzanillo al dignificar espacios que durante años requerían atención y que son fundamentales para la práctica deportiva. La alcaldesa recordó que en 20 meses de administración se han mejorado 20 canchas deportivas en distintas colonias del municipio como parte de la estrategia para recuperar los espacios públicos y atender las causas que generan violencia. La Secretaría de Infraestructura, Desarrollo Urbano y Movilidad, la CEIDUM, informa que a partir de mañana jueves 18 de junio, entrará en vigor ajustes a la circulación sobre la autopista que conecta la capital con el municipio porteño, específicamente en el tramo conocido como La Salada, como parte de los trabajos de modernización del corredor logístico Colima-Manzanillo. Es importante contemplar que los vehículos de carga pesada deberán transitar exclusivamente por la autopista en ambos sentidos, mientras los vehículos ligeros deberán utilizar la carretera libre La Salada y rutas alternas también en ambos sentidos. Se exhorta a las y los conductores a consultar sus recorridos en el portal oficial rutasalternas.col.gov.mx y tomar previsiones, atender la señalización vial y considerar tiempos adicionales de traslado durante este periodo. En otros temas, las diversas instituciones de salud y dependencias locales y federales que integran el Comité Estatal de Seguridad en Salud, o sea, por sus siglas el CES, fortalecen las acciones interinstitucionales en el estado de Colima, esto en materia de vigilancia epidemiológica, prevención y respuesta ante enfermedades por virus del ébola y antivirus y por la temporada de lluvias y ciclones, a fin de reforzar la preparación operativa y la coordinación oportuna institucional. En la segunda reunión ordinaria del CES, en donde se abordaron los temas citados, el secretario de Salud, Víctor Manuel Torrero Enríquez, destacó que actualmente se enfrentan diversos riesgos sanitarios asociados a la movilidad poblacional, los fenómenos hidrometeorológicos y la presencia de enfermedades emergentes y reemergentes. Por esto, considera fundamental la coordinación para fortalecer la vigilancia epidemiológica, la detección oportuna, la comunicación de riesgos y la capacidad de respuesta institucional. Recomiendan a personas de entre 20 y 35 años de edad realizarse cada 3 años una prueba de detección de glucosa que se ofrece gratuitamente en unidades del IMSS Bienestar cuando presenten factores de riesgo como sobrepeso u obesidad, hipertensión arterial, antecedentes familiares de diabetes, colesterol o triglicéridos elevados y, en el caso de las mujeres, síndrome de ovario poliquístico para identificar oportunamente esta enfermedad y prevenir complicaciones. La Secretaría de Salud Estatal indica que en caso de recibir un diagnóstico de diabetes, es fundamental acudir a consulta en las unidades médicas del sector salud para dar seguimiento adecuado al padecimiento, evaluar el nivel de control, ajustar tratamientos cuando sea necesario, detectar posibles complicaciones y fortalecer la educación para el autocuidado y el manejo integral de la enfermedad. En el marco del Mundial de Fútbol y para fortalecer la presencia en Guadalajara, uno de los principales mercados emisores de visitantes, la Subsecretaría de Turismo realiza del 9 de junio al 19 de julio una estrategia de promoción dirigida a los asistentes a los encuentros mundialistas y a los miles de visitantes que llegarán a la capital jalisciense. Como parte de esta estrategia, se instalaron módulos informativos en Plaza Galerías Guadalajara y la terminal de autobuses de Tlaquepaque, donde se brinda atención personalizada, se distribuye material promocional y se difunden experiencias, rutas y eventos del estado de Colima. Además, se fortalece la vinculación con agencias de viajes, tour operadores turísticos mediante dinámicas interactivas y también se proyecta contenido audiovisual en pantallas, de acuerdo a esto que ha informado la Subsectur. Estos son pantallas dinámicas en Plaza Galerías para promover la oferta turística de Colima. La diputada de Morena, Karen Jurado, invita a niñas, niños y jóvenes de 8 a 18 años de edad a participar en el Mundialito en tu colonia. El torneo relámpago de fútbol mixto 6 contra 6 se jugará este sábado 20 de junio a las 5 de la tarde en la cancha techada de la colonia Palo Alto entre Higuera del Tecolote e Higuera Verde. Se podrán hacer equipos de 10 integrantes y competirán bajo las bases de juego limpio, respeto e inclusión, por lo que se invita a consultar la convocatoria. Habrá premiación para los primeros lugares y las inscripciones se realizarán al número 312-241-4245. La legisladora señala que el deporte une y fortalece la comunidad. Con motivo de la celebración del Día del Padre, a realizarse el próximo domingo, 21 de junio, integrantes de la Asociación de Comerciantes del Centro Histórico de Colima y Calles Aledañas participarán en una venta de banqueta ofreciendo promociones y descuentos especiales con el objetivo de incentivar el consumo y atraer a más clientes. Así lo dio a conocer el presidente de la Asociación de Comerciantes del Centro Histórico de Colima y Calles Aledañas, Mario Baeza Ramírez, quien señaló que esta estrategia se ha implementado en años anteriores y en esta ocasión busca contribuir a mejorar la actividad comercial en una temporada que consideran importante para el sector. El dirigente explicó que durante 2026 varios establecimientos han registrado una disminución considerable en sus ventas, con caídas que van del 30 al 50% en comparación con el año pasado. Incluso indicó que si se toma como referencia 2024 y años anteriores, la diferencia es todavía más marcada. Y oiga usted, la Fiscalía General de la República, la FGR, designó a la abogada Susana Alexa Macías Medina como nueva fiscal federal en Colima, esto como parte de la estrategia de reorganización institucional impulsada por la Fiscalía General, por la fiscal general, Ernestina Godoy Ramos. El nombramiento fue presentado ante agentes del Ministerio Público de la Federación, integrantes de los equipos de investigación y litigación, elementos de la Policía Federal Ministerial y personal de servicios periciales adscritos a la Delegación Estatal de la FGR. De acuerdo con la dependencia federal, Macías Medina es licenciada en Derecho por la Universidad de Guadalajara, cuenta con una maestría en Criminología por la Universidad Autónoma de Nuevo León y además posee formación especializada en juicios orales y sistema penal acusatorio. La nueva fiscal federal llega al cargo con más de 2 décadas de experiencia en procuración de justicia a nivel estatal y federal, y entre los puestos que ha ocupado destacan la Dirección General de Control y Vinculación Estratégica de la FGR, así como la Fiscalía Regional de la Zona Centro de Tamaulipas, donde tuvo a su cargo la supervisión de investigaciones y persecución de delitos federales y de delincuencia organizada. Finalmente, la Mesa de Coordinación Estatal para la Construcción de Paz y Seguridad en Colima informa que, como resultado de trabajos coordinados de inteligencia e investigación, corporaciones federales y estatales lograron la detención de Valdemar N., alias Baldo, identificado como presunto integrante del Cártel del Golfo, considerado como objetivo prioritario por su presunta participación en actividades relacionadas con el tráfico internacional de drogas y diversos hechos violentos. La acción fue realizada en la ciudad de Colima mediante un operativo encabezado por elementos de la Secretaría de Marina comisionados en esta entidad. Esto en coordinación con la Unidad de Inteligencia Naval, la Interpol, la Secretaría de Seguridad y Protección Ciudadana del Estado de Colima y la Fiscalía General del Estado. De acuerdo con información de inteligencia, el Baldo es señalado como presunto responsable de coordinar el trasiego de grandes cantidades de metanfetamina y cocaína hacia los Estados Unidos, motivo por el cual contaba con una orden de extradición emitida por autoridades de ese país. Asimismo, es identificado como presunto generador de violencia y actor intelectual de múltiples homicidios cometidos tanto en territorio mexicano como en los Estados Unidos. Como parte del mismo operativo personal por el cual contaba con una orden de extradición emitida por autoridades de ese país. Asimismo, es identificado presunto generador de violencia y actor intelectual de múltiples homicidios cometidos tanto en territorio mexicano como en los Unidos como parte

0: Ministerial. Siguen dando golpes a cabezas de distintas organizaciones aquí en Colima, ¿eh? Vamos ahora hasta Manzanillo. Ahí se encuentra ya listo, preparado con este adelanto informativo. Y bueno, amigo Jesús Lozoya, Chuy, ¿cómo estás? Buenos días, te escuchamos. Adelante.
1: Edgar, ¿cómo estás? Muy buenos días. Saludamos desde el bello puerto de Manzanillo, Colima, que amanecimos en 26 grados centígrados, y le agradecemos a quienes nos escuchan a través de Informe 24. Desde acá te mando un adelanto de las noticias. Este martes, Manuel Fernández, CEO de la operadora de contenedores S.A. México, tomó protesta como nuevo presidente de la Asociación de Terminales Marítimas de Manzanillo, Aston, en sustitución de José Antonio Contreras, que es el CEO de Contecon. El presidente de la Cámara Nacional de la Industria de la Transformación, Canacintra, en Colima, Juan José Mesa Núñez, expresó que hay preocupación del sector por la serie de apagones y la CFE muestra hermetismo para explicar lo que sucede, en tanto que sí hay afectación económica ya a la industria. La presidenta municipal de Manzanillo, Rocío Vallardo, inició este martes la primera etapa de la rehabilitación de la unidad deportiva Jaime Tubo Gómez, ubicada en el Valle de las Garzas, donde se rehabilitarán 5 canchas y la malla perimetral de la cancha de fútbol con una inversión superior a los 4 millones de pesos. Inversionistas de Jalisco y otros estados siguen teniendo interés en Manzanillo, vienen atraídos por el sector logístico, el portuario y el turístico. En tanto, el gobierno del estado y del ayuntamiento tiene que facilitar que se den estas inversiones, dijo el presidente del Consejo Coordinador Empresarial en Manzanillo, Miguel Espinosa Montero. El subsecretario de Turismo, Jorge Padilla, declaró que con el objetivo de aprovechar la celebración de la Copa Mundial de la FIFA 2026 y fortalecer la presencia de Colima en Guadalajara, la Subsecretaría de Turismo del Estado realiza del 9 de junio al 19 de julio una estrategia de promoción dirigida a los asistentes de los encuentros mundialistas y visitantes que llegan a la capital jalisciense. La alcaldesa del puerto de Manzanillo, Rosy Cabrera, Rosy Vallardo, asistió a la presentación de la nueva mesa directiva de la Asociación de Terminales y Operadores de Manzanillo, Aston, encabezada por Manuel Fernández Pérez, donde reiteró la disposición del gobierno municipal para seguir trabajando de manera coordinada con el sector portuario en los proyectos que contribuyen al desarrollo de Manzanillo. Una mujer fue rescatada cuando estaba a punto de ahogarse este martes en la zona de Playa Azul Salagua, en este municipio. Hasta aquí las noticias.
0: Muchas gracias, Jesús Lozoya. Gracias por ese avance desde allá en Manzanillo. En Información Nacional, la Presidencia de la República emitió un decreto con el que establece que los trabajadores de dependencias federales realizarán teletrabajo, también conocido como home office, para este miércoles y jueves ante los Juegos del Mundial que se realizarán en México. Se realizará en la capital el juego entre Colombia y Uzbekistán, mientras que el jueves la selección mexicana jugará en Guadalajara contra Corea del Sur. Ante esto, en los centros de trabajo ubicados en la Ciudad de México, la jornada laboral presencial concluirá a las 3 de la tarde este miércoles, pero continuará el horario laboral con modalidad a distancia. En tanto que, para el jueves, la jornada laboral en la zona metropolitana de Guadalajara será en su totalidad mediante teletrabajo. Y yo pregunto, ¿crees que van a estar viendo el fútbol y trabajando aquí? Y sin vigila. Bueno, de igual forma, para el miércoles 24 de junio, cuando se jugará en la capital del país el partido entre México y la selección de Chequia, las actividades de toda la jornada laboral se desarrollarán íntegramente bajo la modalidad de teletrabajo, trabajo a distancia o esquemas flexibles de organización laboral conforme a las necesidades del servicio. A la vez, se suspenden las actividades escolares en las escuelas públicas y privadas de educación preescolar, primaria, secundaria, normal, instituciones de educación media superior y superior, dependientes de la Secretaría de Educación Pública, ojo, ubicadas en la Ciudad de México. En lo correspondiente al turno vespertino del 17 de junio, o sea hoy, y en general para el 24 de junio. En Guadalajara se suspenden las actividades escolares en los mismos planteles y niveles educativos para el 18 de junio. Mire, ya evaluaron los profes. Los chamacos están yendo, pues, porque todavía está el calendario escolar, ¿no? De que deben continuar. Pero por ahí me han llegado algunos comentarios que todavía no he concretado la confirmación, que la información hay que confirmarla, no hay que darla por hecho, pero por ahí

0: Me decían que en algunas escuelas les están diciendo a los alumnos que si ya no quieren ir, pues está bien, que adelante, que inician sus vacaciones, ¿no? Pero que si no, pueden seguir asistiendo, que nadie los está obligando a dejar de ir a la escuela. Pero bueno, estamos investigando. Usted ya le llegó también esa información. En más de información nacional, de manera conjunta, Morena, el Partido del Trabajo y el Partido Verde Ecologista de México presentarán hoy la convocatoria para el proceso para definir las denominadas coordinaciones estatales de la defensa de la transformación, que en la tradición de la 4T se convertirán eventualmente en sus candidaturas a las gubernaturas en las elecciones de 2027. La presidenta nacional de Morena, Ariadna Montiel, adelantó que el miércoles se presenta, o sea, el miércoles de hoy, se presenta todo el proceso desde el tiempo de la convocatoria y lo que incluye propiamente la convocatoria. Será en una conferencia de prensa con las tres dirigencias partidarias previstas para las 11 de la mañana del día de hoy, en un hotel de la colonia Roma, donde se detallará la forma en que se realizará esta fase interna. Se proyecta que será a partir del 22 de junio, cuando arranque el registro para los aspirantes, el cual será de manera híbrida, ya que podrán hacerlo de manera presencial o de manera digital. Ariadna Montiel explicó que el lunes se reconfiguró la Comisión de Elecciones del partido, una instancia que encabeza Citlali Hernández, para incluir tanto a ella como a Manuel Zavala, quien fue designado nuevo secretario de organización de Morena tras la renuncia a ese cargo por parte de Andrés Manuel López Beltrán, quien buscará una candidatura a la Diputación Federal. La Comisión de Elecciones sesionará para aprobar el documento, tras lo cual deberá ratificarlo el Comité Ejecutivo Nacional en una sesión. Pues vamos a ver. Y se van a poner de acuerdo cuál va a ser el asunto, cuál va a ser la tónica aquí en Colima, si van o no juntos, porque se han dicho muchas cosas. Hay adelantados como Virgilio Mendoza, que fue el primero que se aventó, ¿no? Ya luego anduvo repartiendo que, ay, adelanto de campañas de fulanita, de sultanita. Pero pues él fue el primero que levantó la mano, vinieron a levantar la mano a inicios de año y que ha estado cantando y cantando y cantando que él va a ir solo, que él va a ir solo. Vamos a ver qué dicen las dirigencias nacionales. Oiga, a casi 4 meses del operativo en el que fuerzas federales abatieron a Nemesio Ceguera Cervantes, alias El Mencho, el Cártel Jalisco Nueva Generación experimenta un proceso de fragmentación interna en facciones regionales, una reconfiguración que hasta el momento no ha derivado en un descontrol de la violencia generalizada debido a la estructura territorial de sus liderazgos. Así lo afirmó, no lo estoy diciendo yo, así lo afirmó el secretario de Seguridad y Protección Ciudadana, Omar García Harfuch. Esto en la conferencia de prensa matutina, donde la presidenta, más bien ante la presidenta Claudia Sheinbaum en Palacio Nacional, donde el funcionario federal explicó que la organización delictiva opera actualmente con divisiones territoriales bien definidas, similar a la dinámica observada previamente en otros grupos del crimen organizado. García Harfuch puntualizó que las instituciones del Gabinete de Seguridad, que integran las Secretarías de Defensa Nacional y de Marina, mantienen el seguimiento contra los mandos regionales del grupo criminal, varios de los cuales cuentan con mandamientos judiciales vigentes. Fue parte de lo que mencionó. Más adelante ahondaremos en esta temática. Y al cumplirse 16 días de la huelga nacional y de las movilizaciones de la Coordinadora Nacional de Trabajadores de la Educación, la CENTE, la presidenta Claudia Sheinbaum Pardo descartó la posibilidad de reunirse directamente con los docentes y señaló que la atención de sus demandas corresponde a las Secretarías de Gobernación y Educación Pública. En su conferencia de prensa matutina, la mandataria fue consultada sobre la insistencia de la CENTE para sostener un encuentro con ella a fin de abordar sus demandas laborales y de seguridad social. Dijo que en todo caso serán la SEGOP y la Secretaría de Educación, pues quien los aborde y quien se siente a la mesa de negociaciones, fue lo que respondió la presidenta de México. Y oiga usted, Carlos Torres Rosas tomó posesión como nuevo director general de Nacional Financiera, NAFIN, y del Banco Nacional de Comercio Exterior, Bancomext, este 16 de junio, tras ser nombrado por la presidenta de México, casi 20 días después de que fuentes hacendarias confirmaran que el ex coordinador general de Programas Integrales para el Desarrollo pasaría a dirigir la banca de desarrollo en el país. Torres Rosas asumió el puesto que dejó Roberto Lasseri, quien asumió como embajador de México en Estados Unidos. Al asumir el cargo, Torres Rosas señaló que trabajará para que NAFIN y Bancomext sirvan cada vez más al desarrollo del país en el marco del financiamiento a la estrategia del Plan México, impulsando proyectos que generen bienestar y que fortalezcan la economía moral. Fue parte de lo que refirió. Y en información internacional, oiga, El presidente surcoreano Lee Jae-myung pidió a su par de Estados Unidos, Donald Trump, que lo ayude a lograr la paz con Corea del Norte, tal como resolvió el conflicto en Oriente Medio, fue lo que informó este miércoles su despacho. Washington e Irán tienen previsto firmar el viernes un memorando de entendimiento para poner fin a su guerra y se ha especulado que la administración de Trump podría entonces centrar su atención en Corea del Norte. Trump avivó ese interés poco después de anunciar el acuerdo con Teherán al publicar en redes sociales una imagen sin pie de foto en la que aparece junto al líder norcoreano Kim Jong-un durante su cumbre de Singapur en 2018. Y oiga, histórico, ¿eh? El expresidente de España, José Luis Rodríguez Zapatero, se encuentra en el tribunal en Madrid este miércoles para declarar ante el juez que lo imputó por tráfico de influencias, un hecho inédito para un jefe o exjefe de gobierno en el país europeo. El presidente del gobierno español entre 2004 y 2011, Zapatero llegó al tribunal en un automóvil negro, se bajó con una sonrisa, saludó a los periodistas allí congregados y entró sin declarar, según constataron reporteros de AFP. Y el Ministerio de Defensa británico confirmó que investiga un incidente en el Canal de la Mancha donde marineros de un buque de guerra ruso realizaron disparos de advertencia contra un yate civil registrado en el Reino Unido. Según medios británicos, los disparos provenieron de la fragata rusa Admiral Grigorovich alrededor de las 11:40 horas cuando el yate navegaba a unos 450 metros de distancia entre la isla inglesa de Wight y las costas de Normandía en Francia. No se reportaron heridos ni daños materiales. Y Donald Trump, el presidente de Estados Unidos, perdió la guerra contra Irán y está por aceptar un acuerdo de paz que es una humillante degradación para él y para el país que dirige. Así lo publicó este martes el consejo editorial del diario The New York Times. El editorial deduce en síntesis que Estados Unidos fue incapaz de doblegar a Irán o de impedir la estrategia iraní de impactar la economía mundial y ahora busca un acuerdo que apenas restablecería algunas de las circunstancias de antes de la guerra mientras el mundo observa cómo retrocede entre dudas de su poderío.
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0: Y para hoy el Servicio Meteorológico Nacional señala que una línea seca se establecerá sobre el norte del país y originará vientos fuertes con rachas de 60-80 kilómetros por hora en zonas de Chihuahua y Coahuila, así como rachas de 50-70 kilómetros por hora en zonas de Nuevo León. A su vez, canales de baja presión en el interior del país en interacción con una vaguada en niveles medios de la atmósfera, inestabilidad atmosférica y con el ingreso de aire húmedo del Océano Pacífico y Golfo de México, generarán lluvias puntuales fuertes en Veracruz, Tamaulipas, Oaxaca, Hidalgo, Puebla, Tlaxcala, Morelos, Ciudad de México, Estado de México, Michoacán, Durango, Sinaloa, Chihuahua, Sonora e intervalos de chubascos en Guerrero, Nayarit, Querétaro, Guanajuato, Aguascalientes, Zacatecas, San Luis Potosí, Nuevo León. Y bueno, se esperan también lluvias aisladas en varias partes de el país, de varias partes de la República Mexicana. Sin embargo, en la zona Pacífico Centro, donde se ubica Colima, en el transcurso del día se espera cielo medio nublado a nublado. Por la mañana, ambiente fresco en la mayor parte de la región y templado a cálido en el sur, en sus costas, así como en el sur de Michoacán. Posibilidad de lluvias aisladas matutinas. Durante la tarde, ambiente cálido a caluroso en la mayor parte de la región, templado en el norte de Michoacán. Lluvias puntuales fuertes en Jalisco y Michoacán, las cuales podrían originar encharcamientos, inundaciones y deslaves. Además, se prevén chubascos con posibles descargas eléctricas en Nayarit y Colima. Todas las lluvias acompañadas con descargas eléctricas y con posible caída de granizo en zonas altas. Viento del oeste y suroeste de 10 a 20 kilómetros por hora en la región, con rachas de 30 a 50 kilómetros por hora en zonas de Nayarit, Jalisco, Colima y Michoacán. Hoy el dólar a la compra, 16 pesos con 61 centavos, a la venta 17 con 60. El euro, 19 con 94 a la compra, 19 con 95 a la venta. Tenemos una breve pausa, volvemos con más aquí en Informe 24.
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1: Ya 7:37, ya desayunó. 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Oiga, pues fíjese usted que, como parte de la agenda oficial el día de ayer, de acuerdo a lo que se dio a conocer en comunicado de prensa, la gobernadora Indira Vizcaíno participó ahí en Manzanillo en la presentación de la nueva mesa directiva de la Asociación de Terminales y Operadores de Manzanillo. La mandataria pues resaltó la coordinación entre instituciones públicas y privadas, la cual dijo que es indispensable para saldar la deuda con la población manzanillense. También estuvo presente en este evento la presidenta municipal de Manzanillo, Rosy Vallardo, y además los integrantes de, obviamente, de esta asociación. La gobernadora pues habló que como organizaciones, la ASTOM pues ha agrupado a empresas que no solamente pues realizan su labor, ¿no?, que es de hacer negocio, sino que también tienen una responsabilidad social en la que están también participando para traer desarrollo, para impactar de forma positiva en el tema ciudadano. Pero bueno, esto es parte de lo que refirió la mandataria estatal.
2: Aunque la coordinación entre las instituciones públicas es indispensable para seguir saldando la deuda histórica que tenemos con Manzanillo, esa coordinación es necesaria, pero no es suficiente para que logremos el objetivo. Necesitamos sumar esfuerzos, generar sinergias y construir una visión compartida con la iniciativa privada. Y particularmente con organizaciones como ASTOM, que agrupan empresas que entienden que su responsabilidad va más allá de cumplir con la ley, pagar impuestos o generar empleos. Son empresas que se han interesado por las comunidades en las que operan, que buscan aportar al desarrollo de su entorno y que entienden que el éxito económico tiene más sentido cuando se comparte y genera bienestar en lo colectivo.
1: Eso fue parte de lo que refirió la gobernadora Indira Vizcaíno al pues participar de esta presentación de la nueva directiva de ASTOM. Y también estuvo presente, repito, la presidenta municipal de Manzanillo, Rosy Vallardo Cabrera, quien refirió asimismo la disposición del gobierno municipal para seguir trabajando de forma coordinada con el sector portuario en los proyectos que contribuyan al desarrollo de la ciudad. Rosy Vallardo destacó la relevancia de la ampliación del puerto de Manzanillo al señalar que se trata de un proyecto estratégico que permitirá multiplicar la capacidad operativa del recinto portuario y de atraer nuevas inversiones. En ese sentido, la presidenta agregó que en su administración se han asumido con responsabilidad los retos que implica este crecimiento mediante obras como la rehabilitación de 23 avenidas y calles, la recuperación de espacios públicos, 20 canchas deportivas, así como la instalación de más de 1,600 luminarias nuevas, entre otras acciones que seguirán transformando Manzanillo. Y por cierto que la presidenta municipal inició este martes con la primera etapa de rehabilitación de la unidad deportiva Jaime Tubo Gómez, que está ubicada ahí en el Valle de las Garzas. Esto pues como parte de las acciones para recuperar los espacios a solicitud de deportistas, de familias usuarias de este espacio deportivo. Y para estos trabajos se destinará una inversión de 4.5 millones de pesos que permitirá pues intervenir, de acuerdo a lo que se ha señalado, las 5 canchas deportivas con sus respectivas techumbres, la instalación de un nuevo cerco perimetral en el campo de fútbol, también labores de pintura impermeabilización en las áreas de la unidad deportiva, o sea, una intervención completa. Rosy Vallardo destacó que esta obra representa el cumplimiento de un compromiso con los deportistas de Manzanillo al dignificar espacios que durante años requerían atención y que son fundamentales para la práctica deportiva. También recordó que en 20 meses de administración se han mejorado 20 canchas deportivas en distintas colonias del municipio, así como parte de la estrategia de recuperación de los espacios públicos y de atender las causas que generan la violencia. Fue parte de lo que refirió la presidenta municipal de Manzanillo, Rosy Vallardo Cabrera. Vamos a una pausa nuevamente cuando son las 7:43. Al volver, al regresar, le tendré más información. Hubo inconformidad de vecinos de Prados del Sur porque se bloquearon las laterales en esa vía que yo tengo entendido. De hecho, estuve en unos diálogos hace casi un año, donde le preguntaba, me parece que fue Jesús Munguía le preguntó a la directora, a la secretaria de Seidum, a Marisol Neri, que qué iba a pasar con las laterales, que cómo iba a quedar el puente. Y ella aclaró que pues únicamente se iba a dejar el paso superior. Lo que ya no se quería, el proyecto era pues que ya no conviviera el tren con los vehículos, ¿no? Pero bueno, de esto hablaremos al regresar.
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1: Son ya las 7:49, faltan 11 minutos para las 8. Tenemos mensajes del auditorio. El Chocorrol nos saluda, dice: buenos días, fuerte abrazo, saludo a la fiebre amarilla, saludos señor Chocorrol. Chilatero de Acapulco también nos manda por acá un video saludándonos. Gracias, Chilatero, estaremos ahí en Tecomán este sábado, Chilatero, para que pases a saludar. También por acá Miguel Ismerio nos deja un mensaje larguísimo. Que habla sobre el que debemos vivir, ¿no? Un texto de Marta Madeiros. Muchas gracias, Miguel, también por este mensaje. Lo tenemos aquí presente, lo voy a compartir a los compañeros locutores también, con todo gusto. Oiga, pues ayer ahí en la puente, conocido como Arco Sur, ¿no?, que tiene el nombre de hecho de Pitácia Zamora Teodoro, pues llegó personal de la empresa Ferromex y comenzó a cerrar la circulación en las laterales. De hecho, pues, ¿cuál será la expresión correcta? Levantaron, perforaron, destruyeron la cinta asfáltica y colocaron durmientes de forma vertical para impedir el tránsito. Haga de cuenta como si fuera una cerca, ¿no? O sea, de esa forma, como si fueran postes de una cerca. Y ante esto, habitantes de diversas colonias de esa parte sur de la capital, Prados del Sur y El Prado, se manifestaron bloqueando el paso vehicular sobre el referido puente. Bueno, pues los vecinos, en su queja, en su inconformidad, señalaron que estas acciones van a limitar el acceso a sus colonias y a los negocios que, pues, prevén tendrían también pérdidas económicas importantes, por lo que decidieron cerrar momentáneamente pues el paso. Ante esto acudieron a ese lugar representantes de la Secretaría de Gobernación, la SEGOB, en este caso Norma Gutiérrez estuvo por ahí. También representantes del ayuntamiento, el secretario Francisco Ánzar. También estuvieron funcionarios de la Secretaría de Infraestructura, Desarrollo Urbano y Movilidad, la SEIDUM, o sea, del Gobierno del Estado, y de la Secretaría de Infraestructura, Comunicaciones y Transportes, y representantes de Ferromex. Bueno, en este sentido, luego de estar dialogando, de estar negociando, las autoridades y los habitantes de la zona llegaron a varios acuerdos que buscan atender las inquietudes de los inconformes y evitar con esto mayores afectaciones a la movilidad. Como parte de los compromisos, se determinó el retiro de los durmientes que fueron colocados por Ferromex, estos que impedían el paso, permitiendo de forma temporal el tránsito de vehículos por esa zona. También se acordó la instalación de mesas de trabajo y diálogo permanente para analizar y definir soluciones de largo plazo relacionadas con estas obras que se desarrollan en ese sector de la ciudad. Bueno, pues una vez que se alcanzaron los acuerdos, que se establecieron estos puntos, los vecinos, los manifestantes, liberaron esa vialidad mientras continúan con las gestiones para encontrar formas, para encontrar alternativas que permitan la ejecución de los trabajos ferroviarios sin afectar el acceso de los habitantes a sus colonias. Y bueno, yo reitero, ayer estaba buscando precisamente una declaración de la parte oficial, porque yo sí recuerdo que en unos diálogos se le preguntó a la titular de SEIDUM pues cómo iba a quedar el paso debajo del puente. Y en ese momento, hace casi un año, se declaró que pues iban a quedar eliminados. Lo único que iba a quedar era el paso superior, porque lo que se quería era evitar riesgos en la convivencia entre pues el tránsito vehicular y los y las vías del tren, ¿no? Pero efectivamente, digo, está por ahí que es un motel, y algunos otros negocios, pues tienen que resolver, tienen que ver de qué forma pues alcanzan acuerdos y pues que también la parte involucrada, la parte responsable de la obra, pues debió hablar con los vecinos, ¿no? Informarles así como ocurrió acá en la parte del Arco Norte, donde pues se generaron incluso algunos incentivos para los comerciantes, de tal suerte que estuvieron cubiertos a lo largo de toda la obra, ¿no? Y bueno, pues también ahí es donde entra también esto de estar informado. Yo me recuerdo que lo comentamos en su momento, ¿no? Pero hasta ahora que ya se terminaron las obras es cuando están percatándose pues de que serían cerradas estas partes. Y ya que hablamos de obras, el gobierno del estado, a través de la Secretaría de Infraestructura, Desarrollo Urbano y Movilidad, informa que a partir de mañana jueves 18 de junio entrará en vigor los ajustes a la circulación sobre la autopista que conecta la capital con el municipio porteño, con Manzanillo, específicamente en el tramo conocido como La Salada, esto como parte de los trabajos de modernización del corredor logístico Colima-Manzanillo. Es importante contemplar que los vehículos de carga pesada deberán transitar exclusivamente por la autopista en ambos sentidos, mientras que los vehículos ligeros, los coches particulares, deberán utilizar la carretera libre, La Salada, y rutas alternas también en ambos sentidos. Se exhorta a los conductores a que consulten los recorridos en el portal oficial rutasalternas.col.gov.mx y que tomen previsiones atendiendo la señalización vial y considerar tiempos adicionales de traslado durante este periodo. Entonces, para que lo tenga usted bien presente, el flujo vehicular en el tramo de La Salada a partir de mañana jueves 18 de junio en la autopista será solamente de vehículos pesados, mientras que en las rutas alternas tenga en cuenta que es un solo carril de ida y uno de regreso, para que pueda circular, que son, a ver, está la de por Los Asmoles, ¿no? Es una, Los Asmoles, la otra es por Coquimatlán. ¿Cuál es la otra? Son tres, ¿no? Y por Los Juárez, que son las tres formas en las que puede usted, digamos, librar el tema de La Salada y pasar ahí por Tecomán para que pueda continuar su ruta hacia Manzanillo. Entonces es indispensable que usted lo tenga presente, que calcule también los tiempos que llevan, ¿no?, en el tránsito, porque esto será a partir de mañana jueves 18 de junio, a fin de continuar y de acelerar pues estas obras que se están realizando, que se están desarrollando y que buscan darnos pues una mejor y mayor movilidad en este sentido. Oiga, pues son ya las 7:57. Yo le invito a que siga enviándonos sus mensajes a través de sus WhatsApps al 312-22-987-98, donde pues nos puede dejar usted estos mensajes, comentarios, denuncias, en fin, para que pueda participar dentro de Informe 24 Colima. Le recuerdo que el próximo sábado 20 de junio estaremos totalmente en vivo las tres estaciones de Grupo Audiorama transmitiendo Informe 24 a fondo con el análisis, los comentarios de Francisco Buenrostro, Paco Buenrostro, Jesús Lozoya y su servidor Edgar Torres Velázquez. Bueno, pues con esto despedimos la cadena estatal. En Tecomán y Colima continúo con usted después de estos mensajes y en Manzanillo quédese en la compañía de Jesús Lozoya y Cristel Noyola con la información del puerto. Volvemos.
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0: Muy buenos días, tengan todas y todos ustedes en esta mañana de miércoles 17 de este mes de junio. Así de rápido se está yendo el primer semestre del 2026. El día de hoy en Manzanillo, 28 grados centígrados y esperamos temperaturas de 34. Tenemos cielo nublado, pero en el transcurso del día ya veremos cómo nos está afectando el clima y, por supuesto, estaremos platicando del más adelante. Colima Capital 24 grados, Villa de Álvarez 25, Tecomán y Armería 27, Mina con 22, más fresco, Comala 23, Cuauhtémoc 22, Coquimatlán 25 grados el día de hoy en el terrero, municipio de Minatitlán, la zona más fría del estado de Colima, 15 grados en Cihuatlán, nuestros vecinos de Jalisco 27 grados el día de hoy, mientras que allá por Tequesqui, vecinos de Minatitlán, también son de Jalisco, pues saludamos allá a Sergio Ayerdi, a la gente del Tamarindo, por supuesto, 24 grados centígrados, va a ir a Guadalajara 19, piensa ir a Los Ángeles, cielo soleado 17 grados centígrados, así está amaneciendo en la región y en la zona de Los Ángeles, California, donde pues hay partidos de fútbol, por supuesto, y donde tienen muchísimos problemas la selección de Irán para poder asistir a sus encuentros, porque la FIFA lo puso a jugar en los Estados Unidos, si en los Estados Unidos no, en este momento no quieren a los iraníes. Es increíble, pero bueno, esto está pasando en nuestro mundo también el día de hoy. Vamos a un resumen de noticias esta mañana.
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0: Este martes, Manuel Fernández Pérez, que es el CEO o representante de la operadora de contenedores S.A. México, tomó protesta como nuevo presidente de la Asociación de Terminales Marítimas de Manzanillo, llamada Aston. Sustituye a José Antonio Contreras, el CEO de Contecon. Y este hombre, José Antonio Contreras, que intentó hacerse millonario cobrándoles un curso obligatorio a los operadores de los camiones de carga. El presidente de la Caracintra, Juan José Mesa Núñez, manifestó que hay preocupación del sector por la serie de apagones de Comisión Federal de Electricidad y que no explica ni informa qué está sucediendo. Hay afectaciones económicas al sector de la industria. La presidenta municipal de Manzanillo, Rosy Vallardo, inició este martes la primera etapa de la rehabilitación de la unidad deportiva Jaime Tubo Gómez, ubicada en el barrio 3 del Valle de las Garzas, donde se van a rehabilitar 5 canchas en todos los aspectos. Además del cerco perimetral de la cancha de fútbol, en esas instalaciones se van a invertir 4.5 millones de pesos. Inversionistas de Jalisco y otros estados siguen teniendo interés en Manzanillo, vienen atraídos por el sector logístico, el portuario y el turístico, en tanto que el gobierno debe de facilitar que se den estas inversiones, señala Miguel Espinosa de los Monteros, presidente del Consejo Coordinador Empresarial en este municipio. El subsecretario de Turismo, Jorge Padilla, declara que en el objetivo de aprovechar la celebración de la Copa del Mundo y fortalecer la presencia de Colima en Guadalajara, la Subsecretaría de Turismo del Gobierno del Estado realiza del 9 al 19 de julio una estrategia de promoción turística para asistentes de los encuentros mundialistas y visitantes que llegan a Guadalajara. Quieren que vengan a visitar Manzanillo. Ayer por la mañana una mujer fue rescatada cuando estaba a punto de ahogarse este martes en la zona de Playa Azul, Salagua, en este municipio. La presidenta municipal de Manzanillo, Rosy Vallardo Cabrera, asistió a la presentación de la nueva mesa directiva de la Asociación de Terminales y Operaciones de Manzanillo, Aston, encabezada por Manuel Fernández Pérez, donde reiteró la disposición de su gobierno para seguir trabajando de manera coordinada con el sector portuario en proyectos que contribuyan al desarrollo de la ciudad. Habitantes de Santiago le exigen a la Cipona que termine de una buena vez y por todas el puente sobre el arroyo del cauce del arroyo de Santiago. Hay nueva delegada de la Fiscalía General de la República en el estado de Colima. Avanzan los trabajos de colocación de asfalto en vialidades de Salagua. Terminaron en la calle Agustín Yáñez. Un camión de carga destruyó el arco de entrada a la comunidad de Buenavista allá en Cuauhtémoc, Colima. Ejecutaron a dos hombres en la colonia de Las Higueras del municipio de Cuauhtémoc el día de ayer por la noche. Una camioneta se salió de la carretera cuando circulaba por la autopista en la zona de Tecomana, Colima, a la altura de Lomas de Fátima. Un hombre resultó lesionado. Tendremos esto y más noticias aquí en Informe 24 a la mañana de este miércoles 17 de junio y son las 8 de la mañana con 5 minutos. 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

0: 8 de la mañana con 6 minutos de este miércoles 17 de junio. Y recuerde que también leemos sus mensajes en el WhatsApp 13-14-15-760-37. Mensajes de texto en este WhatsApp. Con muchísimo gusto le damos lectura el día de hoy. También vamos a leer algunos de estos denuncias. Mire, me dicen... dice, hola, muy buenas tardes. Quisiera compartirles algo para comentar en sus redes. El día de hoy, en la reunión informativa a jubilados de la universidad, el rector y sus funcionarios, sí dice, el rector Cristian Torres Ortiz Armeño y sus funcionarios les dan a conocer que se les descontará el 7.5% de su percepción para el fondo de pensiones, al igual que un trabajador activo, siendo que ya no son trabajadores activos, son jubilados, no reciben prestaciones, pero aún así el rector Cristian Torres Ortiz Armeño y sus funcionarios piden solidaridad a los jubilados, estando entonces presente también los exrectores, que son ellos quienes disfrutan también cuantiosas pensiones de este fondo. Les quiero decir que el gobierno federal o el Seguro Social no les quitaban dinero a los pensionados de ningún tipo, ni impuestos pagan. Y ahora resulta que la Universidad de Colima, porque ha de tener alguna necesidad económica o porque las pensiones millonarias que reciben los ex rectores y no les ajustan, y quiere que los pensionados de la Universidad de Colima sí paguen, les descuenten a ellos el 7.5%. de su pensión. ¡Qué abusivos! Leo con mucho gusto yo sus mensajes el día de hoy. Hemos recibido infinidad y seguimos recibiendo muchas denuncias de que no hay luz. Mire, tenemos denuncias de que no había luz el día de ayer por la noche en el barrio 2 del Valle de las Garzas. Me mandaron también un mensaje que había de que no había luz el lunes, dice, en Lomas de Santiago. Y dice también, muy buenas noches, podría ayudarnos informando que en la colonia Las Joyas, allá en el centro, no hay luz. Dice, es, bueno, insisto, parte de las denuncias, dice, que el transformador echó chispas, dice, y esto está pasando cada 15 días en Las Joyas. La gente de Comisión Federal ha de tener mucho trabajo. Dice también, solo para invitarlos, y se están, bueno, dice que tienen fotos, van a estar en el surf, con mucho gusto. Y el día de hoy también hay una denuncia de los de la gente de la, del kinder allá en Campos, que dice que hacen un llamado a las autoridades, ¿no? Porque resulta ser que a los maestros no les han pagado desde abril, ¿no? Y las maestras ya no están dispuestas a seguir laborando. Al parecer, dice, ya es de siempre. ¿Qué hacen esto? Dice, ¿por qué hacen esto? Los niños sin maestras y ya no van al kinder porque no hay maestras. No es justo, dice, que toda la comunidad de Campos siempre tenga que estar pasando por lo mismo, dice, y nos dejen sin nada. Por este motivo, invitaron incluso a protestar el día de hoy a las 9 de la mañana en el Jardín de Niños en Campos, porque están, pues, seguramente hartos, cansados. No hay maestros en este kinder, que porque no les pagan, y no les pagan, dice la Secretaría de Educación. Así que piden la intervención de todas las autoridades para que puedan acudir o para que puedan resolverles este tema. Que la Secretaría de Educación Pública, pues, les pague a los maestros y mande a los maestros, no solamente les pague, también que los mande. También atiendo a Armin, muy buenos días, dice, muy buen día, muy buena mañana. Nomás para recordarles que hace un tiempo mandé un mensaje cuando estaba la alcaldesa de Manzanillo para ver el tema de la luz en el fraccionamiento San Miguel, que lleva ya más de 6 años sin alumbrado público, pues quedaron de llamarme o dar algún seguimiento al tema y nada aún. Los niños juegan en lo oscuro, Aparte, no sé cuándo harán algo por el alumbrado público. Si dice, Condición Federal le cobra un recibo y nunca ha existido dicha luz. Pues es el fraccionamiento San Miguel es un fraccionamiento que sigue sin estar municipalizado y los inversionistas o los fraccionadores de este fraccionamiento tienen que pagar el alumbrado público hasta que lo municipalicen. ¿Quiénes son los empresarios de este fraccionamiento? Tantas quejas de este fraccionamiento San Miguel. Cuando usted vaya a comprar una casa, oiga, en un fraccionamiento, pregúntele primero a los vecinos cómo se las entregaron. No la compre nada más que porque le dicen que está bien, que está bonito, que no sé qué. No. Pregúntele a los vecinos, oiga. Dígales, oiga, ¿cómo te entregaron la casa? ¿Tiene filtraciones? ¿Qué calidad de cableado tienen? ¿De qué son las tuberías de agua? ¿Cómo está funcionando las calles, el alumbrado? ¿Hay espacios deportivos? Pregúntele a los vecinos. No compre la casa nada más porque esté barata. A veces porque están baratas. Tiene un montón de vicios. Llueve y llueve más adentro que afuera. Hay muchos fraccionamientos. Incluso hay, esto sucede en fraccionamientos cuyas casas rebasan hasta los 3 millones de pesos. Montón de vicios ocultos que tienen. Entonces, insisto, va a comprar una casa, vaya primero y pregúntele a los vecinos cómo les fue con su casa cuando se las entregaron. ¿Qué tal está? Bueno, vamos a las noticias porque el día de ayer les digo que la presidenta municipal de Manzanillo, Rosy Bayardo, fue acompañada de sus funcionarios, dieron inicio a la rehabilitación de cinco canchas en la unidad deportiva Jaime Tubo Gómez. Las canchas que están ahí techadas, donde juegan voleibol y ese tipo de actividades, van a ser rehabilitadas. Les van a cambiar la techumbre, las van a pintar la cancha, no solamente la cancha, van a pintar la estructura metálica y les van a cambiar todo el techumbre a estas canchas. No van a comenzar con las cinco de un jalón, se van a ir de una en una, y van a ir cerrando la cancha para que no se utilice, pero eso no quiere decir que no puedan utilizar el resto de las instalaciones. Es decir, a diferencia de las 5 de mayo, en estas instalaciones, pues sí podrán seguirlas utilizando, excepto el espacio donde se estén llevando a cabo los trabajos en turno. Además de las cinco canchas que serán rehabilitadas en su totalidad, también van a cambiar el cerco perimetral de la cancha de fútbol. Pero esto es lo que decía ayer la presidenta municipal de Manzanillo en una entrevista con medios de comunicación. Vamos a escuchar lo que dice.
1: Rehabilitación de la unidad 5 de mayo, pero bueno, ahora ya que está a punto de entregarse la 5 de mayo, pues vamos a arrancar la rehabilitación de una manera que no intervenga tanto en las actividades. Se van a poder realizar estas rehabilitaciones a la par que se siguen usando la mayoría de las áreas de la unidad Tubo Gómez, y vamos a iniciar con 5, ¿verdad? Con 5 canchas alrededor, sus respectivas techumbres, su rehabilitación, todo esto que tiene que ver con el óxido y demás. Entonces, pues estamos arrancando el día de hoy. También vamos a intervenir el campo de fútbol en esta primera etapa. Estamos hablando de una inversión de 4.5 millones.
2: En el caso del campo de fútbol, ¿es la pura cerca perimetral?
1: La malla perimetral.
3: En la segunda etapa se intervendrán los campos.
4: Presidenta, ¿esta iniciativa de dónde surge? ¿Es de la sociedad? ¿Es ocurrencia nada más de la presidenta? ¿De dónde surge?
1: Todos los trabajos del Ayuntamiento de Manzanillo obedecen siempre a una necesidad o a una petición ciudadana directamente. Recordarás que hicimos al principio de nuestro gobierno una gira importante que llamamos Gobierno Cerca de Ti, en donde visitamos cada una de las colonias, los barrios de nuestro Manzanillo, y externaron las y los manzanillenses las necesidades y los principales requerimientos de todas y todos. Entonces, todo esto obedece justamente a una petición ciudadana, a una necesidad histórica de darle ese mantenimiento, no solamente a esta unidad, sino, pues ya ustedes están viendo el avance de la 5 de mayo, ya llevamos más de 20 espacios deportivos rehabilitados, porque justamente lo que obedece es esa demanda histórica de apropiarnos de los espacios, de no permitir que se vean en abandono, que sean indignos para practicar cualquier deporte. Entonces, estamos trabajando arduamente para recuperar todos esos espacios, para devolverles la dignidad, para rehabilitarlos de manera profunda y adquirir ese compromiso de quien adelante a darle su respectivo mantenimiento. lo que le toca, ¿no? Yo siempre digo que si cada administración durante 3 años hubiera hecho esa pequeña parte que nos toca de mantenimiento, pues no tendríamos hoy que invertir las grandes cantidades de millones para hacer estas rehabilitaciones profundas. Entonces, nuestra intención es entregar un Manzanillo totalmente renovado, completamente diferente al que recibimos, y que de aquí en adelante se pueda adquirir ese compromiso permanente de mantenimiento, que al final de cuentas es garantizar la funcionalidad de los espacios deportivos a las y los manzanillenses.
5: Alcaldesa, subrayar en este caso que la intervención de esta unidad no será necesario cerrarla por completo, ¿no?
1: Sí, por el momento no, en esta primera etapa de rehabilitación profunda de las techumbres y de las canchas no será necesario cerrarla por completo. Yo imagino, no sé, aquí de lo que nos diga el director de obras, que solamente cuando le estén dando el mantenimiento a la techumbre, pues queda como sí, sin utilizar la propia cancha.
3: La cancha, sí, eso es correcto. Va a ser por áreas, se van a intervenir estas dos canchas, las dos que están acá al fondo y la última, y se va a cerrar por áreas para que las otras canchas sigan en funcionamiento.
2: ¿Incluye techo? ¿Qué incluye esta, la rehabilitación de cada cancha?
3: La rehabilitación de la lámina es el cambio total de la lámina, la pintura de la estructura y la pintura de las canchas. Eso es lo que incluye para esta zona.
5: ¿Cuánto ha destinado la administración municipal en este tema de rehabilitación de obras, bueno, de instalaciones deportivas?
1: Pues bueno, todo nuestro POA del 2025 al 2026, estamos hablando de 400 millones de pesos. Específicamente en el contrato de rehabilitaciones quedó de casi 10 millones de rehabilitaciones. Se está metiendo en
6: rehabilitación. En esta ocasión entramos como 10 millones de pesos, pero el año pasado desde luego hicimos realmente que eso es un poquito más.
1: Así es, sí. Sí, en general el POA es una inversión histórica que se está haciendo, los temas de rehabilitaciones, de mantenimiento, de construcción de infraestructura, etcétera, y una gran parte destinada es justamente al tema de rehabilitación, y no solamente estamos hablando de las canchas o de los espacios deportivos, que para nosotros son muy importantes y que además suman a toda una estrategia de seguridad que traemos detrás, una planeación importante en esa de construcción de infraestructura, etcétera, y una gran parte destinada es justamente al tema de rehabilitación, y no solamente estamos hablando de las canchas o de los espacios deportivos, que para nosotros son muy importantes.

0: bienestar a las y los manzanillenses. Y
1: pues ahí lo que informaba y explicaba la alcaldesa del puerto de Manzanillo respecto de estas canchas, estas instalaciones deportivas, más de 20 también espacios deportivos en el municipio han sido ya rehabilitados y ahora le toca a la unidad deportiva Jaime Tubo Gómez. Sobre el tema, está también el regidor José Luis Michel. Regidor, ¿cómo está? Muy buenos días.
2: ¿Qué tal, amigo Chuy? Muy buenos días. Buenos días a ti, a tu amable auditorio. A tus órdenes, amigo.
1: Pues el día de ayer también estabas en estas instalaciones ahí dando el arranque de los trabajos para la rehabilitación de espacios deportivos y también te hemos visto a ti en algunos espacios ya estar llevando algunas mallas, por ejemplo, material deportivo en las colonias de Manzanillo.
2: Sí, amigo Chuy, decirle a nuestra gente de Manzanillo que estamos muy contentos trabajando de la mano de nuestra presidenta municipal, Rosy Vallardo, para llevar buenas acciones y dar buenos resultados en Manzanillo. Y efectivamente, el día de ayer estuvimos ahí acompañándola, ahí atendiendo otro compromiso más de apostarle al deporte. Creo que atinadamente es una decisión de la presidenta apostarle a ese rubro, puesto por los tiempos pues en los que vivimos tener entretenida a nuestra gente, nuestros jóvenes, para que hagan deporte y no estén pensando en otras cosas. Entonces el día de ayer se destina una cantidad importante para rehabilitar los 5 techumbres ahí de la Tubo Gómez, sus canchas, pintura, enmayado de la cancha de fútbol, una nueva imagen a lo que es el acceso principal a esta importante unidad deportiva. Y que por cierto, por ahí unos días más nos van a dar la noticia de que se va a aperturar ya la unidad 5 de mayo, por fin. Sí, algo tardadito, pero pues se va a dar cuenta la gente que se hicieron obras de calidad y muy importantes, pues que ya requería este centro deportivo. Entonces, sí. Muy contentos, amigo, de participar ahí en este evento el día de ayer.
1: Sí, en la unidad 5 de mayo le cambiaron todo el cableado eléctrico, cosas que no se ven, pero que también eran necesarios ante un riesgo de que se hiciera ahí un gran corto. Pero también entiendo que estos días has estado o vas a estar también entregando pescado a bajo costo. ¿En qué colonias vas a estar, José Luis?
2: Sí, mira, ya traemos unas rutas específicas. El día de ayer estuvimos ahí en parte de Salagua, Santiago. El viernes vamos a estar en la zona alta. El viernes por ahí les vamos a compartir la ruta que seguimos, pero ya nuestra gente ya conoce nuestro producto, ya conoce el pescado que les llevamos y que además de ser un pescado fresco, porque nosotros lo capturamos, nuestras embarcaciones lo sacan, pues también saben que tienen un beneficio en un ahorro entre 30 o 40 pesos por kilo. Entonces, amigos, seguimos muy activos ahí llevando los programas, continuamos con los programas de Sí Fue Gol. Hace días publicaba ahí que agradeciendo a Marindustrias, esta empresa que siempre nos apoya con malla para atender a todas las canchas que así nos lo soliciten. Fíjate que ese programa, Chuy, en un principio era nada más atender lo que son las porterías, ponerle enmayado, pero ha surgido la necesidad de repente por vecinos cercanos a las canchas que nos piden: oye, regidor, ayúdenos a circular esta cancha de usos múltiples con malla para que no nos dañen pues los balonazos de los pequeños. Y así y es como hemos apoyado a Campos, a lo que es Villa Florida, a varias canchas, que incluso escuelas, amigo Chuy, hemos apoyado ahí a la que está a la Niños Héroes, por ahí si nos escuchan, nos han apoyado también porque los balones golpeaban lo que son los salones de clases y la directora nos llamó. Y ahí estuvimos presentes colocándoles esta malla para que pudieran solucionar ese problema. Entonces, seguimos muy activos con los programas. Chuy, yo invito a la gente que nos siga en nuestras redes sociales como José Luis Michel Ramírez. Y si quieren que llevemos algún programa de estos quieran que platiquemos algún tema en específico, con mucho gusto los atenderemos.
1: Pues muchas gracias, regidor. Que tengas excelente mañana.
2: Gracias, amigo. Un fuerte abrazo.
1: Hasta luego. Ahí también el regidor José Luis Michel respaldando las acciones de la alcaldesa Rosy Vallardo. Vamos a irnos a una pausa, ya volvemos.

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0: la mañana con 27 minutos, 8 con 27, y el día de hoy ya nos acompaña aquí el rayito de sol de esta programación.
1: Hola, ¿qué tal? ¿Cómo están?
0: Cristina Loyola, muy buenos días. Días.
1: ¿Cómo están? Oigan,
0: buenos días, señor mago.
1: Fíjense que también decirle a la gente que viene manejando por el bulevar que ahorita los de servicios públicos están quitando, limpiando las palmas. Entonces, para que también manejen con precaución, ahorita estaban por el semáforo del Kentucky. Y pues la verdad ya ven que luego se corta la circulación de un carril, para que lo tomen en consideración, porque pues a veces uno va, ya sabe, con las prisas y todo, y pues para evitar algún accidente o alguna situación, para que estén atentos ahí al bulevar. Y bueno, pues ya sabe, señor, los hay a nosotros aquí, ya listos y preparados esta mañana para informar que está nublado, señor, cielo azul, cielo gris, cielo nublado, cielo de mis pensamientos.
0: Pues mira, aquí lo que se, la que se sabe las rolas es usted, ¿eh?
1: Es que luego, ¿sabes qué? Yo siento que tengo dislexia porque luego cambio las letras. Y cambio los nombres y las letras, siempre las ando cambiando. Pero pues lo que importa es el sentimiento, señor.
0: A ver, ¿cómo se canta? ¿Cómo va?
1: No, esas son de las que no debe cantar uno temprano, porque le empieza a dar a uno ganitas de agua de cebada. O sea, es que escuchas
0: que
1: esas
0: trabajar,
1: rolas. Exactamente, exactamente. Entonces, nos estamos guardando para mañana, que es el partido de la selección de México contra Corea.
0: Pero miren, aunque estés nublado, no creo que...
1: No hay muchas probabilidades de lluvia para Manzanillo. La verdad ya saben que nos tarda en llover bastante, pero pues esperemos que pronto...
0: Lo que sí hay marejadas. El día de ayer en la zona de las brisas, hasta algunas, en algunas ocasiones el mar llegó hasta la calle. Es decir, sí, claro. La ola aventaba agua y llegaba a la calle, acá a la carretera.
1: Oye, el día de ayer también que rescataron a una mujer ahí en la zona de Playa Azul, ¿sí? A la altura del Hotel Marbella, afortunadamente lograron rescatarla, pero es lo que les estábamos diciendo desde pues varias semanas, que está el tema del mar de fondo, que la gente no se meta, que no se confíe de que están en la orillita, porque luego llegan una fuerte
0: la
1: ola y
0: la semana pasada
1: los
0: se ahogó
1: arrastran.
0: Una mujer en
1: sí,
0: esto.
1: Sí.
0: Entonces... Y cuando dicen, no, está tranquilo aquí enfrente de Walmart y que no sé qué, cuando hay marejada fuerte, pues usted ve el mar, no se le acerque, no le estoy diciendo no se meta, no se le acerque, porque extiende sus tentáculos con una ola enorme y te atrapa y te lleva, ¿no? Pero sí, el día de hoy lo que está diciendo el Servicio Meteorológico Nacional es que sí, un poco medio nublado, pero va a ser un calorón de todas maneras. Sí hay posibilidades de que se den algunas especies de chubascos en Colima, pero sobre todo ahí en las zonas altas, es decir, seguramente ya por Minatitlán, Canoas, Suchitlán.
1: Que allá les llueve a gusto.
0: Exactamente.
1: Que allá entonces, sí se antoja estar ahorita, ¿sabes? Como, ay, no.
0: ¿Se antoja qué?
1: Un cafecito, un desayuno, estar empiernados, ¿por qué no?
0: Unas tortillitas recién.
1: Tortillitas recién hechas.
0: Ah, hechas a mano.
1: Ay, cállate, no. Que eso sí es mi... Yo, ese es mi placer culposo. O sea, yo, la verdad es que podría dejar casi todo, pero las tortillas hechas a mano.
0: Oye, me dijeron que ya para el petatero.
1: Ah, sí,
0: todos
1: para el un lugar que se llama La Promesa, que está hasta arriba. Obviamente tienes que caminar un montón y llegas más hambriado que nada. Pero
0: sí. Si no tienes, ahí te sale en el camino. Sí. ¿No? Bueno, Manny García, muy buenos días. A Manny también buenos días a quienes nos están el día sintonizando. Armin Saavedra me dice, sigue con este tema de la falta de alumbrado en el fraccionamiento San Miguel, que es un fraccionamiento que no está municipalizado, que el fraccionador tiene, insisto, que hacer un trámite para municipalizarlo y que el ayuntamiento en todo caso ya se haga cargo de las calles, del alumbrado, de la recolección de la basura, ¿no? Dice, uno como ciudadano no le puede exigir al dueño porque para empezar, quién sabe dónde viva, y otra, pues nunca se haría caso. Eso es lo que buscamos las personas que viven aquí, apoyo para presionar, pero nadie nos orienta, como dicen los mismos, que no está municipalizado, y ahí termina el tema. Pues primero que nada, yo creo que tiene que exigirle a la fracción, al dueño de las casas, el dueño del fraccionamiento. Si no le quiere exigir al dueño de la casa, si está rentando, exíjanle al fraccionador, al fraccionamiento, es decir, quién vendió las casas, que
1: pero
0: hagan los trámites.
1: Ni sabe uno quién es.
0: Y segundo, pues hable, que hablarle por teléfono, tal vez le preguntamos a Alberto Nando Quintal a ver si les puede hacer el favor, pero es en este momento es como si fuera una zona privada. Es decir, hasta que los fraccionadores lo entregan al ayuntamiento para que ellos se hagan cargo ya del
1: De los
0: alumbrado,
1: servicios.
0: de las calles, de la recolección de la basura. Mari García, buenos días, Jesús y Cristel, aquí escuchando Info 24, que pasen un maravilloso día. Jesús, acá se está inundando, mucha lluvia y hay pronóstico de agua para el fin de semana. A ver cómo les va el fin de semana. Mari García. Y sí, cómo no, porque allá en la zona del Golfo. Allá sí se están pronosticando lluvias y hasta un ciclón por allá anda, ¿eh? Allá sí les está lloviendo y les va a seguir lloviendo por lo menos los próximos 2 o 3 días, ¿eh? Así lo vemos. Hay imágenes de satélite que sí lo marcan. También ahí te mandan, no dice, ya no se ven los del reencarpetamiento en el bulevar. El tramo más feo está en San Pedrito a las 16. A mí lo que me dijeron, yo también pregunté, y me dijeron que están en una especie de proceso de licitación
1: Demás.
0: de los otros tramos, pero que sí van a reparar todo. Bueno.
1: Pues qué bueno, porque yo ya he transitado de Tapeisles hacia la parte del centro y toda la diferencia. O sea, antes estaba, parecía zona minada y la verdad es que ahorita, pues mira, ahí vas, te
0: Pero
1: deslizas
0: sí,
1: como
0: pero todos
1: mantequilla.
0: queremos que lo terminen
1: Sí,
0: completo, ¿no?
1: claro, que se le dé su buen mantenimiento al
0: Es como el
1: 100%.
0: plan de un puente que está antes de llegar a Cihuatlán, también
1: Ajá.
0: están
1: También
0: haciendo.
1: están, exactamente. Es que la
0: Es en la
1: SICT,
0: calle, ese es federal, le está
1: ajá,
0: haciendo
1: también
0: la
1: están haciendo,
0: SICT, ¿no?
1: sí.
0: Es del vaya por el Mar Vasco, ¿no? Del Chabarín hacia el puente de entronque con el municipio de Cihuatlán, Jalisco, nuestros vecinos.
1: Que también le estuvieron dando mantenimiento a la carretera libre Armería Manzanillo.
0: Todavía están en eso
1: Están en eso.
0: porque había un tramo, bueno, hasta el fin de semana, un tramo como de 10 kilómetros que va de La Floreña, más o menos, hasta unos 4 kilómetros antes de llegar a San Buenaventura. Hasta donde está la curva de la harinera. Ahí ya le habían raspado y nomás no le habían colocado el asfalto y aquello.
1: Está
0: Horrible,
1: complicado
0: horrible.
1: transitar.
0: Entonces, esperemos que pronto terminen con eso. Bueno, vamos a más información porque la directora de turismo del Ayuntamiento de Manzanillo, Marini Ortega, también ha subrayado que están preparados, están listos para atender también al turismo. Entonces ya prácticamente estamos en vacaciones de verano.
2: Ahora sí que como siempre a nosotros como municipio lo que nos toca es atender la ciudad, ahora sí que las partes donde anda el turista, ¿no? Y como siempre cada temporada vacacional se hace una mesa coordinada con vialidad, con policía, con protección civil, con los guardavidas para que estemos, digamos, cubriendo los puntos más críticos e importantes que suceden en todo el municipio. Esta es la parte que es fundamental porque al final de cuentas los destinos turísticos pues en realidad son municipios, ¿no? Entonces nosotros agradecemos que hay una buena coordinación con todas las órdenes de gobierno, pero sobre todo que tienen que ver con este tema. Y ahora sí que esto es como la principal tarea, la parte. También instalamos nuestros módulos de información y, por supuesto, también la playa de accesibilidad que tenemos en San Pedrito, que está, recuerden que en temporada alta está atendiéndose de martes a domingo desde las 10 de la mañana hasta las 6 de la tarde. Entonces, cualquiera que tenga la necesidad de ir y acudir a ese servicio, ahí pueden estar. Así es, correcto. Y a la par también otra de las actividades que nos corresponden son, pues, lo que tiene que ver con el centro histórico. Recuerden que todos los viernes, sábado y domingo hay eventos ahí. ¿Eso qué significa? Pues que ustedes van a poder disfrutar el espacio, la música y todo lo que estamos poniendo en ese momento.
0: Marina Ortega, la directora de turismo en Manzanillo. Y estamos en vacaciones de verano, por si no lo sabía.
1: Pues se supone que todavía no, pero
0: ¿Por qué no?
1: oficialmente, pero ya se siente, ¿no? Como que ya es de uno. Ah.
0: Pues ya no hay estudiantes en la Universidad de Colima, nomás ya terminaron los que pasaron los ordis, ya lo saben. Los que no, pues con el extra, en el extra, ¿te imaginas? ¿No te fuiste a extra alguno?
1: Sí, una vez me fui hasta Regu, señor Lozoya, es que estaba yo, no le entendía física, es
0: No, ni a
1: que ni a
0: matemáticas, ni
1: matemáticas,
0: a química.
1: era mi coco, la verdad es que le sufrí bastante en esos dos, pero a ver, ¿de qué te sirve el seno y el coseno y la cotangente? No sé qué. A ver, dime a qué lo aplico ahorita, en la vida, en práctica.
0: Ah, pues la
1: No
0: raíz
1: tengo ni
0: cuadrada,
1: idea, o
0: ¿no?
1: sea, ya ni me acuerdo con trabajos, me acuerdo de multiplicar, dividir, restar y así, pero en general, o sea, cosas prácticas que yo diga, pero ¿eso para qué? O sea, ¿eso para qué?
0: Pues están con muchas estudiantes ahorita también en la Universidad de Colima, les dan clases que en su vida
1: Que
0: van
1: no
0: a
1: tiene
0: tener.
1: nada que ver.
0: Uno es como
1: Deberían de ser
0: como
1: más
0: las contadoras que
1: prácticas.
0: les estaban dando Photoshop, una
1: Para
0: contadora pública, dándoles clases de Photoshop.
1: que te
0: Luego,
1: digo, que se tienen que.
0: maquillar.
1: Tendrás que maquillar a
0: ¿Cómo
1: los.
0: maquillar los
1: Tendrás que.
0: números, verdad?
1: No, no,
0: No,
1: muchachos.
0: es increíble.
1: Pero la verdad es que yo sí creo que la educación en México sí le falta mucho.
0: No, y
1: Hay que reforzar el tema, sobre todo ya a nivel.
0: los programas
1: Sí, los
0: educativos,
1: programas
0: por
1: educativos.
0: Dios.
1: ¿Sabes qué? Es que yo siento, la verdad es
0: Oye,
1: que en
0: salen de la Universidad
1: México
0: de Colima y no saben nada.
1: te educan para ser empleado. O sea,
0: Sí,
1: en su
0: claro.
1: mayoría. Y la verdad es que, por ejemplo, en Estados Unidos o en otros pues, países de primer mundo, te educan para tú ser emprendedor, para realmente pues, construir algo, ¿no? Obviamente también hay gente que se dedica a hacer trabajo de oficina y demás, pero sí creo que nos hace falta también renovar los programas, hacerlos más accesibles, hacerlos adecuados a nuestros tiempos. O
0: Oye,
1: sea, de que
0: me
1: sea
0: dicen,
1: más práctico todo, más.
0: ay, mi hija se queda, porque en el semestre, un maestro les dio, en todo el semestre les dio, un día les dio clases. Ah, pero
1: Ah,
0: les aplicó los exámenes, ¿no?
1: mira.
0: Entonces, ¿y luego qué pasó?
1: Es que los quieren hacer autodidactas. Qué
0: Y
1: bueno.
0: luego en secundaria, en bachillerato y en la universidad, te dan las mismas clases de inglés.
1: Eso, por
0: O
1: ejemplo,
0: sea,
1: o
0: todos
1: sea, lo
0: comienzan con el
1: básico,
0: How are you?
1: y en eso te quedas en el
0: Y
1: Hawaii.
0: de ahí no pasan
1: Mira, a ver,
0: en,
1: señor Lozoya, háblenos en
0: ¿no?
1: inglés.
0: How are you?
1: How are you? How are
0: Es
1: you?
0: todo lo que
1: Fine,
0: sé.
1: fine, fine.
0: Fine,
1: Very good, very good, ¿no? Pero,
0: fine.
1: o sea, la verdad es que tan solo si mejoráramos esa parte, ¿no? El tema
0: Sea,
1: de
0: ¿cómo es posible
1: idiomas.
0: que 3 años de secundaria, 3 años de bachillerato, más 4 o 5 de universidad, o sea, 10 años, y
1: Y
0: los
1: no,
0: maestros de inglés no pasan del How are you?
1: sí. Y los
0: O
1: niños,
0: sea,
1: o sea,
0: en
1: la verdad
0: 10
1: es que
0: años
1: no.
0: no aprenden, un estudiante en 10 años que les dan clases de inglés desde secundaria, no aprenden el inglés. ¿Quién está mal? ¿Los maestros? ¿El sistema? ¿O los alumnos? ¿O todos?
1: Yo creo que todos tenemos
0: Ah,
1: responsabilidad,
0: es
1: pero sí creo
0: increíble.
1: que hay que evaluar cómo estamos enseñando lo que estamos, las materias, o sea, la verdad, y sobre todo el
0: O dan
1: inglés, que es.
0: clases de relleno también, o sea,
1: Sí.
0: y luego hay maestros que no van. Hay maestros que no tienen capacidad para dar clases, pero ahí están cobrando. Es un gran
1: ¿Sabes? Yo
0: problema
1: espero que algún día veamos en
0: en
1: nuestro
0: nuestras
1: sistema
0: cosas.
1: educativo también que nos den desde el kinder el tema de finanzas, el tema de
0: Todos
1: inteligencia emocional, o sea,
0: aprenden, ¿sabes cuándo
1: y
0: aprenden?
1: artificial.
0: Cuando comienzan sus prácticas en las empresas es cuando comienzan a
1: Ah,
0: aprender. Porque antes, nomás por el papelito, ¿eh? Pero tú dile a un contador público saliendo de la universidad que te haga
1: sí.
0: que te
1: Y
0: haga
1: también.
0: una auditoría fiscal ya, bueno, una declaración de impuestos hasta que van a un despacho a hacer sus prácticas, ahí
1: Sí.
0: sí comienzan a aprender, aunque usted no lo crea. Oiga, vamos a ir a una pausa y cuando regresemos, porque va a haber pachanga ya en Beca Ranza, cerquita de mi pueblo. Vamos a una pausa.
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21: Quince minutos y nos dan ya las 9 de la mañana de este miércoles 17 de junio. Miércoles 17. Ya deja de ver esas fotos, oye, ya sé que está usted también culeca como tía.
22: Oye, sí, qué cosa, estábamos hablando del tema de que cómo un niño te cambia, pues, la dinámica en la familia. No, o sea, si yo ando feliz y culeca, mis papás dicen, quítate que ahí te voy, o sea, no, cállate los
21: pues
22: ojos.
21: Oiga, alguien tenía que ser
22: oye, sí, la
21: el primer
22: es que,
21: paso.
22: Qué bueno que ya.
21: ¿Usted les ha pasado yendo durante más de 20 años?
22: No, pues es que yo creo que yo no les voy a, yo solamente el Jeremías.
21: No, usted no diga que no.
22: El Jeremías y ya. Es como ya hice mi contribución.
21: Mientras que pero, pueda, no diga que no.
22: digo, la vida da muchas vueltas, así pero ahorita es, estoy en que no, no, que así estamos bien. Pero pues mis papás ya tienen un nieto ahí en Leo. Pero ¿cómo te derrite un niño? O sea, ¿cómo te...?
21: ¿Le pusieron Leo porque usted es Leo o qué?
22: Le pusieron Leonardo. Ah, bueno. Entonces, pero sí, también por mí. Yo siento que ese niño es como el hijo que no he tenido. Entonces, pues ahí está.
21: No, cada quien tenga los suyos. Usted tenga los suyos, no le saque.
22: No, así estamos bien, muchachos. Salen muy caros.
21: Bueno, oiga, resulta ser que este fin de semana habrá una fiesta allá en Beca Ranza. Bueno, les digo que el ejido se llama Beca Ranza y el pueblo se llama Cualata. Cualata. Entonces, ahí en Cualata va a haber una pachanga salinera, porque van a festejar el cierre de la zafra salinera. Estamos hablando, vamos a ver cuánto cosecha. Vamos a platicar con José Delgado el viernes, a ver si nos puede recibir una llamada. Pero esto es la invitación que hacía José Delgado.
0: Hola, muy buenas tardes, amigas, amigos. Los saluda José Delgado de Sal Real de Colima. La espera ha terminado. El día de hoy estamos de nueva cuenta en la comunidad de Cualata, en el municipio de Manzanillo. Y los queremos hacer partícipes de un gran evento para seguir con las tradiciones y el amor a la cultura salinera. Los invitamos este próximo sábado, 20 de junio, en todo este gran jardín de esta bella comunidad. Vamos a tener corredor gastronómico de nuestros amigos de Canirac de Manzanillo. Vamos a tener vendedores locales ofreciéndoles tacos, hamburguesas, hot dogs, micheladas. Va a ser todo un ambiente de fiestas. También tendremos mesas picnic, tendremos sillas. Esto va a ser un ambiente totalmente de fiesta.
21: Fiesta y familiar.
22: Oigan, y pueden celebrar ahí el Día del Padre, porque ya ven que normalmente, ya ni ustedes se acuerdan qué día es el Día del Padre.
21: No, pues es que, por favor.
22: Yo digo
21: pues,
22: que hay que celebrarlos también. Luego, creo que siempre pues estamos pensando mucho en nuestra mamá y el 10 de mayo pues es un día importantísimo para todos, pero el Día del Padre muchas veces pasa desapercibido y pobres de nuestros papás.
21: Veo muchos videos de el señor que acomoda sus regalos en el lugar y avienta y se hace el sorprendido, ¿no?
22: Hay que papacharlos.
21: Pero el Día de la Madre es... El Día de la Madre, pues eso todo el mundo sí lo festeja, pero...
22: Pues sí, pero el Día del Papá como que casi no. Es como... Pues es... Pero la verdad es que hay muy buenos papás.
21: Decía mis abuelos, mucho. Es más fácil que en la calle te encuentres varios padres, pero madre ninguna. Madre es solo una.
22: Madre es un... No, pero también hay muy buenos papás, ¿no? Muy buenos papás, la verdad, que hay que reconocerles, y no solamente los que engendran, dice por ahí, sino también los que crían.
21: Claro, los que crían. Porque crían bien.
22: Sí, exactamente. Entonces hay que apapacharlos, y qué mejor que también aprovechen ahí para ir a Venustiano Carranza, a Palata. ¿Qué te digo? Pues para que los papás también puedan festejarse.
21: Bien, sábado por la tarde, ¿eh? Sábado por la tarde. Oiga, resulta ser que la Cipona Manzanillo dice que ellos están haciendo revisiones para ver cómo están funcionando tres barcos que han arrojado al océano, al fondo del marino, para convertirse en arrecifes artificiales. ¿Alguna vez, no sé si tú fuiste en alguno de los barcos para ver y tomar fotos? Tú no, pero yo sí. Pero ellos dicen que han estado revisando y a ver cómo se comportan, y nos mandaron una fotografía ahí donde se ve el barco ya lleno de cosas marinas, generando vida. Pero también asegura que llevan a cabo acciones de vigilancia y monitoreo para proteger las ballenas. Ya ves que han sido golpeadas pues ballenas y terminan varadas y muertas aquí en las playas de Manzanillo, ¿no?
22: Que se ha considerado también que esto pues ha sido por el impacto del movimiento de buques, ¿no? Entonces que por eso también han estado tomando más cartas en el asunto y pues obviamente supervisando esa situación para evitar pues que se sigan dando casos. Entonces a mí me da mucho gusto porque pues las ballenas a mí se me hace tan impresionante cuando tenemos oportunidad de ver a las ballenas por las playas de Manzanillo, en las costas de Manzanillo, aunque las veamos de lejos, pero se llegan a apreciar estos mamíferos tan impresionantes, o sea, que digo, hay que cuidarlos a todos ellos.
21: Bonitas, tan bonitas y hermosas que se ven las ballenas, ¿no? Oye, como parte de una campaña, la Fiscalía General del Estado de Colima informó de los avances registrados del 1 de noviembre del año pasado al 30 de abril de este año en materia de justicia restaurativa y reparación integral del daño. Dijo que durante este periodo se concretaron 771 acuerdos reparatorios y gracias a esto se logró la recuperación de más de 28.4 millones de pesos en favor de las víctimas, cosa que está haciendo la Fiscalía General del Estado de Colima. Y también una visita que hicieron empresarios de la Asociación de Empresarios Inversionistas de Jalisco, se reunieron con la presidenta municipal de Manzanillo, Rosy Vallardo, y pues hablaron de los que se requieren, de las necesidades que tienen también para poder invertir. Y la alcaldesa les decía pues que hay toda disposición de su gobierno para apoyarlos cuando se tengan que dar estas inversiones. Y hablando de inversiones, también el representante del Consejo Coordinador Empresarial en el puerto de Manzanillo, Miguel Ángel Espinosa de los Monteros, también hablaba precisamente de estos inversionistas que llegan de Jalisco y de otras entidades.
2: El crecimiento sigue siendo exponencial, vienen algunos empresarios del sector logístico y también obviamente estarán con nosotros en esta jornada de trabajo.
21: ¿De qué, dónde nos visitan?
2: En la mayoría vienen todos del estado de Jalisco, sí, todos ellos empresarios exitosos de Jalisco, algunos de Bajío, alguna gente también del sector noreste. Entonces estamos muy contentos y muy comprometidos con esto. Diferentes rubros, va a haber propuestas, obviamente todo se desarrolla desde la parte económica, te repito, la parte turística, la parte industrial, la parte de logística, la parte de transporte, ¿no? Son rubros que hoy por hoy sabemos y entendemos que Manzanillo reúne todo este tipo de necesidades, y qué mejor que parte de la obligación de este consejo, porque lo digo como obligación, es generar esos puentes de desarrollo.
21: Y hablando de asuntos empresariales, resulta ser que el día de ayer tanto la presidenta municipal como la gobernadora se reunieron con empresarios del sector logístico, particularmente con esta Asociación de Terminales Marítimas del puerto de Manzanillo, ya conocida como ASTOM, donde pues le tomaron protesta al nuevo encargado o nuevo presidente de esta Asociación de Terminales de Manzanillo. Es el CEO de SSA México, el señor Manuel Fernández Pérez. En esta asociación de Aston, antes el presidente era el de Contecom, ahora es el de SSA México. Y el de Contecom, acuérdate que hace unos meses les quería meter un golazo a los transportistas.
22: Querían obligar a los choferes a que tomaran un curso, ¿no?
21: 30,000 choferes tenían que tomar un curso y les costaba 700 pesos el curso.
22: No, que eso se pararon, ¿sabes? Sí, los choferes, y dijeron, ¿qué es esto? ¿Qué
21: está imagínate pasando? ¿Cuántos millones de pesos iba a echar a la bolsa Aston? Sí. Y porque les dijeron, si no lo toman, no te dejamos entrar a las terminales a cargar.
22: Como si fueran los dueños, amos y señores, ¿no? Pero al final, ya que se dio cuenta Cipona, salió y dijo, no, esto no es legal, o sea, no es por parte de nosotros, van a poder entrar y así. Entonces ya desistieron de estas cosas.
21: Mientras tanto, el día de ayer también continuaban los trabajos para buscar al joven que desapareció en Playa de Boca de Pascuales, porque los familiares aseguran que el que encontraron el domingo acá en Playa del Edén, en Manzanillo, pues que no están seguros de que sea su familia. Y entonces, pues con el apoyo de gente de Jalisco y esos, pues lo siguen buscando. Insisto, los familiares, eso es lo que han dicho.
3: Nosotros somos familiares del joven David Martínez, que se perdió en el mar el pasado martes 9 de junio. Y yo soy la tía de David, soy Georgina Cepeda, y ella es su mamá.
10: Sí, yo soy su mamá. Pues eran alrededor de las 8 de la mañana cuando aquí la comisario nos avisa que ya venía Protección Civil de Tecomán para avisarme algo. Entonces, cuando llegó la directora de Protección Civil de Tecomán, Carla Ruiz, me dijo que ya habían encontrado un cuerpo. Entonces venían por mí para ir a la identificación. Entonces, pues ya me llevan para el lugar. Y entonces, al llegar ahí, pues sí, de hecho había un cuerpo en la playa.
3: A pie de playa.
10: A pie de playa, ya estaba acordonado porque ya lo había encontrado PC del estado. Entonces, me llevaron de aquí, PC de Guadalajara y Tecomán, para pues confirmar, pero pues el cuerpo ya estaba pues bastante dañado y reconocible, y pues a grandes rasgos pues yo no identifiqué ninguna seña particular de mi hijo, ni complexión, ni tallas, ni tez, o sea, pues no, la verdad no pude confirmar que sea él.
21: Pues ahí está lo que dice la mamá, obviamente dice, no es la talla, no, pues la cara no lo reconoció por obvias razones, está hinchado, un cuerpo ahogado se hincha, entonces, ya que salgan las pruebas del ADN ya se confirmará si era o no era, mientras tanto siguen buscando. Cuídese usted, siguen las fuertes marejadas, no se meta al mar, aunque vaya al pádel, vaya a la boquita, ya a la laguna de la Ulapan, sí. Ahí no hay olas.
22: Zona más bajita.
21: Vamos a ir a deportes el día de hoy, vamos a deportes.
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21: Bueno, y en materia deportiva, decirle que el día de ayer fue el primer partido de Leo Messi en este sexto mundial y se convierte en el primero en jugar 6 mundiales por días, porque hoy juega también Cristiano Ronaldo con Portugal, pero Leo Messi es el primero y ayer metió 3 de 3.
22: ¡Hombre!
21: Los 3 goles de Argentina los metió Leo Messi y le anularon uno, porque alcanzó a entrar la uña en fuera de lugar. Pero le anula, si no hubiera metido el día de ayer 4 goles. Ese Leo Messi.
22: Sí, es que ahora tiene una habilidad y una destreza impresionante. ¿Qué privilegio de nosotros que estamos en esta época de poder ver estos jugadores de talla internacional que están haciendo historia, como lo es Leo Messi y también Cristiano Ronaldo, que me parecen extraordinarios. O sea, de verdad que son figuras que muy pocas veces, es como cuando estaba Pelé o cuando estaba Maradona también en su época, uh-huh. Esas figuras que trascienden a pesar de que ya fallecieron, pues también de que seguirán ahí permanentemente en la historia por lo que lograron, ¿no?
21: Pues, en el caso de Maradona, que lo vi, sí, me alcancé a verlo cuando...
22: En el 86.
21: En el 86, la mano de Dios. Yo estaba muy chiquito.
22: Ah, ahora resulta. Yo era una bebé, señor, no sé, él tenía un año.
21: Usted tenía un año.
22: Pues, como, imagínate, tú estabas chiquito. Más chiquito que yo, no creo, pero... pero sí, son bueno. De esos momentos que uno dice, es lo que dices tú, es que va a pasar a la historia esto. O sea, son pues figuras
21: 3-0
22: que...
21: 3-0 le ganó a Argentina, wow. Argentina y los 3 de Messi. Y en el caso de Francia, que jugó contra Senegal, que en el primer tiempo se dieron...
22: Sí, Mbappé también metió 2 golecitos.
21: Metió
22: también.
21: 2. Entonces, en estos momentos, Leo Messi es como el... tiene 16 goles. Y es el jugador que más goles ha anotado en la historia de los mundiales. Entonces...
22: Había otro, un alemán, ¿no? También.
21: Sí, que el alemán también creo que había metido 16 goles, ¿no?
22: Ajá.
21: Pero Leo tenía...
22: 13, ¿no? Tenía 13 y creo que con estos 3...
21: Alcanzó los 16.
22: Ah, pues ¿no? Algo así. Pero la verdad es que son de estas figuras que hay que ver, que hay que apreciar, porque pues quién sabe cuándo más vuelvan a presentarse. Y yo recuerdo que también en la final estuvo cardíaca la de la Copa pasada, que fue Argentina contra Francia, si no mal recuerdo, en donde también se enfrentaron Mbappé contra Leo Messi.
21: Claro. Y le ganó la final Leo Messi a Mbappé, y cuando regresó al Paris Saint-Germain como que no lo querían muy bien. No lo recibieron como campeón en su equipo porque les habían ganado a los franceses esta copa. Pues sí, Miroslav Klos, alemán, 16 goles y 16 tiene en este momento Kylian Mbappé y 16 goles tiene también Leo Messi. Los 3 con 16.
22: Falta Ronaldo también. Cristiano Ronaldo, vamos a ver también cuántos golecitos mete, porque yo creo que también va a meter goles.
21: El día de hoy miércoles juega Portugal precisamente a las 11 de la mañana contra República del Congo. Yo creo que Cristiano sí debe de meter, sí debe de meter un golecito.
22: El que siento
21: ahí,
22: que va a estar Cristiano. Muy bueno es de Inglaterra contra Croacia.
21: A las 2 de la tarde.
22: Ese creo que, porque Croacia ha crecido mucho en el tema futbolístico.
21: De manera competitiva, va a estar bueno. Gana contra Panamá a las 5 de la tarde y Uzbekistán contra Colombia a las 8 de la noche.
22: Híjole, que los colombianos ya tienen un fiestón en Ciudad de México. Sí,
1: desde
22: bárbaros, o sea, que están de veras con todo apoyando a su selección. Como y qué ser. Gusto, ¿no? Qué gusto que se esté disfrutando tanto el Mundial en México. Que...
1: Y mañana juega México, ya mañana a las 7 de la noche.
22: ¿Qué crees? Me mandé a hacer Chinese. También mi... Coreanos, por favor, no me los ande cambiando. Ya sé que tienen un ojo rasgadito, pero también dicen los coreanos. A mí no me vas a andar confundiendo.
1: Los coreanos de ojo más redondo, pero rasgado.
22: Muy rasgadito.
1: ¿No? Y los chinos así, más rasgaditos.
22: Pues es que si los ves juntos, un mexicano no diferencia.
1: Usted está entre coreano y chino.
22: Yo soy una mezcla de mis ojitos de pistache.
1: Con un color mexicano.
22: Pero sí, ya tengo lista la playera, señor Lozoya.
1: ¿Ya llegó?
22: Ya, personalizada y todo, ¿eh? Ah, o sea, ya le puse mi nombre, mi número, todo. Es que estas nuevas playeras que sacó Adidas para este Mundial de México están muy bonitas.
1: Sí, o sea, nada más que te cuesta la original $2,000, pero una original de las que usan los jugadores.
22: Esa compré, señor, porque no di no a la piratería y porque soy gente decente.
1: La que usan los jugadores cuesta $3,000.
22: Sí.
1: O sea, ya con número. No sé, pues pregúntale a Adidas. Ya nos vamos, señor. Muchas gracias por estar con nosotros en esta mañana. Les saludo con el gusto de siempre.
22: Cristel Noyola.
1: Y Jesús Lozoya Baeza, porque alguien tiene que decir la verdad. Vamos a ver el fútbol.
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¿Qué onda, mi raza? Buenos días, buenos días. Aquí iniciando el Telele Show. Esperando a que usted que me esté en sintonía a través del 93.7, pues se la pase a gusto, con toda la actitud, se la pase bonito. Ya estamos, ¿a qué creen? Miércoles, mi raza. Miércoles 17 de junio. Miércoles 17 de junio. Y en el santoral aparecen los que llevan por nombre, déjenme decirles, Nicandro, Ismael, Manuel y Gregorio. ¿Conoces a alguien con estos nombres? Hoy es su santo y les decimos ¡felicidades! En este caso, Nicandro no es un nombre tan común. Nicandro me gusta para que sea de Colomos. Luego aparece Ismael. Ismael, sí, conozco a varios que llevan ese nombre. Al compa Ismael, que chambea ahí en la CFE. Ismael me gusta como para que sea de acá de Salagua. Luego aparece Manuel. No, pues otro nombre también muy conocido. Y muchos, hay muchos Manuel. Manuel García, el Manny, le mandamos el saludo. Manuel, mi tío Manuel, también anda ya por los United States. Manuel Mesa, originario de acá de Salagua, pero anda ya en los Estados Unidos. Manuel, ¿qué otro Manuel hoy? Mi tío Manuel, en paz descanse, estaba en Mazatlán, allá radicaba. Era mi tío abuelo, porque era hermano de mi abuelo, Antonino. ¿Qué otro Manuel? Mi primo Manuel. No, hombre, pues Manuel sí, varios. Manuel me gusta para que sea de acá de, no sé, de Santiago. Y ya por último, Gregorio. No, hombre, pues Goyos hay muchos. Gregorio, también hay muchos Goyos, el panadero, allá en la Pancho Villa. Gregorio, mi compa Goyo, allá de Camotlán, de Miraflores, le mando el saludo. Bueno, esos son los que ahí, pues, el Goyo me gusta para que sea de Camotlán. Así como usted me está escuchando en este momento, lo invito a que mande su saludo, becho, abacho, apapacho, al 314-157-6037, WhatsAppazo, o marque a cabina 314-11-503-65. Recordarles, mi raza, que el día de hoy estamos ya 17 de junio. El clima, la verdad, está pues agradable. De esas veces que dices, ¿en serio? Según va a llover y dicen que va a llover, pero hoy estamos en este momento a 26 grados centígrados. El día va a estar soleado, mi raza. No es cosa de que vaya a llover, ni mucho menos, la verdad, no. Pero los niveles altos de los rayos ultravioleta a partir del mediodía se van a dejar sentir. Así es que si pueden, pónganse ahí, van a dar en el sol. Lo menos que anden en el sol, porque de por sí uno está prietillo, mijo, y el solazo se pone uno más prieto, ¿verdad? 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Ya están llegando los mensajes, ahorita lo vamos a dar lectura a los que se andan reportando, muchísimas gracias. Pero ¿qué les parece si vamos con más de la música a través del 93.7 FM? Eso es a cargo de Punto Cumbia, se llama. Hagamos un trato aquí en La Bestia Grupera, seguimos dejando huella.

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1: Y bueno, mi raza, continuamos con más a través del 93.7 FM aquí en La Bestia Grupera Manzanillo. El día de hoy ya están llegando sus mensajes. Muchísimas gracias a todos los que andan conectados. Y decirles que acá de este lado ya se reporta Rey Juan Flores. Dice, Goldo Peludo, buenos días. Herculano no aparece también. No, en el santoral no aparece Herculano. El día que aparezca, pues lo felicitamos. No sé si conozcas algún Herculano, pero le mandamos también el saludo. No creo, pero quién sabe. Llega nota acá de audio. Nos manda mensaje Oliver, un videíto. ¿Qué es lo que nos manda? A ver. Bueno, ese es video. Ah, pero le bajamos el sonido. Mira, ¿qué es lo que te digo? Llegaban las notificaciones y por más que quise callar al celular, no pude. Y ahora que quiero que se escuche, pues no se oye. A ver, acá de este lado.
2: El que da primaria.
1: ¿Eh? ¿En la primaria de dónde? Es video, pero no habla mucho, nomás me está enseñando. Bueno, me está enseñando, vamos a ver acá de este lado qué es lo que nos quiso dar. Ahora sí, mandó nota de audio. A ver. No, hombre, la tecnología que no nos gane, mi raza, que no nos gane la tecnología. A ver qué es lo que nos mandó en audio. Un zumbido. Pues, ¿qué es eso? No sé qué quisiste mandar, Oliver. Llegó tu mensaje un poco confuso. Igual trata de grabarlo de nuevo o no sé en qué zona andes, que no se quiso mandar bien el audio, para que me platiques qué quisiste dar a entender. Ahí te encargo. Recuerda a todos los que están escuchando el WhatsApp 314-157-6037 o márcanos a cabina 314-11-503-65. Usted que anda en sintonía, ¿cómo le amaneció? ¿Ya desayunó? Van en el automóvil, el tractocamión, anda preparando el desayuno. Recuerden, háganlo con amor, mi raza, para que les quede bien rico, El día de ayer, a mí me gusta experimentar. Hicimos ahí unas tortas, como tortitas. Era pollo, pechuga de pollo, la haces en trocitos y ya le revuelves coliflor, le echas unos huevos, queso asadero y ya, se hace ahí la mezcla. Y el hecho de hacerla como tipo gorditas, tortitas, y ya las pones a freír. No, mi raza, buenazas, Lo que es el TikTok, lo que son las recetas del Facebook, ahí chéquenle cuando no sepan qué comer y van a ver que sí hay opciones para comer. Nomás que a veces uno no sabe qué comer. Acá de este lado, a ver si Oliver ahora sí ya se escucha su audio.
3: Ah, mi Rorro, ahí buenos está. Días. Oye, ¿qué pasó? Ahí te encargo.
1: Ey.
3: Soy padre de familia de unos niños ahí en el ejido de Chandiablo.
1: Ajá.
3: Mira, ahí te pasé un video de unos cables de luz de alta tensión. Hay mucha energía. Y la verdad ya tienen más de 15 días y no pueden hacer nada, ni los del ejido, ni el comisariado.
1: Okay.
3: Entonces, yo soy padre de familia y mis hijos ahí van a jugar a la canchita diaria, en las tardes, a las 5 de la tarde.
1: Sí.
3: Puede ocasionar una muerte de un menor de edad.
1: Claro.
3: Ahí te encargo, por favor, porque la verdad no hacen nada la bola de huevones de Chandiablo.
1: Ok.
3: Los encargados, por favor.
1: Ya está. Raza, ahí es un llamado a los de CFE. Al parecer hay un cable de alta tensión que está ahí en el suelo y pudiera pasar algo que no queremos. Oliver hace el llamado a que se echen una vueltecita a los amigos de comisión en Chandiablo. Oliver, igual no sé si puedes decirme qué calle, no sé si sea la única canchita que hay allá o si haya otra, pero dígame ahí el domicilio para igual pasar el dato completo, ¿sale? Vamos a continuar con más de la música. Recordarles que ya viene el Día del Padre, mi raza. Estén bien atentos con la promoción que tenemos en La Bestia. Mientras tanto, vámonos con más de la música, con la original Banda Limón, con esto que se llama Aquí Es, aquí en el 93.7.

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Y seguimos, recordarles a todos ustedes que están aquí conectados a través de la frecuencia 93.7 FM. Ah, que ya tenemos la promoción del Día del Papá. Usted que me está escuchando, yo sé lo que se siente ser papá y que nadie lo inscriba. Yo sé, raza. Tienen que ustedes mismos marcar porque si no, ni su esposa, ni sus hijos. ¿Por qué? No lo sé. La verdad, no entiendo por qué a las mamás se les hace fiesta así de que no, que flores y que chocolates y que llega el Día del Padre, mi raza, y no ves esa euforia, no ves eso. ¿Por qué? No lo sé, la verdad. Tengo muy presente porque vi un meme acerca de que honrarás a tu padre y a tu madre. Ahí dice, ¿no? Así, la escritura, bueno, por donde ustedes lo vean. ¿Por qué dice eso? ¿Y por qué nosotros nomás a la mamá? ¿Por qué? No lo sé. Sé que a lo mejor el apego, porque la mamá siempre está ahí al pie, si te dio chichi, que sí, ¿no? O sea, o te pasa algo en la escuela, la que llega primero siempre es la mamá, porque es la que está a cargo de eso. Que usualmente, creo yo que puede ser esa cercanía más todavía que tiene los hijos con las mamás que con los papás. Pudiera ser, pero también hay papás cariñosos, también hay papás presentes, hay papás que están ahí muy atentos a todo. No sé a qué se deba, mi raza, pero mientras tanto, tú que me estás escuchando, ¿quieres festejar el Día del Padre? ¿Quieres que tu papá se le festeje? La Bestia Grupera junto con Grupo Fuera de Registro, Cadena VIP, Banda Tierra Azul y Banda La Indeleble. Fíjense lo que les voy a decir, ¿eh? Grupo Fuera de Registro va a tocarles una hora de música. Cadena VIP va a andar cocinando el pescado zarandeado. Que ayer vi al compa Mauricio, que sacó un pargonón. Dice, ¿estará bueno este para el Día del Padre? Banda Tierra Azul va a estar sirviendo las bebidas. Los de La Indeleble van a atender a los invitados. Recordarle que la promoción es para una familia así más o menos como para 10 personas. O sea, el convivio que se pretende hacer, que estén ahí tomándolo en cuenta, ¿no? Recuerden, cada vez que escuchen alguna rola de estas agrupaciones, en ese momento mandan el nombre completo de su papá, la dirección y teléfono del contacto. Ya estamos a 17. El 19 sacamos a los ganadores. Bueno, en este caso al papá ganador. Atentos, mi raza, atentos. Cuando salga una rola, en ese momento usted tiene que inscribir a su papá. ¿Sale que vale? Acá de este lado siguen llegando sus mensajes. Dejen veo qué es lo que nos mandaron por acá de este lado, dónde nos quedamos. Usted que está escuchando a La Bestia, ¿ya desayunó? ¿Qué va a desayunar? Insisto, no es porque quiera, o será que tengo hambre y no he desayunado, que estoy pensando en comida, no lo sé. ¿Pero qué se les antoja? Unos frijolitos refritos en manteca, unas tortillas cacheteadas, mi raza. ¿Qué se les antoja? ¿Unos chilaquiles, unos hot cakes? ¿Ya desayunaron o todavía no? Manden su WhatsApp 314-157-6037. Recuerden, vida solo hay una, hay que disfrutarla, mi raza. Ayer me tocó andar en la Bodega Aurrerá y una señora me decía, ay, traigo antojo de unas gomitas así picositas o algo saladito, pero como tengo problemas de circulación no puedo comer esas cosas. Y nosotros le decíamos, ah, pues tantito, una, no, es que el tantito es comerme todo. No, pues también cuídese, también no haga eso. Vamos a continuar con la música y es a cargo de la banda MS, se llama Me Vas a Extrañar, aquí en La Bestia.

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Y seguimos a través del 93.7 FM. Usted queda en sintonía. ¿Qué dice Eli? Buenos días, Rorro. Hoy no te escucho, pero me estoy reportando. Ando en Colima. Andy, pues, te fuiste de pata de perro. Excelente día para todos. Bendiciones. Y me manda foto justamente cuando pasó ahí por el cerro, que desgajaron y que vieron los colores y eso. Justamente va pasando por ahí. Me da mucho gusto que, la verdad, es algo que llamó mucho la atención, porque en ese cerro hay capas de diferentes minerales o materiales del cerro que hacen visualmente algo que se vea muy bonito. Les voy a ser sincero, el hecho de que pasen por ahí, sí, se ven rayas así de colores diferentes, no colores así como que tú digas muy así llamativos, no, pero visualmente sí se ve bonito, ¿no? Pero igual hay otros cerros que también han desgajado, que han ahí y se ven otro tipo de piedras. Eso también me llamó la atención. No se ve de colores así, pero el tipo de textura, del tipo de la roca que es, también visualmente se ve padre. La verdad, se ve muy bien. Ahí, si no han pasado para aquel rumbo, yo la verdad, nomás porque tuve que ir a un compromiso a Colima, si no, no hubiera sabido de lo que está pasando por allá. Y me llamó la atención, mi raza, el hecho de que ya lo que están construyendo de la carretera, esa ampliación, canijo, mi respeto, se ve que algo bien en grande. Está chido lo que está pasando aquí en el puerto de Manzanillo, que ya también se toma mucho en cuenta, se hace mucha obra y toda la cosa. Qué bueno. Antes era mucho de que la gente se quejaba, no hacen nada, el dinero se va para allá a Colima y que no sé qué. El hecho de que ahora se esté viendo esa respuesta, qué bueno, la neta, qué chido. Usted que me está escuchando, fíjese lo que le voy a decir, atentos a su WhatsApp, porque en este momento les voy a presentar la rola de ¿quién cree en mi raza? Fuera de registro, fue la que ahorita estuvo sonando, y usted era para que mandara su mensaje y se registrara. Así de fácil participan. Recuerden, ya estamos hoy a 17, el 19 la Mona va a sacar a los ganadores. Para que estén, bueno, ganador, yo digo ganadores, al ganador. Digo ganadores porque a lo mejor vaya a haber otros detalles, pero ese día estén atentos. Dale, mi raza, vamos a continuar con más. Aquí en La Bestia Grupera seguimos dejando huella. Y usted que está escuchando, esta rola es a cargo de los de La Noria. Se llama A las Cuantas Decepciones. A las Cuantas Decepciones, pues dijiste, no, ya no quiero nada con nadie. A ver, mi raza, y Calibre 50. Aquí en La Bestia.

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1: Y bueno, mi raza, continuamos con más aquí a través del 93.7 FM. El día de hoy estoy acompañado, viene de Argüendero, mi raza. Luego igual vamos a platicar de eso. No quiero adelantarles nada, pero luego van a saber. Acá de este lado, Tío González dice, quiero participar, Rorro, mi papá se llama. ¿Cómo no? Ahorita lo anotamos. A don Alonso González Silva, ahorita lo anotamos. La intención es esa, que estén con nosotros aquí participando. Qué bueno que anden ahí conectados, activos, mi raza. Acá de este lado, que el Tío González. Y por acá, buenos días, Rorro, para apuntar a mi papá. Ok, ahorita lo anotamos. Gracias por mandar sus mensajes. Esa es la intención, mi raza, que participen. El día de hoy, 17 de junio, en el santoral aparecen los que llevan por nombre Nicandro, Ismael, Manuel y Gregorio. ¿Conocen a alguien con esos nombres? Oye, sus santos, felicítenlos. Igual, si alguien anda cumpliendo años, que se enteraron que van a ser papás, quieren presumírselo al mundo, línea telefónica 314-11-50365 o manda tu WhatsApp 314-157-6037. Decirles, mi raza, que ya a través de Facebook me encuentran como el Goldo Peludo Rorro Vargas. Decirles que les compartí videitos que me hacen llegar y que yo también se los comparto como parte de contenido de un cocodrilo que se ha estado viendo allá en el centro de Manzanillo, ahí en el canal que está por donde está el Iguanario, Alchundia. No manches, está que cocodrilón, y me tocó ver otro video, no se los he compartido, pero creo que es una iguana, como que de las que a veces caen de los árboles, de ahí de los guamúchiles que hay, y sale corriendo por ahí. Y anda uno como de los bomberos o protección civil atrás de él corriendo. Insisto, no sé si sea una iguana, no le puse atención todavía bien al video, no lo he checado, pero otros decían que, ay, es un hijo del cocodrilo. No, ya me imagino, si fuera un hijo del cocodrilo, no creo que anduvieran ahí de bobos, saldrían corriendo. Entonces, ahí para los que han ido al centro de Manzanillo, al Iguanario, al Chundia, la verdad, para mí, sí es un atractivo turístico, el que si llega un crucero y lo llevan para allá, la neta sí está chido. Porque llama la atención. Yo que soy de aquí, mi raza, casi no voy. Y el día que voy me llama mucho la atención ver ahí a los animales. Sí vale la pena ir a una vuelta allá al centro, mi raza. Si hay atractivos, claro que sí. Falta difusión, eso es lo que falta. Darles ahí, acá hay esto, acá hay. El otro día también les compartí un video de la bufadora. Y yo decía, pues, ¿qué es eso? Y en alta mar, si tú vas ahí a, de hecho hay un arco como el que se ve allá en Los Cabos, aquí en la costa de Manzanillo, no ocupas ir hasta Los Cabos, pero ocupas subirte a una lancha. Si no tienes una lancha, pues no puedes ir. ¿Qué ocupamos? Que los prestadores de servicios que andan ahí en el al pie del mar, vénganse, mira, vamos a dar la vuelta para allá. Bueno, hay que ponerse las pilas. Le mando un saludo a Rosco, porque Rosco es de los que hace eso. Y está chido, ahí de la escuela de Marley School. Les mando el saludo de surfistas. Y es mucho de sacar viajecitos así en la Marley, que es una lancha. Y me ha tocado ver eso. Y yo que soy de aquí, no he ido a darme la vuelta en un tour en la lancha. El catamarán más que una vez. En un barco de la marina una vez. Le estoy hablando en toda mi vida. Teniendo aquí el mar, mi raza, eso es a lo que voy. Ir a bucear. ¿Cuándo usted que me está escuchando ha ido a bucear? ¿Cuándo? A ver, y tenemos el mar aquí y hay viajes para ir a bucear. Esa es otra. Los que hacen esos servicios, yo creo que tienen un costo. Para el turista que sea uno y para los locales que sea otro. También no se manche. No, no soy gringo y me quieras cobrar como gringo, ¿eh? No, mi raza, no sean así tampoco. Yo soy de esa idea, ¿eh? ¿Quieres ver más gente en tus ramadas o ahí en las sombrillas o quieres ver más gente? Si el ceviche lo vendes en 350 al gringo, 200 para local, no ser manchados. Bueno, son ideas que yo digo, pero puede hacerse o no. Creo yo, y les platico esto porque me hicieron recordar de Vallarta. Y en Vallarta tomé un tour en lancha por todas las playas de Vallarta. Y yo dije, estoy pagando un tour para ir a la playa, teniendo playa en Manzanillo. Se me hacía como que, ¿en serio? ¿Por qué estoy haciendo esto? Así ustedes que me están escuchando, les digo esto porque si pueden, tienen la oportunidad, que no sea siempre de que, vamos a la playa. Lo siempre, todos los de Manzanillo, vamos a ir a la playa, a la laguna, a la boquita. No, digan, aquí subimos al catamarán. No, hay que tomar una lancha y que nos dé una vuelta por toda la bahía y que la piedra de la Virgen de no sé quién y que la piedra elefante y que no sé. Yo nomás he escuchado, yo tampoco las conozco y soy de Manzanillo, mi raza. Entonces hay que echarnos una vueltecita. Vámonos con más de la música. Siguen llegando los mensajes. Ahorita los sigo leyendo. A ver, Berna, ¿qué dice? Rorro, en el barrio 4 solo se ven popodrilos. Ay, guácala. ¿Qué es lo que te digo? Ese Berna. Ahorita sigo leyendo sus mensajes. Gracias, mi raza. Pero vámonos con música. Es Majo Aguilar. Esto se llama Así Fue, aquí en La Bestia.

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1: Gracias, mi raza. Seguimos aquí en la Bestia Grupera Manzanillo. Acá el Gomilocas manda una imagen. Ah, canijo, y video también. Mira, Rorro, ese estaba en la mañana. Ah, qué chido, ¿eh? Gracias por compartir. No, es que está grandote, mi raza. A ver qué mandó. Déjenme ver si... Estaba bostezando. Nomás la imagen que me mandes de que estaba bostezando. Pero, pues, está grandote. No es que está enorme, pues. Y lo que llama la atención... es de que está en el canal, obvio, el que se arrime, pues, ¿para qué quiere hacer comida de cocodrilo? ¿Qué necesidad? No la hay. No son para como jugar y que, ah, le voy a entrar ahí comidita. No, tampoco. Hay que estar marcando la distancia, mi raza. Siempre cuando haya animales, perdón, donde tú sabes que no es su hábitat, y que el humano ya está ahí invadiendo como siempre. El humano, bien dicen que, oh, que el cáncer de la tierra, el humano, mi raza. El humano es el que queriendo y no es el que ha ocasionado todas las circunstancias de la vida que hay. El humano tiene mucho que ver. Rorro, buen día. Oye, un chinguililingui a los mulas de Campland. Ah, oh, canijo, porque ya nos dejaron sin agua aquí en Las Joyas. ¿Cómo así? Pues ahí les va el chinguililingui. ¿Qué pasó, Campland? ¿Cómo que dejaron sin agua a los de Las Joyas? La pregunta, Carla García, ¿avisaron? Porque suele pasar mucho eso que no avisan y eso es lo que a veces causa más la molestia, mi raza. Que den el cortón de agua, si nomás así por nomás, pues no se vale, ¿verdad? Este amigolito peludo y su payasito Choya, ¿cuál payasito Choya? Ni hoy no viene ni el chuletas. Con los buenos días, música de letanía. Sí, ya vi, ahí les va la música de letanía. Resulta que había una pareja que se fue al rancho a vivir y en eso va llegando el viejo de la chamba y de repente escucha unos gemidos. Sacado de onda, agarra una pala y empieza a gritar, ¡vieja, vieja! Y allá en el fondo del rancho le contesta, ¿qué pasó, viejo? ¡Acá estoy en el baño! El viejo se acerca y le dice, a ver, ¿con quién estás? Hasta la entrada se escuchan tus gemidos. Y ella contesta, viejo, no seas mal pensado, estaba haciendo del 2 y pues no hay rollo. Dijiste que harías un baño nuevo y mira cómo está, puras tablas lleno de rendijas. Lo bueno que está la vaca del vecino que da unos lengüetazos que te limpian. El viejo agüitado le dice, perdóname, mañana inicio la construcción de un baño nuevo y con papel. Y en eso, al otro día, le llegan las ganas de hacer del baño al viejo. Y cuando termina de hacer del 2, se acuerda que no hay papel, pero se acuerda de la vaca. Y dice, no hombre, ahorita viene la vaca, el vecino, y de la otra parcela, andaba ya desmontando y miró por una rendija aquel fundillón. Rápidamente se baja el cierre y dijo, pues de aquí soy. Y de repente se escuchan las pisadas en el zacate y el viejito da un grito de, ay, ya me fregaste con el cuerno. No, pues le feo peor ahí al compita. ¿Qué es lo que les digo? No, hombre, el día de hoy es chocorrol y sus letanías.

Ahorita lo cuento el que sigue porque está muy largo también. Gracias, mi raza, por seguir mandando sus WhatsAppazos. Usted que está escuchando La Bestia, siga en sintonía. Y vámonos con más de la buena música a cargo de los dos carnales. Se llama Me Derrito, aquí en La Bestia.

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1: Y bueno, mi raza, ya son las 10:29. Antes de mandar al corte, decirles a todos ustedes que sigan mandando sus mensajes de WhatsApp. Recuerden, 314-157-6037. Aquí estamos en sintonía para todos ustedes. Descarguen la aplicación audiorama.mx para que nos escuches en cualquier parte del mundo. Y no hay pretexto, mi raza, en cualquier parte del mundo. Así como también descarguen, bueno, síganos en Facebook, La Bestia Grupera Manzanillo. Ahí nos van a encontrar con toda la información, tanto de lo que se viene del Día del Papá, controles remotos, todo lo que tenga que ver para todos ustedes, ahí chéquenlo, mi raza. Vamos a continuar con más, como ya les decía, ya son las 10:30. Seguimos en La Bestia porque seguimos dejando huella, mi raza, como debe de ser, la número uno.

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1: En mi mano tengo otra carta. Mucha atención a la persona que escribe con el seudónimo de la desesperada. Debo decirle con toda claridad que la solución es separarse de su esposo porque él no va a cambiar. Es irresponsable y desconsiderado y usted ha sido demasiado buena con él. Lo de esa mujer son invento y solo quiere atormentarla. Usted es capaz, no le tema al futuro. Lo más importante es su tranquilidad junto a sus hijos. Gracias, amiga, por escribirme su carta.
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1: Gracias, mi raza. Seguimos aquí a través del 93.7 FM. Siguen llegando sus mensajes. Acá el Chocorrol mandó una letanía de chiste, pero bueno, la vamos a contar. Ya saben que aquí estamos para servirles. Un perro estaba enamorado de una perra fifí. Fifí de nice, pues, ¿no? Y sus dueños solo la dejaban asomarse por la ventana. Un día la perra se sale y el perro dice, córrele y vente para acá, al oscurito. Los dueños se dan cuenta y empiezan a buscarla por la radio, pegando cartulinas, la televisión, nada. Y de repente en el Telele Show dan el aviso que miran a una perra que la tienen bien atravesada. ¿Por qué pone esas palabras? Un perro, pues, ahí ya estaba haciéndole cosas a la perrita, pues. Y en eso, que fueran rápido a recogerla. Y el perro ahí, arrastrándose. La señora le marca por teléfono al veterinario. Le pregunta, disculpe la hora, pero ¿me podía decir cómo despego a mi perra? Está pegada de un perro. Ya ven que eso pasa, ¿verdad, mi raza? Ya ven que luego le están echando agua caliente, que tampoco está bien, mi raza. No, no es correcto. Una hora más tarde, la señora le vuelve a marcar. Disculpe la hora, pero mi perra sigue igual. Y responde el veterinario, dele un escobazo. 2 horas más tarde, le vuelve a marcar. Disculpe otra vez, mi perra sigue pegada. Ya le eché agua caliente. Hasta la escoba le rompí en el lomo y nada. Márquele por teléfono y la señora, sorprendida del comentario, le pregunta al veterinario, ¿y usted cree que funcione? Dice el veterinario, claro que funcionará, señora, usted logró ya despegarme. Que entendió. Bueno, no entendí la letanía, mucho rollo, Chocorrol, y no le veo mucho la gracia. No andes mandando esas cosas, ahí te encargo, Chocorrol. Está bien que te pase a servirte, pero también fíjate lo que mandas. Duraluz dice, buen día, Rorrito, podrías pegarles un grito a los señores de Cabdan, otro de Cabdan, para que chequen una fuga que hay en la calle 2 del barrio 5. Mucho, te encargo mucho porque mi vecino habló para hacer el reporte y no contestan en Cabdan. Gracias por tu atención, saludos y bendiciones. Calle 2 en el barrio 5, fuga de agua potable. ¿Quién quiere que se tire el vital líquido? Nadie, mi raza. Cabdan, vayan a checar qué onda. Alexis Vega, un saludo para la Bestia Grupera. Le podrías mandar un saludo a mis compañeros técnicos de Total Play, ahí de su compa Alexis. Saludos, mi raza, los que andan chambeando en Total Play, échenle ganas. Ya se la saben, el chiste es escuchar a la Bestia y pasársela a gusto. Dice por acá el Yellow Submarine, el chiste sin gracia, y tú también. ¡Ándale, pues! ¿Quién eres? ¿Quién eres? De esos comentarios me gustan. Para saber quién eres. Y nos sigues escuchando. Ahí te encargo. Vámonos con la música. Y es a cargo de la adictiva banda San José de Mesilla. Se llama La Princesa. Para todas las princesas que escuchan La Bestia.

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1: Gracias, mi raza. Seguimos a través del 93.7 FM. Acá siguen llegando los mensajes. Rorro, anota a mi papá, Antonio Tinoco. Con mucho gusto, recuerden, la forma de anotar a los papás es cuando salgan las rolas de los artistas locales que tenemos aquí con nosotros y que en cuanto suene la rola, a mi raza, el momento es el indicado para anotar a su papá. Pero igual, sigan ahí atentos a la sintonía del 93.7 FM. Acá de este lado siguen llegando los mensajes. Muchísimas gracias. Saludos a la raza de Cihuatlán, Jalisco. ¡Esa gloria! Ahí le mandamos el saludo allá, que unos tamales bien buenos, mi raza. La neta, están bien ricos. Acá de este lado, el que me mandó mensaje, que ya no me dijo su nombre, pues ya ni modo, no sé quién sea, pero el hate es bien fácil decir lo que no te gusta, lo que no te parece. Pero cuando no hay ni nombre, ahí pues está fácil, ¿verdad? ¿Cómo dicen? Tiro la piedra y escondo la mano. No, pues así que chiste, mi raza, así que chiste. 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Claro que sí. Acá de este lado, decirles a todos ustedes, agradecerles que han estado conectados con nosotros. Sigan en sintonía a través de La Bestia. Sigan con toda la actitud, disfrutando el miércoles y buscándole lo bueno al día, mi raza. Siempre habrá problemas. Siempre hay detalles. Pero hay que buscarle la solución, ¿no? No hay que engancharnos en cosas que no nos llevan a nada bueno. Me voy a despedir con música, mi raza, y esto es a cargo de El Duelo. Se llama El Himno de los Borrachos.

0: Ya me iba, mi raza, pero llegó un mensaje que dije, bueno, no quiero quedarme con el mensaje, tengo que compartirlo. Buenos días, Rorro, un favor, mándale saludos a mi compa, el Capibara, de parte de su compa, el Panda, que se apure, que no se haga loco, dice, las soldadoras de Rancal Bodega. Ándale, pues, saludos ahí a la raza soldadora, échenle ganas, gracias por estar en sintonía del 93.7 FM, y esto fue el Telelecho. Ánimo, mi raza, nos escuchamos mañana.
1: 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Llegó la hora de presentarles a la más humilde. Sencilla, carismática, única e irrepetible. Ella, la doble de Maribel Guardia, la duquesa. En modo señora refinada.
2: Carísimo, por cierto.
1: Triunfante, madura, suave como gaviota, pero felina como una leona. Tranquila y pacificadora, pero al mismo tiempo irreverente y revolucionaria.
3: ¿Qué?
1: Feliz e infeliz, idealista y soñadora. Fría como el viento, pero peligrosa como el mar.
3: ¿Qué?
1: Pelazo, cuerpazo, rostrazo, culazo.
2: ¡Ajá!
1: Finísima e inalcanzable señora de casi 4 décadas.
2: Carísimo, por supuesto.
1: Buena oralmente. Ella es Simona la Mona. Ella es Simona la Mona. Ella es Simona la Mona.

0: ¡Ábranse, perras desgraciadas! Llegó la mera mera.
1: Me ves.
0: O sea, yo. Simona la mona.
1: Dios.
0: ¡Ay, no se crean! ¡Estoy bromeando! A todas mis amigas heteroflexibles que me están escuchando en este momento. Amigos. Amigas. Amigues.
1: ¡Escándalo!
0: ¡Que se arme el escándalo! Manden su WhatsApp al 314-157-6037. O marquen a cabina 314-11-503-65. ¿Me estás escuchando en este momento? Llegó el momento de brillar. Y seguiré brillando como siempre. Porque el día de hoy me siento fenomenal. Fefe. No, no. Menal, menal. Ay, claro, como debe de ser. Porque estoy única e irrepetible. Porque nadie va. Ay, ya, no me estén peleando.
2: Marica, ¿quién? Marica, yo. Marica.
0: Ya, basta. Están llegando cientos de miles de millones de mensajes. El satélite me acaba de mandar un mensaje de WhatsApp. Mi satélite que tengo en el espacio, allá en el universo, en una galaxia, dice que estamos en este momento a 28 grados centígrados, que el día va a estar parcialmente soleado. Es lo que está diciendo mi satélite. Y por cierto, ay, imagínense que me transformara. Me acabo de enterar de que mi Luismi está ahí internado en Estados Unidos. Se sintió mal. Todo lo que me está diciendo mi satélite. Recordarles también que Fernando Lozano recuerda a su mamá, la Tucita. ¡Ay, lo que se entera una! Siguen llegando los mensajes. Ferrari presenta su primer sedán eléctrico. Aunque usted no lo crea. Pero si no viajan, ¿cómo se van a enterar de esto? Así es. Ustedes que me están escuchando, viajen. Salgan del pueblo, del rancho. Ay, luego dicen que porque dicen que son de rancho, o sea, dejen de ser de tez humilde y salgan más a pasear. Es una recomendación que su amiga Mona les hace. Ay, ya pongan música. Es de Monte de Durango. Se llama Si Tú Te Vas. Ya pónganla.

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1: En mi mano tengo otra carta. Mucha atención a la persona que escribe con el seudónimo de la desesperada. Debo decirle con toda claridad que la solución es separarse de su esposo porque él no va a cambiar. Es irresponsable y desconsiderado y usted ha sido demasiada buena con él. Lo de esa mujer son invento y solo quiere atormentarla. Usted es capaz, no le tema al futuro. Lo más importante es su tranquilidad junto a sus hijos. Gracias, amiga, por escribirme su carta.
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0: 54. Ella es Patsy. Dice, buen día, mona. Buenos días. Mándale un saludo al gordo de Publicenter.
1: ¡Ay, no le digas así!
2: Eso no se dice, eso no se dice, eso no se...
0: Dile cachetoncito o algo así con cariño.
3: Marica, ¿quién?
0: Lo veo muy triste, le hace falta cabeza y anda muy desesperado. ¿Cómo que le falta cabeza? ¿Lo dejaron sin cabeza? ¿Como los pollos o qué le pasó? ¿Por qué anda así? No entiendo. ¿Por qué anda desesperado? Le hace falta a hombre. Buenos días, Lin-May.
1: ¡Ay! ¿Por qué me dicen así?
2: Eso no se dice. Eso no se dice.
0: ¿Cuál Lin-May? ¿Qué les pasa? Soy la doble de Maribel Guardia, ya les he dicho.
3: Marica, ¿quién?
0: Más joven, obvio, sin 20 años. O 40 menos. Y kilos también. ¡Ay! Aunque lo duden. Aunque digan cosas feas de mí.
3: Marica.
0: Mi corazón es tan grande que no me afecta en nada. Ya le dije a mi viejito, a mi esposo de 93 años. Al rato va a pasar por mí en el helicóptero. Vamos a ir a un lugar que yo sé que ustedes nunca van a poder ir. Amigas, amigos, amigas de test humilde que me están escuchando. No les voy a decir dónde porque luego dicen que soy presumida. Pero sí déjenme decirles que les voy a dedicar esta canción a quien me esté molestando.
3: Yeah.
0: Es de banda Rancho Viejo.
3: Hello.
0: Y se llama 50 mentadas.
3: Normal.
0: Me estás molestando, ahí vas tú.
3: Okay.
0: 50 mentadas.
3: Tú.
0: Y ching... Ay, no, iba a decir que chingas. No, no es cierto.

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0: gracias a todas mis amigas albañilas, taxistas, que claro que son del gremio. Amigas carniceras que les encanta el trozo de carne. ¿Pa' qué se hacen si es cierto? A mis amigas herreras que les encanta el fierro. Hacer ventanas, hacer... ¡Ay, no piensen mal! Siguen llegando cientos de miles de millones de mensajes. Y como ustedes saben, ahí nosotros aquí en La Bestia vamos a festejar al papá y el papá ganador a cargo de las agrupaciones que son patrocinadoras. Se van a llevar por grupo Fuera de Registro una hora de música. Por grupo Cadena VIP, ¡ay! Le van a cocinar un pescado zarandeado. Banda Tierra Azul van a ser las meseras. No es cierto. No, van a ser las... ¿Cómo se llaman las que sirven las bebidas? Como la barman. Los de la banda Indeleble van a ser los que van a atender los invitados, que creo que sí son como las meseras. Recuerda, es para 10 personas más o menos este fiestón que le vamos a hacer a los papás. Tú que me estás escuchando, en cuanto escuches un tema musical de estas cuatro agrupaciones, es el momento de anotar a tu papá. Así como tienes madre, tienes padre. Y si no tienes madre... ¡Ay, no seas así! Manda su mensaje y participa acá a tu papá ganador. Recuerda, este 19 de junio saquemos... ¡Ay, vamos a sacar al papá ganador! Estén bien atentos, atentas, atentes. Y recordarles a todos ustedes que en cuanto escuchen una canción de estas agrupaciones, se tienen que anotar. Llega mensaje el 804.522. Tu viejito flácido con el que juegas espadazos. ¡Ay! ¿Por qué dices eso? ¡Eso no se dice!
1: ¡Eso no se dice! ¡Eso no se dice! ¡Eso no...
0: Siempre por molestar... ¡Ay! ¿Por qué eres así, mendiga Luisa? No va a caer en tu juego. Estoy muy feliz y contenta. ¡Saludos a la galleta y a la Happy! ¡Saludos a mi amiga la galleta que se me dio quiebra! ¡Ay! ¡Saludos a ellas que son tan bellas! A las del gremio albañilístico que me están escuchando. Gracias. Tú que me estás escuchando en este momento, déjame decirte, así como lo estás escuchando, fíjate lo que te voy a decir. Ay, ¿por qué son así? Vámonos con música y momento de que participes. Se llama Él es mi apá, a cargo de Cadena VIP. Aquí en La Bestia Grupera seguimos dejando huella.

0: Bueno, con los siguientes Master, que es la salida, dos ida a corte y un regreso de corte, con la voz de gay. La neta, nunca lo he grabado. Creo que eso le va a salir bien a Brillo.
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0: Así que te la debo. Ida a corte.
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4: Se perfila Lionel Messi para ser la máxima figura del Mundial luego de que con sus 3 anotaciones Argentina se impusiera a Argelia 3-0. Quienes también alzaron la mano fueron el francés Kylian Mbappé, que anotó doblete en la victoria de Francia 3-1 sobre Senegal, y el vikingo Erling Haaland, que igualmente consiguió 2 goles en el duelo en el que Noruega doblegó 4-1 a Irak. La jornada se completó con el juego en el que Austria ganó 3-1 a Jordania. 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
1: ¡Ay, quiten eso!
2: Marica, ¿quién?
1: ¿Por qué hacen eso? ¿Qué les pasa?
2: Marica.
1: A todos mis amigos, amigas, amigues de tez humilde que me están escuchando, déjenme decirles que de acuerdo a mi satélite que tengo allá en el espacio, el día de hoy, ¡ay, va a haber mucho sol! Buen día, mona, anota mi papá Juan Cepeda Finado, el Comanche, gracias. Dime su domicilio, Efren, tiene que llevar su domicilio y teléfono. Ahí para que lo mandes completo. Miguel Ángel López Villalbazo. Ay, también quieren anotarlo, está bien. Recuerden que solo una vez para anotar a los papás y con eso ya están participando. Manuela, la que es la amiga de todos los hombres. Manny García, así se llamara ella en Houston, pero es Manuela. Buenos días, Gilberto. Ay, ¿por qué me dices Gilberto? ¿La qué te pasa?
3: Eso no se dice, eso no se dice.
1: Siempre lo mismo contigo, no me voy a enganchar, no voy a caer en tu juego.
2: Marica, ¿quién? Marica.
1: Aquí escuchando, que pases un excelente miércoles. Soy Manny, sí, Manuela. ¿Quién? Saludos a las del gremio de las Chivas y muy pronto te veo por allá, monita. Buen día. No creo porque hay niveles. No hay acceso ahí para que vayas a mi mansión en la punta. Entonces no creo que me puedas ver. No puede faltar mi amigo el Roro en tu show para levantar el rating. No seas presumida, Gilbertona. Yo no necesito de nadie para levantar el rating. Por mí esta estación levantada. Déjate de cosas.
2: Piénsalo.
1: Y si yo quiero me salgo de aquí, pongo mi propia radio. Mi viejito me respalda. Pero no es necesario, no quiero hacer eso. Bueno, gracias, pero no gracias. ¡Ay, qué creen! Ya me tengo que ir. El día de hoy tengo una cita muy especial. Mi viejito me quiere comprar otro carro. Y de hecho me gustó una que es en forma de tiburón. Se llama Shark. Es a cargo de BYD. Es eléctrica. Tiene pantallas por todos lados. Arriba, abajo, los costados. Y déjenme decirles, es eléctrica. Hice todo esto porque agendé una cita de manejo. Y justamente esa fue la que me gustó. Y mi viejito me la va a regalar. Por si la ven. No les voy a decir de qué color es porque lo van a estar fregándome. ¡Ay, no te crees! ¡Estoy bromeando! No, sí, voy a tener camioneta eléctrica. Eso es sí cierto. Fui ahí a Plaza Walmart. Ahí está la, ¿cómo se llama? La agencia. Y me dieron mi prueba de manejo. La cotización se la dieron ahí a mi viejito. Hay también autos híbridos, también me los enseñaron. 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Ahí en la Plaza Walmart. ¡Ay! Siguen llegando mensajes, pero ya me tengo que ir. ¿Qué onda, Gilbermón? ¿Por qué sigue molestándome?
3: Eso no se dice, eso no se...
1: ¡Síguele tú también, mendiga Jorge Álvarez!
2: Marica, ¿quién?
1: Saludos, ¿cuál satélite mentiroso? ¿Cuál mentiroso?
2: Marica.
1: Que el Rorro te ayude. ¿Por qué quieren al otro metiche? No empiecen a molestarme, ¿qué les pasa?
4: Mírame tan rica, carísima, linda.
1: No necesito a nadie para mejorar este gran programa.
2: Marica, tú.
1: Mejora tu programa, mete al Rorro con... ¡Ay, por qué siguen diciéndome eso! Guayesenia... ¡Ay, mi chaparrita tampoco! No me la empiecen a molestar. Estoy bien con ella, no necesito nada de todo lo que me están diciendo. Y voy a dejarlos con música, porque ya me tengo que ir. Yo me quedo con esto que se llama... Es una canción que me dedicó Pancho Barraza. De hecho, lo vi en Ciguatrán el otro día. ¡Ay, qué creen! Me dijo, nunca cambies. Le dije, está bien, yo voy a ser la misma de siempre. Triunfando, brillando como soy. Porque la que puede, puede. Y la que no... ¡Ay, pues ya! Así son las panzonas, mendigas envidiosas.
5: con amor.

0: X y Z, heteroflexibles, por haber tenido la dicha de escucharla. Estuvo con ustedes Simona la Mona.
1: Son las 12. 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

0: 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Son las 12 con 30 minutos.
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2: Les saluda Edgar Torres Velázquez. Estas son las noticias. La gobernadora de Colima, Indira Vizcaíno Silva, asistió este martes a la presentación de la nueva mesa directiva de la Asociación de Terminales y Operadores de Manzanillo, donde resaltó que la coordinación entre instituciones públicas y privadas es indispensable para seguir saldando la deuda con la población manzanillense. En el evento rindió protesta como nuevo presidente de la ASTO, Manuel Fernández Pérez, quien agradeció la coordinación que se tiene con los tres órdenes de gobierno. Continuando con su gira de trabajo en Manzanillo, la gobernadora Indira Vizcaíno supervisó junto con la Secretaría de Infraestructura, Desarrollo Urbano y Movilidad, Marisol Neri León, una más de las obras que transforman la entidad referente a la construcción de 72 dormitorios para el personal de seguridad en este municipio porteño. La obra contará con área administrativa, armería, cafetería, lavandería, módulos de sanitarios, regaderas y lavabos. La presidenta municipal de Manzanillo, Rosa María Vallardo Cabrera, asistió a la presentación de la nueva mesa directiva de la Asociación de Terminales y Operadores de Manzanillo, donde reiteró la disposición del gobierno municipal para seguir trabajando de manera coordinada con el sector portuario en los proyectos que contribuyan al desarrollo de la ciudad. Rosy Vallardo destacó la relevancia de la ampliación del puerto de Manzanillo, al señalar que se trata de un proyecto estratégico que permitirá multiplicar la capacidad operativa del recinto portuario y atraer nuevas inversiones. Hasta aquí la información. Les saluda Edgar Torres Velázquez.
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0: 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Son las 12 con 45 minutos.
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2: Se perfila Lionel Messi para ser la máxima figura del Mundial luego de que con sus 3 anotaciones Argentina se impusiera a Argelia 3-0. Quienes también alzaron la mano fueron el francés Kylian Mbappé, que anotó doblete en la victoria de Francia 3-1 sobre Senegal, y el vikingo Erling Haaland, que igualmente consiguió 2 goles en el duelo en el que Noruega doblegó 4-1 a Irak. La jornada se completó con el juego en el que Austria ganó 3-1 a Jordania. 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

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Es la una.

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1: ¿Qué tal? Buenas tardes, ¿cómo están? Es la 1:00 p.m. en el centro de México. Soy Alberto Peláez. Empezamos.
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1: La presidenta evitó este miércoles expresar respaldo a alguno de los candidatos que disputarán la presidencia de Colombia en la segunda vuelta electoral del domingo, aunque manifestó su deseo de que el resultado gane el pueblo colombiano. La Coordinadora Nacional de Trabajadores de la Educación continúa con movilizaciones en la Ciudad de México y para este miércoles se realizarán un bloqueo en el cruce de avenida Acoxpa y calzada Acoxpa en la colonia de Vergel, en la alcaldía Tlalpan. Durante este miércoles, los maestros estarán en cuatro puntos: Tlalpan Tasqueña, Gran Sur y Tlalpan Zona de Hospitales, Acoxpa, donde ya limitaron el acceso solamente a residentes, esto previo al estadio, al segundo partido del Mundial en el Estadio Azteca. Elementos de la Secretaría de Seguridad de la Ciudad de México despliegan un operativo en inmediaciones del Estadio de la Ciudad de México, donde se jugará hoy el partido entre Uzbekistán y Colombia ante las protestas de la Coordinadora Nacional de Trabajadores de la Educación. La presidenta Sheinbaum arremetió este miércoles de nuevo en contra de los maestros de la Coordinadora Nacional de Trabajadores de la Educación por su manifestación que llevarán a cabo en las inmediaciones del Estadio Azteca. El paro nacional indefinido de la Coordinadora Nacional de Trabajadores de la Educación empezó a provocar desabasto de combustible en Oaxaca, donde automovilistas ya realizan compras de pánico en gasolineras. A inicios de junio, integrantes de la sección 22 de la coordinadora instalaron un plantón en la planta de almacenamiento y distribución de Pemex en Santa María el Tule. El senador morenista Enrique Insulza anunció este miércoles que no buscará la candidatura a la gubernatura en Sinaloa y se mantendrá como legislador hasta 2030. El sinaloense, acusado en Estados Unidos de nexos con los chapitos, escribió un mensaje en sus redes sociales en donde destacó que fue electo como senador con el respaldo de 700.000 votos por un periodo de 6 años. La jefa de gobierno de la Ciudad de México, Clara Brugada, dijo haber invertido más de 3.000 millones de pesos en obras para evitar inundaciones durante el Mundial, pero el resultado ha sido negativo. En la Ciudad de México, el servicio de tren ligero opera este miércoles de manera provisional únicamente en el tramo Tasqueña-Estadio Azteca, debido a una catenaria rota en la zona Somali. La afectación ocurre horas antes del encuentro entre las selecciones de Colombia y Uzbekistán en el Estadio Azteca, por lo que el personal técnico trabaja en el lugar para restablecer el servicio completo lo antes posible. Activistas y vecinos de los alrededores del Estadio Azteca acusaron a las autoridades de intentar borrar sus demandas por el acceso al agua y la defensa del territorio tras el retiro de un mural comunitario instalado en las inmediaciones de la sede de varios partidos del Mundial. Durante una conferencia de prensa realizada a unos pasos del estadio, integrantes de la Asamblea Antimundialista denunciaron lo que calificaron como una tendencia de borramiento visual de las protestas que han acompañado la organización del torneo en la zona sur de la capital mexicana. Baldo, presunto narcotraficante ligado al cártel del Golfo y exintegrante del cártel Jalisco Nueva Generación, fue arrestado en Colima. Valdemar R. es considerado como objetivo prioritario por su presunta participación en actividades relacionadas con el tráfico internacional de drogas y diversos hechos violentos. Hoy se formó la tormenta tropical Arthur, la primera de la temporada de ciclones 2026, en el Atlántico. Las autoridades activaron alerta por las potenciales inundaciones que podrían poner en riesgo la vida de las personas. Arthur es la primera tormenta tropical que se forma en el Atlántico en la temporada de huracanes, que se prevé sea aún con menor impacto que el año pasado. El centro de la tormenta tropical se localizó al noroeste del Golfo de México, a 65 kilómetros al este-noreste de Puerto O'Connor, en Texas, Estados Unidos, y a 410 kilómetros al noroeste de Barra de Mezquital, en Tamaulipas, puntualizó la Comisión Nacional del Agua. Un jet privado se estrelló e incendió una autopista en Laredo, Texas, y causó un muerto, así como caos con la gente que salía de sus vehículos para intentar frenéticamente romper la ventana de la cabina y liberar a la gente en el interior. Cuando se estrelló en la autopista Loop 20, poco después de las 10 de la noche, a bordo de la aeronave iban 6 personas, informó José Baeza, investigador del Departamento de Policía de la ciudad. No estaba claro si el fallecido estaba en el avión o estaba en tierra. El presidente de Estados Unidos, Trump, criticó este miércoles al exmandatario Barack Obama por el acuerdo al que había llegado con Irán en su administración. En conferencia durante el G7, el republicano acusó que con el plan de acción integral conjunto les dio millones de dólares a los iraníes. Ante esto, Donald Trump acusó a Obama de dar sobornos al país persa con dinero estadounidense, entre lo que destacó el envío de 1.7 millones de dólares en un avión, del cual afirmó tener fotografías. Así que la Fiscalía Española solicitó este miércoles al juez que investiga al expresidente José Luis Rodríguez Zapatero que le retire los pasaportes, incluido el diplomático, le prohíba salir de España y que comparezca en el juzgado cada 15 días, mientras que el exmandatario defendió su inocencia y dijo que la verdad se abrirá paso. Zapatero, el primer expresidente del gobierno español, imputado por la justicia, declaró ante el juez de la Audiencia Nacional, José Luis Calama, en su causa, en la que investigan delitos de fraude, de delitos de influencias, organización criminal, lavado de dinero, falsedad documental, a los que se suman un delito fiscal y un contrabando de joyas valoradas en 1.3 millones de euros. Bueno, comenzamos con la información. Ya tenemos, como todos los días, a José Luis Plaza. José Luis, buenas tardes.
4: Buenas tardes, Alberto, y buenas tardes al auditorio. Y bueno, estos señores, antes les decías de la Coordinadora Nacional de Trabajadores de la Educación. Pero no están educando, entonces nada más es Coordinadora Nacional de Trabajadores. Pero como tampoco están trabajando desde la Coordinadora Nacional, así de fácil. Bueno, pues déjame, bueno, te actualizo, Alberto, que ya en las estaciones del metro, tanto de la línea 3 como de la línea 2, la línea verde como se le conoce, la línea azul, ya hay un cerco por parte de las autoridades del gobierno capitalino, del metro, para no permitir entrada. Están cerradas las estaciones de la línea azul, Hidalgo, Bellas Artes, Allende, Zócalo, Tenochtitlán, Pino Suárez y San Antonio Abad. Y por el lado de la línea 3, que es la línea verde, está cerrado Hidalgo y Juárez.
1: Pues fíjate, hoy con el Mundial en esa Azteca, hoy va a ser la ciudad un caos. Bueno, pues ya lo está haciendo.
4: Ya lo está haciendo. Ya tienen desde el primero de junio. Está vuelta loca.
1: Totalmente.
4: Pero bueno.
1: Bueno, José Luis, muchas gracias. Buenas tardes.
4: Y saludos a los señores de la Coordinadora Nacional.
1: Y el Consejo General del INE resolverá este mes si otorga o no el registro como partido político nacional a 4 asociaciones. 2 de ellas aliadas de Morena, Paz y Que Siga la Democracia, y 2 de oposición, México Tiene Vida y Somos México. El Instituto Nacional Electoral tiene como plazo máximo el 25 de junio para convocar a una sesión de Consejo General para definir qué asociaciones podrán participar en las elecciones federales del año del 2027. La asociación Paz, que originalmente se denominó Construyendo Sociedades de Paz, cambió su nombre debido a que la presidenta Sheinbaum ganó una impugnación en el Tribunal Electoral, donde cuestionó la utilización de sus iniciales CSP. Con 336.155 registros, Paz es la organización con el mayor número de afiliados preliminares de las 4 asociaciones políticas nacionales que buscan su registro como partido. Está encabezada por el actual diputado federal de Morena, Hugo Eric Flores, expresidente de los extintos partidos Encuentro Social y Encuentro Solidario, aliados de Morena. Luis Fernando, buenas tardes.
5: ¿Qué tal, Alberto? ¿Cómo te va? Muy buenas tardes. La Secretaría de Hacienda confirmó las sanciones por parte de la Comisión Nacional Bancaria y de Valores al Bando del Bienestar, aunque aseguró que no comprometen la estabilidad financiera ni dañan el patrimonio de los usuarios. En un comunicado, aseguró que las sanciones administrativas por las autoridades ya fueron atendidas, por lo que no afectan la operación cotidiana del banco. Las sanciones administrativas referidas no comprometen en ningún momento, ni en forma alguna, la solvencia, la estabilidad financiera ni la operación cotidiana del Banco del Bienestar, afirmó. Hacienda aseguró que las sanciones referidas corresponden a observaciones de carácter administrativo determinadas por la Comisión Nacional Bancaria y de Valores en 2023 y no implican la existencia de daño patrimonial a las personas usuarias.
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1: Bueno, la presidenta Sheinbaum evitó esta mañana expresar respaldo a alguno de los candidatos que disputarán la presidencia de Colombia en la segunda vuelta electoral del domingo, aunque manifestó su deseo de que el resultado gane el pueblo colombiano. Es complejo para mí hablar de uno u otro candidato porque no quisiéramos previo a la elección que se dijera que nosotros estamos orientado por nadie, pero sí puedo decir que gane el pueblo de Colombia, que ganen los pueblos siempre, declaró la mandataria a ser consultada sobre los comicios colombianos. Sin pronunciarse por ninguno de los aspirantes, Sheinbaum subrayó la importancia de respetar la decisión de los ciudadanos colombianos y expresó su confianza en que el proceso electoral concluya con un resultado favorable para la población del país sudamericano. Las declaraciones de Sheinbaum ocurren a pocos días de la segunda vuelta presidencial en Colombia prevista para el 21 de junio, en la que se enfrentarán el candidato izquierdista Iván Cepeda y el aspirante ultraderechista Abelardo de la Espriella. Y el coordinador de los diputados de Morena, Ricardo Monreal, pidió a los aspirantes de la Cuarta Transformación a cargos de elección popular dejar a un lado cualquier interés personal de grupo o corriente para ir unidos a las elecciones para renovar 17 gubernaturas el año que viene. Consideró que es un momento difícil que no se debe darse por seguro el ser candidato de Morena a un puesto de elección popular. A mí me gustaría en lo personal que aún en San Luis Potosí pudiera haber una alianza Morena-PT y Verde y no poner en riesgo ese estado para poder adaptarnos con un triunfo legítimo en la población, esto es en Monreal. Ante la decisión del Partido Verde Ecologista de México, de Isin Morena y el Partido del Trabajo en esa entidad y con Ruth González, senadora y esposa del gobernador Ricardo Gallardo, como candidata a la gubernatura, Monreal dijo que a mí me gustaría que fueran los 17 estados. ¿Qué más tenemos, Luis Fernando?
5: Alberto Manuel Obrador Narváez, prima de Andrés Manuel López Obrador, criticó al mandatario estadounidense Donald Trump en un evento de Morena en Palenque, Chiapas. En su intervención, la también delegada del Bienestar en Chiapas lanzó una serie de insultos contra Trump en el marco de las acusaciones de la presidenta Sheinbaum de intento de intervención. Defender nuestra soberanía ante el tirano misógino que tenemos en Estados Unidos, que además quiere nuestro país. Es un tipo asqueroso totalmente y se quiere robar, no quiere interés en venir a ayudar a México. Manuel Obrador acusó al gobierno de Estados Unidos de buscar los recursos naturales del país y está tratando de debilitar con los medios hacia adentro, añadió. ¿Cómo? Mal informado, atacando al gobierno, entonces debilitan aquí adentro y es más fácil entrar de ya, donde tenemos que empezar a informarnos, dijo. Manuel Obrador después hizo un llamado a defender la Cuarta Transformación porque señala que ha costado muchísimo tenerla y acusar que el movimiento es objeto de injurias.
1: ¿Y qué más ha pasado en el país? Vámonos al carrusel de los estados.
8: Una vez más, los usos, costumbres y tradiciones pusieron en evidencia actuaciones fuera de la ley por parte de comunidades del estado de Guerrero. El pasado mes de mayo, en el municipio de Acatepec, región de la montaña, se llevó a cabo la festividad Mepa llamada el Baile del Ratón, con el que se piden lluvias y buenas cosechas, y donde son utilizados animales vivos como tlacuaches y ratones. Esto obligó, tras la condena social, al hacerse público, la intervención de autoridades estatales y federales, ya que este tipo de prácticas están penadas por la ley 491 de Bienestar Animal del Estado de Guerrero. Las autoridades han propuesto alternativas de uso de elementos simbólicos para evitar el maltrato animal y preservar las tradiciones. Informe 24 desde Acapulco, Guerrero, Enrique Silva.
9: Sonora registró 285 reportes por abuso sexual al número de emergencias 911. Esto durante los primeros cuatro meses de 2026. De acuerdo con datos del Secretariado Ejecutivo del Sistema Nacional de Seguridad Pública, con esta cifra la entidad se posiciona entre los estados con mayor incidencia en este tipo de llamadas a nivel nacional. Las cifras, sin embargo, no representan la totalidad del problema, ya que especialistas en atención a víctimas y organismos civiles advierten que existe un subregistro importante debido a que muchas personas no denuncian formalmente por miedo, presión familiar o desconfianza hacia las autoridades. El informe nacional detalla que en México se contabilizaron 2,796 llamadas relacionadas con abuso sexual entre enero y abril de 2026. En este periodo, Sonora concretó el 10.2% del total nacional de reportes al 911, ubicándose entre los estados con mayor número de incidentes junto a entidades como Baja California, Ciudad de México, Chihuahua y Jalisco. Desde el estado de Sonora, para Informe 24, Jorge Sánchez.
10: El alcalde Cruz Pérez Cuellar dijo que en el caso de llegar a ser gobernador, vendería la Torre Centinela al Infonavit para vivienda vertical. Es mi opinión, no puedo hablar de que si llegara, porque todavía no se puede legalmente, pero habría que revisar qué usos podría tener, mencionó. Dijo que aunque lo ha dicho poco en serio y poco en broma, porque habría que revisarlo, yo se la vendería al Infonavit a ver si podemos hacer ahí una vivienda, porque el Infonavit tiene mucho dinero para vivienda. También anotó que si ya se gastó mucho dinero, que el Estado recupere ese recurso e invertirlo en distribuidores viales y obra útil para la ciudad. Agregó que la torre no la van a terminar y equiparla toda y contratar personal es muy costoso. Para Informe 24 en Ciudad Juárez, Chihuahua, Juan José Luna de la Rosa.
11: La delincuencia organizada sigue buscando cómo evadir a la justicia, porque en Guadalajara más de 10 kilogramos de presunta metanfetamina fueron asegurados ayer por la Fiscalía General de la República, que estaban adentro de un envío en una paquetería donde la droga estaba oculta en 5 esferas artesanales. El hallazgo fue resultado de un operativo gracias a una denuncia anónima en la que participaron elementos de la Policía Federal Ministerial con apoyo de peritos y un ejemplar canino. En su interior localizaron 5 esferas artesanales que ocultaban 20 envoltorios con aproximadamente 10 kilogramos de una sustancia similar a la metanfetamina, la cual fue puesta a disposición del Ministerio Público. Desde Guadalajara, en Informe 24, David Correa Aldrete.
1: Gracias, David. Gracias, compañeros. En información internacional, el Papa León XIV saludó el memorándum entre Estados Unidos e Irán para alcanzar un acuerdo de paz y expresó su deseo de que sea una solución para terminar la guerra y se pueda avanzar por el bien de todos. Gracias a Dios, al menos existe este memorándum que, según dicen, firmará oficialmente el viernes. Todavía habrá varios puntos por acordar, pero siempre es mejor hacerlo mediante el diálogo y la negociación. No volver a la guerra, sino que espero que sea realmente una solución, que la guerra haya terminado de avanzar y que podamos avanzar por el bien de todos, dijo el pontífice a pregunta de los medios en Castel Gandolfo. El Papa también instó a eliminar las armas nucleares buscando el bien de todos los pueblos, buscando soluciones a los problemas, incluidos los económicos y sociales, que se han generado en este caso. ¿Qué más tenemos, Luis Fernando?
5: Los líderes de las democracias más ricas del mundo se reúnen esta semana sobre cómo abordar algunos de los mayores problemas del planeta, pero los micrófonos abiertos en la cumbre del G7 revelaron que las conversaciones también incluyen temas más ligeros: deportes, cigarros, el tiempo y Groenlandia. Mientras los líderes mundiales se dirigían a las salas de conferencia en el complejo turístico a orillas de un lago, los micrófonos instalados para sus trascendentales debates sobre guerra y comercio a menudo captaron conversaciones. El hábito de fumar fue la primera ministra Giorgia Meloni, fue el centro de un momento captado por un micrófono abierto. Con el Mundial de Fútbol que se juega en Estados Unidos, México y Canadá, el balompié se convirtió de manera natural en un tema recurrente de conversación.
0: En la opinión de Jesús Martín Mendoza.
12: En esta ocasión quiero decirle que no nos vayamos con la finta. La presidenta mexicana Claudia Sheinbaum se mostró sumamente molesta con los dichos de la prima del expresidente de México, Andrés Manuel López Obrador, que en una conferencia calificó al presidente de Estados Unidos, Donald Trump, como misógino y asqueroso. Hoy le preguntaron en la conferencia matutina a la señora Sheinbaum si estaba de acuerdo con esos calificativos. Dijo, obvio no, pero mencionó algo que es extremadamente significativo. Condenó los dichos, aseguró que ya no estaba de acuerdo con ello, que se le debe tener respeto al presidente de los Estados Unidos, pero lo más importante vino a continuación, cuando le dijo, no se pueden hacer dos cosas, o eres delegada del bienestar, o eres una activista del Movimiento de Regeneración Nacional. Ya la encargada de la Secretaría del Bienestar está en comunicación con ella para que aclare si es militante o si es la delegada del bienestar. Y si hay alguna responsabilidad a observar, la Secretaría Anticorrupción habrá de intervenir. Duro y a la cabeza el comentario de Claudia Sheinbaum en contra de la prima del expresidente Andrés Manuel López Obrador. Se ve que el asunto no le gustó a ella, pero también podríamos entender que no le gustó a López Obrador y López Obrador le dijo a Claudia, regaña a mi prima. Pero es un hecho que Claudia Sheinbaum jamás se va a enemistar con López Obrador, pero sí con su parentela.
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12: Pero también podríamos entender que no le gustó a López Obrador y López Obrador le dijo a Claudia, regaña a mi prima. Pero es un hecho que Claudia Sheinbaum jamás se va a enemistar con López Obrador, pero sí con su parentela.

0: Estas generarán lluvias puntuales fuertes en Veracruz Centro, Tamaulipas Norte y Sur, Oaxaca Norte y Sureste, Hidalgo Sureste, Puebla Norte, Centro y Oeste, Tlaxcala, Morelos, Ciudad de México, Estado de México, Michoacán, Durango, Sinaloa, Chihuahua Oeste y Suroeste y Sonora. Intervalos de chubasco en Guerrero, Nayarit, Querétaro, Guanajuato, Aguascalientes, Zacatecas, San Luis Potosí y Nuevo León, así como lluvias aisladas en zonas de Coahuila y Baja California Sur. Tome sus precauciones y disfrute del clima. Les saluda Ela Canet.
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2: Bueno, pues es casi la 1:24 de la tarde, nos tenemos que marchar ya, pero mañana más, como siempre, ya saben ustedes, a la 1 en punto. Mientras tanto, gracias, que descansen, muy buenas tardes.
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3: 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Es la 1:24.
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4: Les saluda Edgar Torres Velázquez, estas son las noticias. La presidenta municipal de Manzanillo, Rosa María Vallardo Cabrera, inició este martes la primera etapa de rehabilitación de la unidad deportiva Jaime Tubo Gómez, ubicada en el Valle de las Garzas, una obra que responde a una de las principales solicitudes de deportistas y familias usuarias de este espacio. Para estos trabajos se destinará una inversión de 4.5 millones de pesos, que permitirá intervenir 5 canchas deportivas con sus respectivas techumbres, la instalación de un nuevo cerco perimetral en el campo de fútbol, así como labores de pintura e impermeabilización en las áreas de la unidad deportiva. La Secretaría de Infraestructura, Desarrollo Urbano y Movilidad informa que a partir de este jueves 18 de junio entrarán en vigor ajustes a la circulación sobre la autopista que conecta la capital con el municipio porteño, específicamente en el tramo conocido como La Salada, como parte de los trabajos de modernización del corredor logístico Colima-Manzanillo. Es importante contemplar que los vehículos de carga pesada deberán transitar exclusivamente por la autopista en ambos sentidos, mientras los vehículos ligeros deberán utilizar la carretera libre La Salada y rutas alternas también en ambos sentidos. Las diversas instituciones de salud y dependencias locales y federales que integran el Comité Estatal de Seguridad en Salud fortalecen las acciones interinstitucionales en el estado de Colima en materia de vigilancia epidemiológica, prevención y respuesta ante enfermedades por virus del ébola y antivirus y por la temporada de lluvias y ciclones, a fin de reforzar la preparación operativa y la coordinación oportuna institucional. Hasta aquí la información, le saluda Edgar Torres Velázquez.
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2: Le damos la más cordial bienvenida a la información que se transmite, ya lo saben, cadena estatal, a través de las estaciones de Grupo Audiorama Comunicaciones. Hoy desde la cabina de Super 98.9 en Colima capital, y teniendo el gusto de que me acompañen los controles operativos el señor Eric Guzmán. En la MAX 105.3 en el Valle de Tecomán está en operación Jaime Eduardo González Pita. Y en la Bestia Grupera en el 93.7 en el puerto de Manzanillo, Richard Mega Brown en los controles operativos el día de hoy. Asimismo, puede usted escucharnos vía streaming a través de la aplicación audiorama.mx, que puede descargar de manera completamente gratuita, tanto en iPhone como en Android. Escuchar cualquiera de las estaciones de Grupo Audiorama de Comunicaciones en todo el país. Y en Facebook Live también nos puede escuchar a través de la fanpage de Facebook de Informe 24 Colima. Nuestro número de WhatsApp, 312-22-987-98. Comentarios, sugerencias, opiniones, críticas, échele de todo, denuncias ciudadanas y demás al 312-22-987-98. 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Y vámonos a las noticias. Les recuerdo que la Secretaría de Infraestructura, Desarrollo Urbano y Movilidad informa que a partir de este jueves 18 de junio, para que lo tome muy en cuenta, estará entrando en vigor los ajustes a la circulación sobre la autopista que conecta la capital del estado con el municipio porteño, específicamente en el tramo que todos conocemos como La Salada. Esto como parte de los trabajos de modernización del corredor logístico Colima-Manzanillo. Importante que contemplen que los vehículos de carga pesada son los únicos que a partir de este jueves van a poder transitar por la autopista de manera exclusiva. Es decir, no van a poder tomar rutas alternas los vehículos de carga, solamente por la autopista. En ambos sentidos van a tener un carril de ida y uno de regreso, pero solo vehículos de carga. Y entre tanto, los vehículos ligeros particulares solamente van a poder transitar por rutas alternas, no por la autopista. Esto, reitero, en el tramo de La Salada. Tendrán que buscar alguna ruta alterna, ya sea por el lado de Los Asmoles, puede ser una opción para que salgan allá por Tamala, de Los Asmoles y Ixtlahuacán, y terminen saliendo hacia la autopista nuevamente, luego de evitar esta zona de La Salada, o bien por el lado de Coquimatlán, posteriormente Madrid, y llegando hasta lo que es Tecomán. Las opciones que tienen, y recordar que pueden ustedes estas rutas alternas consultarlas a través del portal oficial rutasalternas.col.gov.mx, y de esta manera pues tomar sus previsiones. Por cierto, que la acabo de consultar hace unos minutos, este portal de rutas alternas, y la verdad es que está muy muy completo, porque te dice exactamente cuáles son las rutas, cuáles son los recorridos que debes tomar, qué tiempo te va a tomar y demás. Así que no lo olvide, rutasalternas.col.gov.mx, porque a partir puede consultarlo, porque a partir de este jueves 18 de junio ya los vehículos ligeros no podrán transitar por este tramo de La Salada en la autopista Colima-Manzanillo. Vamos a otra información. La gobernadora de Colima, Indira Vizcaíno, y Mario de la Madrid Andrade, titular de la notaría pública número 9, realizaron este miércoles en Casa de Gobierno la firma de las escrituras a través de las cuales se entrega en donación el terreno donde se construye actualmente el Centro de Rehabilitación e Inclusión Infantil Teletón en el Parque Regional Metropolitano Griselda Álvarez Ponce de León, aquí en la capital colimense, que atenderá a niñas y niños que así lo requieran. La titular del gobierno del estado estuvo acompañada de Marta Yanet Espinosa Mejía, enlace estatal de vinculación Teletón, y Erika Magali Bazán Arellano, consejera jurídica del Poder Ejecutivo en el estado. Expresó la gobernadora su felicidad por firmar estas escrituras al considerar que es una edificación muy importante que dará servicio regional a todas las infancias. Y el día de ayer tuvimos oportunidad de platicar precisamente con Fernando Landeros, el presidente de la Fundación Teletón, que estuvo de visita en Colima. Él ya no se pudo quedar a la firma porque bueno, tenía una agenda apretada en otras partes del país, pero ayer estuvo por acá justo para hacer una revisión, un recorrido, una supervisión de cómo va la obra de este centro de rehabilitación infantil, de inclusión infantil Teletón. Tuvimos esta oportunidad de platicar personalmente con él y esto fue lo que nos comentó.
0: Y continuando con más en Informe 24 Colima, me da muchísimo gusto saludar aquí en el estado de visita al señor Fernando Landeros, presidente de la Fundación Teletón. Qué gusto que nos acompañe aquí en el estado supervisando esta obra que tanto hemos anhelado en el estado de UNCRIT Teletón.
3: No, estoy muy feliz de estar aquí. Vine a supervisar la construcción. La verdad es que va a un paso espectacular. Y es la única manera en la que podemos nosotros agradecer a los donadores su confianza y a los niños la inspiración que nos dan.
0: Señor, este CRIT Teletón Colima tiene un significado muy especial. Usted lo dijo en la colocación de la primera piedra. Para ustedes es muy importante este nuevo proyecto de Fundación Teletón.
3: Sí, por supuesto, porque cuando anunciamos que el CRIT se construiría aquí, hubo una movilización desde la gobernadora, la sociedad, los empresarios, como nunca se había visto. Y eso lo que nos provoca es una gratitud inmensa, un ánimo, un entusiasmo de trabajar fuerte.
0: Ahora, el pueblo de Colima se volcó en esta donación a aportar, incluso usted dijo que fue una cuenta aparte del gran espíritu de donar, de participar del pueblo colimense.
3: No, impresionante, señal de que valoran mucho la necesidad que tienen los niños de ser atendidos, y la solidaridad siempre responde de una manera impresionante. Yo creo que hay proyectos que sí nos unen de verdad, y hoy Teletón casi cumpliendo 30 años, casi llegando a 1 millón de niños atendidos, es uno de ellos.
0: ¿Algo más que guste agregar, señor?
3: A cualquier gente que me esté escuchando que haya sido donador, darle con todo mi corazón las gracias.
0: Muchísimas gracias, qué amable.
2: Pues ahí tuvimos estas palabras, una breve charla que pudimos sostener con Fernando Landeros, presidente de Fundación Infantil Teletón. Y algo importante a destacar, nos decía, es que va en tiempo y forma toda esta obra de construcción del Centro de Rehabilitación e Inclusión Infantil Teletón, por lo que, si todo sigue como hasta ahora, en octubre podríamos tener ya inauguración de este CRIT Colima. Así que enhorabuena, sobre todo para más que nada para todas estas niñas, niños, adolescentes que antes tenían que ir al CRIT más cercano, que es el de Occidente, y que pues les implicaba, sobre todo algunos que, por ejemplo, reciben terapia, no sé, 3 veces a la semana. Imagínense estar yendo hasta el CRIT Occidente, allá en Guadalajara, pues sí era bastante complicado. Ahora aquí mismo van a poder tener quienes estén aquí en Colima, quienes vengan de Tecomán, de Manzanillo, podrán tener la rehabilitación y la atención que requieren. Y en otras noticias, mire, con el objetivo de fortalecer la participación comunitaria de las mujeres y la consolidación de los centros de libertad, igualdad, bienestar, redes y emancipación, que es el acrónimo LIBRE, del acrónimo es LIBRE, de estos centros, el Instituto Colimense de las Mujeres, así como el término de instalación, de la instalación de los comités, LIBRE es nuestro, en todos los municipios de la entidad, se llevó a cabo los tres últimos, los que faltaban, que era Ixtlahuacán, Tecomán y Villa de Álvarez, ya se terminaron instalando, agregando uno adicional, es decir, en total, que son 10 municipios en el estado, va a haber 11 de estos centros en total y va a estar en la localidad de Punta Chica, en Manzanillo. Bueno, pues al respecto, el Instituto Colimense de las Mujeres resaltó que a través de estos comités se acercan a las mujeres de todo el estado para conocer las principales necesidades de su comunidad, realizar talleres informativos y preventivos, además de empoderamiento que se imparten en estos centros LIBRE de cada municipio. La organización comunitaria representa, señalan, un gran paso para impulsar las a construir espacios seguros, fortalecer redes de apoyo entre ellas y promover su participación activa en la transformación de sus comunidades. Asimismo, con el objetivo de reforzar las acciones de prevención y atención de las violencias contra las mujeres, el Instituto Colimense de las Mujeres sostuvo una reunión de trabajo con representantes de la Guardia Nacional, colectivas feministas y organizaciones de la sociedad civil para consolidar estrategias de colaboración que garanticen una atención más humana, sensible y efectiva a mujeres en situación de violencia. La titular del ICM, Erika Judith Torres Guzmán, destacó que se está capacitando al personal de la Guardia Nacional en atención con perspectiva de género y agregó que la formación y sensibilización de quienes brindan atención directa a la ciudadanía son esenciales para construir entornos más seguros para las mujeres. Por su parte, la gobernadora Indira Vizcaíno compartió a través de sus redes sociales esta mañana que en la reunión diaria de la Mesa de Coordinación Estatal para la Construcción de Paz y Seguridad contaron justamente con la participación de la titular de este Instituto Colimense de las Mujeres, Erika Judith Torres Guzmán, quien compartió los avances más recientes en la atención a mujeres víctimas de violencia. Señaló que durante el último mes el instituto brindó atención integral a 571 mujeres, así como a sus hijas e hijos, a través de diversos servicios especializados. Además, otorgó acompañamiento y asesoría jurídica para la gestión de 37 órdenes de protección. La línea Mujer 075 proporcionó orientación y atención en 327 incidentes, fortaleciendo la respuesta inmediata ante situaciones de violencia. En coordinación con el Gobierno de México, a través de la Secretaría de las Mujeres, se impulsan, dijo, estrategias y programas como las abogadas de las mujeres, los centros LIBRE, de los que justamente estamos hablando, para las mujeres, y la difusión de la cartilla de derechos de las mujeres, acercando información y orientación. Y, oiga, por cierto, antes de irnos a la pausa, aprovechando que tenemos todavía unos minutos, tenga mucho cuidado, hay una nueva forma de estafa que aquí ya nos querían sorprender. Aquí le hablaron a una de nuestras compañeras en la radio para decirle que iban a mandarme un paquete a mí, hágame el favor, pero fíjese lo curioso, preguntan por la persona encargada. Dicen el nombre, más bien, no dicen el nombre, la persona encargada y uno a quien le están hablando pregunta, ¿fulanito? Sí, sí, justamente ese. Y de ahí se quieren agarrar. Por eso es muy importante. Esta supuesta entrega de un paquete que había que pagar y demás, pues obviamente era completamente falso. Y es la forma en que ahora pues buscan estafar a las personas. No caiga, de verdad, no caiga. Ya sea en esta nueva forma de estafa, con un supuesto paquete que se tiene que entregar por cobrar o cualquier otro. Lo primero que buscan este tipo de personas es sacarle datos. Al momento que le sacan datos, automáticamente uno está dándoles la entrada para que de ahí se aprovechen. Ojo, muy importante, en este tipo de llamadas no dar ningún dato. Y tampoco se confíe de que le puedan dar datos personales, porque también lamentablemente en ese sentido no somos muy cuidadosos, la mayoría de las personas no somos muy cuidadosos, y de pronto en nuestras redes sociales compartimos un montón de información que debería de ser mucho más reservada, mucho más protegida. Compartimos información a lo mejor en nuestras redes sociales personales, no las de empresa, pero es información de la familia, de dónde se vive uno, etcétera, y eso de ahí se pueden agarrar para este tipo de estafas. De verdad, tenga mucho cuidado, no dé ningún dato a las personas que les llamen, y cuando es algún tema real, bancario, de impuestos, etcétera, y créame que eso se hace todo en línea o personalmente en la institución, pero por teléfono no dé ninguna información. Y de verdad, tengan mucho cuidado con lo que publiquen en sus redes sociales, porque pues los delincuentes están al acecho. Ah, y que por cierto, aprovechando que todavía nos queda un minuto para irnos al corte, también, ¿quiénes creen que están queriendo hacer su agosto al costo? Falsos inspectores del Instituto Mexicano de la Propiedad Intelectual, del INPI. ¿Por qué? Ahí le va. Para que ustedes, si tienen un establecimiento, un negocio comercial, etcétera, no se dejen engañar. Resulta que la FIFA está imponiendo a través del INPI, que son quienes defienden los derechos de la propiedad intelectual, pues están multando a quienes transmiten partidos del mundial sin tener la licencia correspondiente. Obviamente a quienes los transmiten de forma pública, no crea que vayan o no deben de meterse a su casa a decir por qué está viendo tal o cual partido. No, eso es para las licencias de transmisión en público. Pero aún así, solamente inspectores completamente identificados pueden levantar estas multas. Y para que se dé una idea, en la última transmisión, si no mal recuerdo, y estoy hablando a nivel nacional, se levantaron 35 multas, porque bueno, a final de cuentas no se van a ir sobre un establecimiento que tiene 50 comensales, van a ir por establecimientos o por transmisiones grandes, porque obviamente la multa es mayor. Es decir, son pocas las multas que se han levantado, pero sí son muchos los casos que se han detectado de falsos inspectores del INPI, del Instituto Mexicano de Propiedad Intelectual, que llegan supuestamente a multar. Y pues obviamente, como no tienen ellos la potestad de hacer esto, pues lo que hacen es pedir por ahí una mordida y mucha gente está cayendo. Si usted tiene un establecimiento, un restaurante, bar, etcétera, y está transmitiendo estos partidos sin licencia, bueno, pueden llegar a multarlo, pero tiene que ser un inspector del INPI debidamente identificado para que no caiga en este engaño. Vamos a ir a una pausa, es breve. Al regresar tenemos mucho, pero mucho más para usted. Volvemos.
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4: Es la 1:46.
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6: En mi mano tengo otra carta. Mucha atención a la persona que escribe con el seudónimo de la desesperada. Debo decirle con toda claridad que la solución es separarse de su esposo, porque él no va a cambiar. Es irresponsable y desconsiderado, y usted ha sido demasiada buena con él. Lo de esa mujer son invento y solo quiere atormentarla. Usted es capaz, no le tema al futuro. Lo más importante es su tranquilidad junto a sus hijos. Gracias, amiga, por escribirme su carta.
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10: Está justamente enfrente del estadio de las Chivas, pero Plaza Galerías, ojo, es un excelente punto para la promoción turística de Colima, porque queda justo en el camino. Si va uno por Vallarta, desde la zona centro, todo lo que es la zona metropolitana de Guadalajara, hacia el estadio de las Chivas, ahora Estadio Guadalajara, aunque esté en Zapopan, es un lugar al que seguramente mucha gente llega. Que por cierto, mucha gente llegó. Esa plaza sí tuvo un 2000% de asistencia. Fue en Midtown Center, donde llegó la selección mexicana a concentrarse desde el día de ayer para el partido en contra de Corea del Sur allá en Guadalajara. Y sí me impresionó ver cómo dejaron este centro comercial completamente abarrotado. No cabía ni un alma para ir a apoyar a la selección. Y simbólico que haya sido este lugar. Quiero pensar pues que fue sobre todo porque es el hotel que está ahí, es de muy, muy buen hotel, pero es simbólico porque ahí justamente estaban las instalaciones hace muchos años de las Chivas, donde ahí eran en las instalaciones de los Colomos, donde pues estaba el Club Guadalajara. Ya después se fueron a Verde Valle y cambió, pero justo donde eran las instalaciones de los Colomos, de las Chivas, estaba el Club Guadalajara. Hoy está este centro comercial que ahora es sede. Es la concentración del equipo mexicano. Mañana va a haber que apoyar ahí a la selección. No, ¿nos guste o no el fútbol? Yo, la verdad, no me declaro muy futbolista, ni mucho menos, pero sí me he dado cuenta que cada 4 años llega el mundial y todos estamos viendo ahí el partido. Es hasta como un buen pretexto para convivir. Ahora que más allá de todo, el día de ayer, digo, no le he visto mucha calidad a este mundial, hasta el día de ayer que se puso bárbaro con los protagonistas que ya levantaron la mano, obviamente empezando por Messi y su triplete de goles, pero también en el caso Kylian Mbappé de Francia, Haaland de Noruega. O sea, como que ya empezamos a ver las estrellas. Hoy, desde luego que decepcionó Cristiano Ronaldo, que es el otro del que se ha hablado y que hoy pues no pudieron. Yo me había quedado con el resultado del partido de la mañana hasta de Portugal 1 y Congo 1, sí, con ese resultado se quedaron. No pudo anotar Cristiano Ronaldo. Entonces apúntele que para ser las grandes figuras de este mundial, todo parece indicar que la pelea va a estar entre Messi, que pues obviamente lleva la delantera, Mbappé, y quizá por ahí se llega a colar Haaland. Pero Pero bueno, esto, yo creo que ya estaremos platicando tanto de esto como del resultado que vaya a tener México contra Corea del Sur el próximo sábado a las 11 de la mañana con mis compañeros y amigos periodistas Edgar Torres Velázquez y Jesús Lozoya Baeza en Informe 24 a Fondo. Ya estaremos hablando de estos temas. Pero vámonos a más información. Mire, el gobierno del estado de Colima inició la campaña estatal anual de antígeno prostático Te Quiero Papá, mediante la cual se realizarán 600 estudios gratuitos a hombres mayores de 45 años. La jornada va a ser del 22 de junio al 3 de julio y el objetivo es fortalecer la prevención y el autocuidado, promoviendo la detección oportuna del cáncer de próstata. La titular del DIF estatal Colima, Diana Cepeda Figueroa, dijo que la campaña Te Quiero Papá representa un importante apoyo a la economía de las familias, pues el costo de un estudio oscila entre los 200 y los 800 pesos, dependiendo de qué servicios complementarios incluya. Y la administración estatal, bueno, pues de esta manera busca brindarles este servicio del examen de antígeno prostático para poder detectar pues cualquier anomalía que requiera de atención. De hecho, pasaron un calendario, ahorita lo vamos a subir a la página de Informe 24 Colima para que lo puedan checar con calma, pero mire, rápidamente le digo dónde va a estar esta campaña. 22 de junio en Manzanillo, 23 de junio en Armería, para que vaya anotándolo. El 24 de junio en el DIF estatal Colima. En Ixtlahuacán, 25 de junio. Cuauhtémoc, 26 de junio. Coquimatlán, 29 de junio. Villa de Álvarez, el 30 de junio. Minatitlán, el 1 de julio. Comala, 2 de julio. Y el 3 de julio cierran también en Colima. 3 de julio en Colima capital estarían concluyendo estos exámenes de antígeno prostático. Ah, por cierto, hablando de salud, no olvide que el día de mañana es último día del Doctor Vagón, el tren de la salud allá en Tecomán, para que si quieren ustedes recibir estos servicios médicos gratuitos y de gran calidad, por cierto, acudan el día de mañana en punto de las 6 de la mañana para recibir una de las 500 fichas que van a repartir, para que de manera gratuita puedan tener consultas médicas, análisis clínicos y estudios de laboratorio, medicamentos auxiliares, auditivos y anteojos, entre otros servicios a los que puede tener acceso si acude al Doctor Vagón, el tren de la salud. Mañana, último día en Tecomán. Después, si no mal recuerdo, se va a Jala, se va a Coquimatlán. Y bueno, para cerrar ya, para cerrar el mes aquí en la ciudad de Colima. Y también nos han preguntado sobre esta Expo Orgullo Colima 2026 que va a tener lugar este sábado 20 de junio, en el Jardín Libertad, de 12 del día a 10 de la noche. Para las personas que quieran participar como expositores, que es en esta ocasión ya se tienen confirmados más de 60 expositores, un número muy importante. La fecha límite para poderse registrar es el día de mañana 18 de junio, también para que lo puedan hacer. No tiene costo de inscripción y bueno, básicamente es para que la comunidad de la diversidad, pues los negocios que puedan tener, los emprendimientos, puedan tener ahí un espacio para poderlos mostrar. El próximo sábado, 20 de junio, de 12 del día a 10 de la noche, en la Expo Orgullo Colima 2026. Y ya que estamos hablando de temas de salud, déjele cuento también que las diversas instituciones de salud y dependencias locales y federales que integran el Comité Estatal de Seguridad en Salud fortalecen las acciones interinstitucionales en el estado de Colima en materia de vigilancia epidemiológica, prevención y respuesta ante enfermedades por virus del ébola y hantavirus, además de la temporada de lluvias y ciclones. Esto a fin de reforzar la preparación operativa y la coordinación oportuna institucional. En la segunda reunión ordinaria de este comité se abordaron estos temas y estuvo encabezada por el secretario de Salud en la entidad, Víctor Manuel Torrero Enríquez, quien destacó que actualmente se enfrentan diversos riesgos sanitarios asociados a la movilidad poblacional, los fenómenos hidrometeorológicos y la presencia de enfermedades emergentes y reemergentes, por lo que es fundamental, dijo, la coordinación para fortalecer la vigilancia epidemiológica, la detección oportuna, la comunicación de riesgos y también la capacidad de respuesta institucional. De esta manera estamos llegando al final de Informe 24 Colima. Gracias por el favor de su atención. Soy Francisco Buenrostro y le invito a que el día de mañana nuevamente nos acompañe. Que pase una excelente tarde.
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0: Son las dos. 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
4: Señores, a través de los 23.7 les saludo, son las 2 de la tarde con 6 minutos. Ya estamos con todo el flow, todas las ganas, toda la alegría, toda la diversión, todo el entretenimiento que usted puede y necesita. Hoy 17 de junio del 2026, le doy las más cordiales de las bienvenidas. El santoral que nos indica el día de hoy, de acuerdo al calendario, es Nicandro, Ismael, Manuel y Gregorio. Hoy, si usted conoce alguno de los nombres que acabo de mencionar, pues hoy es día de su santo. Un dato muy interesante que me estaba dando mi compañero y amigo Richard Megabrown, que ya que estemos dentro de su hora, hoy se cumple aniversario luctuoso del máximo exponente de la tambora en México. Muchos dicen que no es el creador, pero ante los medios de comunicación así lo han reconocido como el creador del género sinaloense. Don Cruz Lizárraga, un día como hoy, perdió la vida allá en Mazatlán, Sinaloa, pero eso va a ser en la siguiente hora que tengamos la oportunidad de escuchar música de la banda El Recodo. Mientras tanto, le digo a usted que ya estamos con todas las ganas de poderle saludar. Le recuerdo a usted los accesos para que lo haga correctamente a través del WhatsApp 314-157-6037 y a través de la línea telefónica 314-115-0365. Yo soy Carlito Rubio, le voy a estar acompañando a lo largo de 2 horas en este día tan especial para muchos y para algunos otros no tanto. Pero bueno, vamos a la música. Viene a continuación la Quinta Sinfonía de Beethoven, hoy por primera vez aquí en La Cueva. Soy Carlito Rubio, suéltale que ya camina sola.

Oye, qué buena manera de despedir esta rolita, como que entra en un ritmito así cachondón y no sé si le ha puesto atención usted al tema que nos presenta nuestros amigos de Fuera de Registro que están promocionando. Más o menos trae ese rollo, ¿eh? Trae ese rollo. La pista de repente se escucha muy el fondo. Pero hay que así como que le subes y le bajas a la pista. Ándele. Oiga, quiero informarle, decirle, me están preguntando a través de los mensajes. Agradezco que si voy a regalar boletos hoy para el cine. Mire, yo ocupo que llegue Richard. La neta yo le voy a decir, ocupo que llegue Richard y él me diga si damos o no damos. Si él dice sí, todo mundo es contento. Si él dice hoy no van, pues nadie va al cine. Pero ahorita le voy a decir la mención oficial, porque hoy es miércoles de ir al cine a cualquiera de las dos pues de sucursales que tenemos aquí en el puerto de Manzanillo, tanto sea como la de Punto Bahía o como la de Cinépolis al Agua. Pues hay muchas salas, el ambiente están bien padres, bien limpias, bien adecuadas. Y aparte, pues los estrenos, no se diga. Yo la verdad que últimamente, no sé si ya sea por la edad, mijo, pero como que llego, compro las palomitas, compro el refresco, compro los nachos, me meto a ver la sala, era... Nomás veo cuando aparecen, tararara, el tigre. Y ya cuando vuelvo a ver, ya están las letritas para arriba. Algo me está pasando, mijo, ya la edad. Oiga, regresando del tema que viene a continuación, antes de irnos a la música y al corte, vaya preparándose porque vamos a poner el tema de la promoción del Día del Padre. Va a estar bien padre. Vamos a festejar al papá, al rey del hogar, al papucho. Así que prepare su mensaje porque va a ser esto a través del WhatsApp de la radio. Mientras tanto, vamos a música y ahorita regresamos aquí en la cueva a través del 93.7.

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0: Ay, no tanto. Oye, ayer estaba hablando de este tema, de esta canción que hablaba de la sopa, y ya te diste cuenta que justamente cuando más hambre traigo, ay, suelta la sopa, qué casualidad. Oye, qué bárbaro. Quiero mandar una felicitación enorme para mi querido Ramsés Galindo. No sé si me lo dijo para... pues para que yo soltara el llanto. No sé si me lo dijo para hacerme enojar, pero ¿qué crees, Richard? Es el gerente de ventas de ahí de BYD, Ramsés. Sí, sí te acuerdas, ¿no? Aquel que me dijiste, ¿qué especie es? Ya ves que estábamos viendo el documental de changos y eso, ¿ah? ¿Eh? Y se atravesó la foto de Ramsés.
1: Oh, saludos a Ramsés, buen amigo.
0: Buen amigo. Buen amigo. Había de jalar con un dolphin. Bueno, pues no sé si me lo dijo para hacerme enojar, para hacerme sentir mal, no sé si me lo dijo para que yo soltara el llanto, porque ya ves que pues tenemos una relación de amistad, donde hay cariño, hay aprecio, respeto, pero me dice, Carlitos, ayer me casé, y ¿sabes qué dije entre mí? Una lágrima. No basta. Muchas felicidades. Por fin salió una que se animó. Qué suerte. Para la muchacha, ¿eh? Para la muchacha, qué suerte. Y pues está recién casado el pelado. Oh, ahorita lo tratan como rey, Richard. Espérate, primo, una semana. ¿Cómo que no quieres ir a trabajar? ¡Sacking! En el mero gaznate un tubazo. Le mando saludos a él y ahora a su apreciable esposa. Que, ay, mija, qué valor, qué bárbara. Dice, Carlitos, ¿cómo va a estar el rollo para lo del Día del Padre? Cada que escuche usted una canción de Vándalos Tierra Azul, cada que escuche usted una canción de Fuera de Registro, Cadena VIP o Vándale Indeleble, mándeme un mensaje y apunte a su papá nombre y domicilio. Y de esa manera usted va a ser de los ganadores de 20 kilos de pescado zarandeado hecho por Mauricio Figueroa de Cadena VIP. Tocando grupo Fuera de Registro, mesereando mis amigos de Banda Los Tierra Azul y poniendo las bebidas. Ah, pues obviamente la banda indeleble. Esto que le voy a presentar a continuación es la Tierra Azul, ¿sí? Suéltala que ya camina sola. Precisamente esta canción es la que está participando para que usted apunte a su papá para el Día del Padre. Próximo domingo 21, mi raza, suéltale que ya camina sola aquí en la cueva.
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0: ¿Qué fue? ¿Qué fue ese? ¡Ay, se fue el corte! No, se fue la rola. Ay, ya me había asustado, güey. Esa es la canción, se llama Su Alteza, Usted Me Pone de Cabeza. Es Banda Los Tierra Azul aquí en la cueva. ¡Suéltale, que suéltale!

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2: Les saluda Edgar Torres Velázquez, estas son las noticias. Recomiendan a personas de 20 a 35 años de edad realizarse cada 3 años una prueba de detección de glucosa que se ofrece gratuitamente en unidades del IMSS-Bienestar cuando presenten factores de riesgo como sobrepeso u obesidad, hipertensión arterial, antecedentes familiares de diabetes, colesterol o triglicéridos elevados y en el caso de las mujeres síndrome de ovario poliquístico para identificar oportunamente esta enfermedad y prevenir complicaciones. En el marco del Mundial de Fútbol y para fortalecer la presencia en Guadalajara, uno de los principales mercados emisores de visitantes, la Subsecretaría de Turismo realiza del 9 de junio al 19 de julio una estrategia de promoción dirigida a asistentes a los encuentros mundialistas y a los miles de visitantes que llegarán a la capital jalisciense. Como parte de esta estrategia, se instalaron módulos informativos en Plaza Galerías Guadalajara y la terminal de autobuses de Tlaquepaque, donde se brinda atención personalizada, se distribuye material promocional y se difunden experiencias, rutas y eventos del estado de Colima. La diputada de Morena, Karen Jurado, invita a niñas, niños y jóvenes de 8 a 18 años a participar en el Mundialito en tu colonia. El torneo relámpago de fútbol mixto 6 contra 6 se jugará este sábado 20 de junio a las 5 de la tarde en la cancha techada de la colonia Palo Alto, entre Higuera del Tecolote e Higuera Verde. Se podrán hacer equipos de 10 integrantes y competirán bajo las bases de juego limpio, respeto e inclusión, por lo que se invita a consultar la convocatoria. Habrá premiación para los primeros lugares. Hasta aquí la información, le saluda Edgar Torres Velázquez.
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0: ¿Cómo dice orar con sentimiento? Bueno, señoras y señores, estamos de regreso con usted a través de 93.7, 2 de la tarde, 40 minutos, faltan 20. 20 para las 3, ¿de cuánto nos toca? ¡Richard Megabrown, el lobito! Richard, ya te voy a cambiar el apodo, güey, neta, güey.
1: ¿Por qué?
0: Te vamos a decir Richard el Puisteque. ¿Sabes qué es un puisteque?
1: No.
0: Que no sabía. No, tampoco sabes qué es puisteque.
1: Ya me habían dicho.
0: Oye, nada. Richard, ¿qué onda? ¿Qué vamos a comer? Yo nada. Pues, ¿qué?
1: Yo
0: ¿qué?
1: Tengo hambre.
0: No tengo hambre. ¿Sabes? Nomás porque no traigo un chicote aquí. Verdad de Dios, y en el puro. Oye, ¿cómo que no traes hambre? Es la hora de la comida, Richard. 2 de la tarde, 41 minutos. Neta, o sea.
1: Los humanos, pues sí, está bien que.
0: Por eso. ¿Cómo que litro de aceite de los de la gasolinera? Richard, que hablaron ahorita, ya está de regreso con nosotros. Bienvenido, mi Richard. ¿Dónde estabas?
1: Aquí andaba cerquita.
0: Órale, nos da mucho gusto recibirte aquí en la Bestia Grupera. Fui por la pluma y se me olvidó. Voy a apuntar a este señor que en el momento que salió la rola hace un ratito, ya estaba la canción de la banda Los Tierra Azul. Fíjate que dije, es el momento que usted tiene para anotar a los papás ganadores. No había hablado de la promoción, pero ahorita ya es momento de decirle. La comunidad de músicos de casa, músicos locales, se han juntado para apapachar. Y cuando digo apapachar, Richard, es tratarlo como se debe. Al papá, al rey del hogar, al que pone el billete. Bueno, no es cierto. Y ahorita también las mujeres ponen billete. Al papucho de la mamá, o sea, al papi de los hijos. A tratarlo bonito. Así lo vamos a festejar el próximo domingo 21 con la música de Fuera de Registro, que ya nos mandó el tema, se llama
1: Toda una pesadilla.
0: ¿Y qué cree? A partir de ya lo puede también pedir en la rocola. Cuando se lo pidan, ya Richard ya firmó el documento donde hay un convenio de singularidad para que, ya si usted habla, oye, me pones la canción de Toda una pesadilla fuera del registro, ya la pueden pedir en la rocola. Va a estar cocinando y no sé si has visto las redes sociales, Richard, ayer y hoy, a través del portal oficial de la Bestia Grupera, Mauricio Figueroa nos compartió la pesca que va a llevar ese día a el evento del Día del Padre, porque dijimos que eran 20 kilos de pescado zarandeado. Y hoy quiero calar qué tanto conocimiento tienes tú de las especies marinas, Richard. Porque yo sé que tú eres de los bravos. Ese pescado colorado, ¿cómo se llama?
1: Es un guachinango.
0: No, cierto. ¿Cómo se llama?
1: Pargo.
0: Se llamaba Héctor. Héctor y Josué. Este, el de acá era Héctor. Efectivamente. ¿Y el que está tirado?
1: Un robalo.
0: No, cierto. Era Arturo. Un robalo. Ayer nos compartió también parte de su pesca porque dice, copa, pues yo diré, es como su hobby, ¿no? Sí. ¿Ese que es? ¿Otro robalo? ¿Ese robalo?
1: Sí.
0: Güey, te van a meter a la cárcel. Si es robalo, te van a meter a la cárcel. ¿No le entendiste nada? Ríete, cabrón, cotorrea, güey. Y mejor págalo en la pelcalelía. No te preocupes. Ese robalo. Mira, está vivo el hijo. Bueno, síguelo ahí en el portal oficial de la Bestia Grupera Manzanillo. Ya están. Richard, no me vas a creer. Seré yo muy... ¿Guzgo? ¿Guzgo? ¿Qué es guzgo?
1: Pues...
0: Guzgo.
1: Glotón,
0: ¿me creerás que ya ahorita, por ejemplo, a ese pescadillo colorado, ya vi la cebollita así encima,
1: sí,
0: y ya me lo... Mira, ya me llegó el olor, hijo de su... Bueno, 20 kilos de pescado zarandeado, señores, por parte de Cadena VIP, obviamente la música de Fuera de Registro, la servida, la atención de mis compas de Banda Los Tierra Azul y la gente de Banda La Indeleble van a estar ahí en su casa. ¿Qué es lo que tiene que hacer cada que escuche uno de sus temas? Que obviamente hay un promo que indica cuáles son las canciones. Tiene que mandar un mensaje al 314-157-6037 y así como ahorita acaban de anotar a José David Salazar Padrón, ya ve, sus hijos sí lo quieren. Si no lo quieren, pues usted anótese, usted mismo, así como que, sí, porque
1: una vez,
0: ¿verdad? No, es que aparte cuando lo metemos aquí a la laptop, mira, déjate pongo la laptop. Al poner otra vez el nombre. Güey, es una laptop. Pones otra vez el nombre y ya no. Ya te dice ahí, Word. ¿Qué es Word? Word System. Algo así.
1: Error de sistema.
0: Bueno, señoras y señores, cada vez que escuche un tema, ya se la sabe. Habíamos dicho que la capacidad del pescado, tomando en cuenta, pero medio kilo de pescado por persona es mucho, Richard, dicen. Entonces va a ser para más de 10 gentes, porque son 20 kilos de pescado zarandeado. Y se va a hacer ahí en el acto isofacto. Preciso.
1: Debe sobrar,
0: sí. Oye, qué bueno está. Ya te ha tocado, ya hemos ido, Richard. Ay, ya se me antojó. 2:46 PM. Vamos a ir a un corte comercial. Cuando regresemos, tengo más música para usted aquí en la cueva a través del 93.7.
2: Si nos pudieras informar, paralelo a este partido, se está jugando el Atlante contra.
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4: Se perfila Lionel Messi para ser la máxima figura del Mundial luego de que con sus 3 anotaciones Argentina se impusiera a Argelia 3-0. Quienes también alzaron la mano fueron el francés Kylian Mbappé, que anotó doblete en la victoria de Francia 3-1 sobre Senegal, y el vikingo Erling Haaland, que igualmente consiguió 2 goles en el duelo en el que Noruega doblegó 4-1 a Irak. La jornada se completó con el juego en el que Austria ganó 3-1 a Jordania. 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

0: Dios mío, estamos de regreso. Muchas gracias a la gente que se reporta. 314-157-6037. Richard, ¿tendremos por ahí algún, una diana, un redoble, un, claro, unas fanfarrias, un, pues un, una música de esas de como de, como, ya ves, como cuando presentaban a una persona importante? ¿Sí tendremos una así de esas?
1: Claro.
0: A ver, suéltamele. Señoras y señores, el día de hoy le presento y le doy la bienvenida a la soberana de, nacida en Sinaloa, criada en Michoacán y avecinada en el barrio 5, mi amiga Dora Luz. Que va llegando, Richard. Oye, muchas gracias. No, ¿sabes qué estaba haciendo la muy hija? Escuchando a los de la mejor, güey. Son niñas, los de la mejor son niñas. No, ¿de serio? ¿Tú sabías que Paquita, la del barrio, no se ha muerto? Se hizo locutora, le dicen Beto Lara, güey. Le dicen Beto, neta, le dicen Beto Lara. Pues hoy le doy la bienvenida a ella, que es tan bella, y me presume lo que va a comer. A ver, dice, hola mis chingones, ¿a poco no se te antojan mis frijolitos con figuras de baza, algunas rellenas de queso y mi rica salsa asada? Mi humilde comida, qué rico, Richard. Esto en allá en Estados Unidos, ¿cómo se llamaría? Beans with dice que son figuras de masa. ¿Cómo se dice masa en inglés? ¿No hay traducción? Le vamos a poner masation. Beans with masation with cheese. Cheese no de cheese de queso. Oye, ay, también tiene chicharrón, Richard. Oye, luego se ve cuando la gente de dinero, ¿ah? Mira.
1: Siempre apantallando
0: al jodido. Qué bárbara, mi querida Luz. Pues se ve buena, quién sabe qué. ¿Que de dónde sea la chingada comida esa?
1: Pues la masa es más.
0: Más. Más. Se ve bueno. Oye, muy, muy, muy buen provecho ahorita. Qué bueno. Qué. Lo que sí, yo, de acuerdo a la recomendación, desde un punto de vista médico, clínico, psicológico. Bueno, no voy a hablar de psicología porque esto lo van. ¿Verdad? No, mija, pues mejor no vayas al gimnasio porque va a diario hace este ejercicio, dice, mira, juega cachibol, juega de esos aerobis en el agua, pero cuando sale, papá, era no, pues así cuando están, yo me imagino que están las lumbricillas, ¿verdad? Un día bien flacas y ya cuando ven la comida, oh, se pone gorda. Dorito, te mando un abrazo enorme y te mando un beso grandísimo. Pobre lombriz, las has de traer vueltas locas. Dice que en la tarde veía ese ejercicio. Ah, pero era el comidón que se aventó. Chulada. Y pobre lombriz, bien traumada. Es así, ocupar al psicólogo. Señores, ya estamos de regreso. En 7 minutos más vamos a recordar a un gran hombre nacido allá en el recodo Sinaloa. Le voy a platicar algo de lo que viví hace el año pasado, que me fui en vehículo, Richard. Fui a conocer el recodo Sinaloa.
1: Ah, bien.
0: ¿Tú en alguna ocasión has estado por allá?
1: No.
0: Bueno, a la gente que es de Manzanillo, déjeme decirle algo. Yo creo que el recodo Sinaloa está más feo que Pancho Villa, el rancho que está rumbo a Jalipa. Y lo digo sin temor a equivocarme. Es una cosa que es como armería. Lo más bonito del recodo se me hace que es la estatua de Don Cruz. Verdad de Dios, No hay nada. Es un rancho feo. Como dijo el ratón Miguelito. Feo, feo, feo. De amar. Neta, no hay nada más que la... Es una chingada calle que entra. Y obviamente en el jardín, ahí está una estatua, réplica exacta como la que hay en Mazatlán, que donde está la glorieta de Don Cruz Lizárraga. De ahí en fuera, mire, no hay nada. Ah, sí, algo que me causó mucho, pues el atractivo es que hay 3-4 viejillos ahí alrededor del jardín, y ay, resulta que todos son hermanos de Don Cruz. Que sí, que dame 100 pesos y te cuento la historia. Y pues voy hallando uno de Melolengo. Ah, te estaba dando 100 pesos. Y a ver, platíqueme la historia de Don Cruz. No, pues tenemos 14 años y nos íbamos a la milpa. Y Don Cruz agarró una burra. Y yo, ¿cómo? Espérame. No quite esa bella imagen que tengo de Don Cruz Lizárraga. No. La agarró para echarle la leña para traérsela para el rancho. Yo, no. Dije, porque con eso que era bañoso el viejo. Pero estuve ahí donde nació Don Cruz Lizárraga, el Recó, Sinaloa. Cuando vas llegando por la libre hacia Mazatlán, es justamente, yo creo que 40 minutos antes de Mazatlán. Y pues sí, es un rancho muy feo. Si eso es ahorita que yo fui, que ya hay modernidad, que ya ve uno a colores, Richard. Antes uno veía colores. No, antes nomás veía uno blanco y negro, ¿verdad? ¿Cómo?
1: A colores.
0: Nah, Richard, no me mientas. O sea, yo veo las películas de antes y nomás se veía blanco y negro, así veía la gente. Ya después de Camarena para acá, ya uno veía colores. Imagínate, no me quiero imaginar el rancho del Recó, Sinaloa, antes. Y está lejos, ¿cómo le dije? De la carretera, Richard. No sé cuánto tiempo, pero está lejos. Dijera Robertón, y caminando más.
1: Y caminando.
0: Señoras y señores, el día de hoy recordamos a Don Cruz Lizárraga en un aniversario más de su fallecimiento. Así lo vamos a recordar el día de hoy aquí en La Bestia Grupera. Pero va a ser hasta las 3 de la tarde que iniciemos con este muy merecido homenaje. Mientras tanto, en el cajón de los sustos viene la siguiente monta. ¿Quién es, Richard?
1: Ulises Chaires.
0: Ah, cómo me gusta Ulises Chaires, ¿eh? ¡Suéltale!

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0: Richard, ¿quién es ese pelo? La original, ¿eh? ¿Cómo han cambiado? ¿Cómo explicarte? ¿Cómo ha cambiado la temática de los temas que graba? Yo me pregunto, ¿qué les está pasando? Porque de aquel tema de Sin Pensar Yo Te Engañé, Abeja Reina, ¿cuál otra? De esas que decías tú, oh my God, con la original.
1: Sí, ya cambió.
0: Y ahorita ya se oye medio, no sé cómo decirte, güey. Como que nomás faltó esa canción que le dijeran, ódiame más. De ahí en fuera, todo está como que raro, güey. Pero bueno, eso es lo que nos presenta lo más nuevo de la original banda El Limón de Don Salvador Lizar.
1: Ahora graba Manuel Ávila, que era de la banda Cowich.
0: Ah, por eso, ¿ah? Él era el vocalista ya, de la Cowich.
1: Sí.
0: Y ahora se vino para acá. Sí. ¡Qué cambio, ah! Porque la Cowich... Sí, güey, y acá ya como que... ¡Ay, no sé! ¡Qué me duele! Las anginas, puras de esas. Estamos de regreso, muchas gracias. Y antes de despedirnos la hora anterior, yo le decía que hoy es aniversario luctuoso de Don Cruz Lizarra. ¿Cuántos años cumple Richard? ¿Y por qué le pregunto a Richard? Porque él tiene muy, muy marcada la fecha, porque en el mismo año, en el mismo mes, pero con 11 días de diferencia, también Richard perdió a su padre.
1: Así es, Carlitos.
0: A don Ismael Ortiz.
1: Sí, yo en 1995.
0: En el 95.
1: Y también don Cruz.
0: Del 95 a la fecha. O sea que para el 2005 fueron 10, para el 2015, 20. No. ¿En serio? ¿Cuántos años entonces a la fecha? 30 años. 31. Híjole, pues, ¿qué legado musical nos dio Don Cruz Lizárraga, el nacido allá en el Recodo, Sinaloa, que así le puso a la bandilla? Muchos cuentan que la banda El Recodo vino una vez a las fiestas de Santiago, que por cierto, Richard, me dijeron que ya van a empezar. Me dijeron, que porque hubo argüende el sábado o el domingo, que hubo una callejoneada. Dice, Carlitos, no te han dicho nada. Es lo malo, es lo que te digo, o sea, no. La verdad que no, ojalá y la haga Teodoro, que es el encargado ahorita, es el encargado de la plaza, de la zona, pero no nos ha dicho nada. Yo creo que pues le deseamos toda la suerte del mundo, que ya van a empezar las fiestas. Me decían, oye, ¿por qué no van ustedes ya a narrar? Pues es que ya no, como nosotros sí cobramos, yo creo por eso. Y ya ves, el otro va por hochos. No, hot dogs, no, ya ahorita el término hochos, no. Bueno, también, pero va a traer a Los Ángeles Azules. ¿Ya te platiqué esa?
1: Sí.
0: Ay, qué bárbaro, Dios mío. Bueno, señoras y señores, muchos dicen, me cuentan, que Banda El Recodo vino a Santiago a un recibimiento a tocar y que estuvo en el baile y que fue un evento muy bien hecho, muy bien marcado. Me hablan de que fue a principio de los 70s. Entonces... Pues era cuando todavía no daba el boom, la banda El Recodo, porque me dicen, sí, vino y traía de vocalista a Luis Pérez Mesa, que fue uno de los vocalistas de la banda El Recodo, que de hecho muchos dicen que el género como tal de la banda El Recodo no existía antes de Don Cruz. Ya ahora que he tenido más acercamiento con algunas personas de Mazatlán, de Culiacán, dicen que ya existían, que solamente que Don Cruz, que toda la vida fungió como director musical de la banda, le dio figura, le dio trazo. Te voy a pedir, Richard, si me pudieras buscar un tema de esos temas viejos de la banda El Recodo con Luis Pérez Mesa, para darnos una idea de cómo se oía la banda El Recodo, por ejemplo, en 1970, cuando vino a Santiago, que cuando ya la vemos ahora, que por cierto estuvo para el cierre de qué, del carnaval.
1: Del carnaval.
0: Sí, ¿verdad? Sí, fue el carnaval. ¿O qué fue? ¡Qué memoria! No, no, no, no estuvo. Pero acaba de estar la banda El Recodo hace unos días aquí en Manzanillo, de las fiestas de mayo. Ya ahora que ves a la banda El Recodo, no es nada que ver con lo que era hace 50 años. La evolución musical que ha tenido y ha transformado todo un género ha sido gracias a este hombre que... una fecha como hoy, pero hace 31 años partió al cielo. El originario del Recodo, Sinaloa, que le dio nombre a la madre de todas las bandas. Banda El Recodo. Esa persona que está usted escuchando es Luis Pérez Mesa con Banda El Recodo. Miren nomás cómo sonaba la tuba, ¿eh?

0: crecido.
1: ¿Qué diferencia con el estilo del Muchacho Alegre, por ejemplo, de ahora, de Chuy Lizárraga? Sí. ¡Qué bárbaro!
2: O del mismo recodo,
1: ya se oye muy, muy, muy, muy diferente. Parte de lo que Don Chuy Lizárraga hizo en vida con muchos artistas de su entorno. Ese es el Muchacho Alegre, ahora nuevo. Mira. Ahí ya se ve que Pepe Trueno le metió el compresor, ¿verdad? Mira. ¡Ay, ay, ay, ay! ¡Sole, sole, sole! Y ya la vocecilla. Ah, es pura tocada. Bien. Una de las grandes cosas que hizo Don Chuy Lizárraga con los artistas de la época fue acompañar a muchos artistas, como a aquella que era del Rosario, Sinaloa. ¿Te acuerdas, Richard, del nombre de esta persona que
2: Beltrán.
1: ¿No se llamaba Dolores? Dolores Beltrán. Ah, como tú te llevabas con ella. No, yo le decía Dolores Beltrán. Él tuvo la oportunidad de grabar algunos discos con Lola Beltrán, acompañando a la originaria de ahí del Rosario, Sinaloa. Así sonaba con Lola la Grande, Banda El Recodo. Hoy.
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1: Hoy no más. Fue hasta que un personaje grande de la música de aquel tiempo, Richard, pero nacido en Guanajuato, se atrevió a grabar música, éxitos, con la banda El Recodo. Y estoy hablando ni nada más ni nada menos que, ¿cómo se llamaba ese viejo de Guanajuato? ¿Te acuerdas tú?
2: José Alfredo Jiménez.
1: Muy amigo tuyo también, mi Richard. José Alfredo Jiménez. Y tiene este disco, Richard. No me lo pongas cuando tenga yo una botella de tequila a un lado, porque las cosas no van a salir bien. Y antes de irme el día de hoy con esta música, ¿cuál vas a seleccionar?
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1: ¡Ay, hijo de su!
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1: así. El corrido a Mazatlán, aquí es en la cueva. ¡Súbale, oiga!
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1: 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Son las 3 con 16 minutos.
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0: grupo Montes Durango. Acabas de escuchar el último tema que grabaron. ¡Qué buena pieza, mi Richard!
1: Y tú te vas a lo más reciente.
0: Es lo más, el más nuevo corte, aunque ya es una canción que ya mucho tiempo, muy tocada, pero estamos de regreso con usted a través del 93.7. Dice, me prendes al hablar de Sinaloa. ¡Bravo, bravo, bravo, bravo! Esa música de viento, Carlitos. ¡Ay, papá! Dice, yo conocí a Luis Pérez Mesas. De hecho, un día abajo del escenario le puse un besón. ¡Qué bárbaro! No, cierto. Dice, en Coahuila, Antonio Aguilar, Flor Silvestre. Oye, pues ya están viejos los pastores, ¿eh? Dice, Carlitos, Don Cruz Sarga nació en 1918. Yo hice la pila donde lo bautizaron. Oye, qué bárbaro. Yo conocí a Luis Pérez Mesa, dice, en la Macarena de Ciudad Acuña, Coahuila, Antonio Aguilar y Flor Silvestre. Yo era una niña. Ya andaban ahí de la edad. Música de viento, bien bravo, dice Carlitos. Me prendiste al hablar de Sinaloa. No, pues es que es muy bonito. Es bonito, fíjese bien, desde mi punto de vista. Ah, que la chinga. Desde mi punto de vista, todo lo que es Nayarit es muy bonito. A bailar, Cora. Llegas a Sinaloa y es bonito. Yo fui al Rosario, Sinaloa, a comer unos chingados tacos. Fui vilmente engañado, Richard. Me dijeron, no, los tacos dorados del Rosario, Sinaloa, bien. Desde mi punto de vista, todo lo que es Nayarit es muy bonito. Sí. A bailar, Cora. Llegas a Sinaloa y es bonito. Yo fui al Rosario, Sinaloa, a comer unos chingados tacos. Fui vilmente engañado, Richard.

0: Los cantantes de banda, Richard, porque te hacen adorar al chingado Sinaloa y tú crees llegar y ves el paraíso. Y no, pues ya vas llegando y luego, luego la comparativa. Oye, el Rosario se parece a Armería, se me hace. Y como ya lo dije, Armería, lo más bonito de Armería, se me hace que es el Oxxo, pues tiene clima. Si no, vete a Culiacán, dice, no, ¿qué pasó? Dice, allá sí está bonito. Lo más, fíjate, casualmente, lo más bonito de Culiacán, lo más bonito es el panteón, el donde están enterrados todos ¿eh? ¿Cómo estará que lo más bonito de Culiacán es el panteón? Oh, que la se llama. Pues de hecho, esta canción, Jardines de Lumaya, le dicen en. Ah, mira, me lo acaba de poner Dorita. También Jardines de Lumaya. Es lo más bonito de Culiacán, el panteón. ¿Cómo está la cosa, Richard? Lo más bonito de Mazatlán, creo que es el malecón. Ojo, el malecón, no las playas, no las playas. Lo más bonito es el malecón, larguísimo. Muy, muy largo, muy extenso. No las playas, las playas están.
1: ¿Es más bonito que el de Miramar?
0: Bueno, más o menos, así como no. El de Miramar, ¿cuál? El que están haciendo ahorita, porque hay dos: el Gustavo Vázquez, que ya está terminado, y el que están haciendo, que ya tiene un año.
1: El terminado.
0: El terminado, más o menos, no, no es cierto. No, sí está muy, muy, muy, muy perro. Lo más bonito de Culiacán son las mujeres. No, yo fíjate que cuando he ido, voy como caballo de carrera, Richard. Si has visto yo no veo más que a la mía. No volteo para otro lado más ni la. Nunca he visto si hay mujeres. Con eso de que uno es fiel, Richard. Y cuando voy a Mazatlán también, voy como caballo de carrera. Estamos de regreso hoy hablando de Don Lizárraga, parte de las cosas que marcaron la historia musical de la banda El Recodo, porque un día como hoy, pero hace 31 años, este señor, nacido un primero de julio de 1918, en El Recodo, Sinaloa, fue el creador, el que se le atribuye la combinación de lo que conocemos hoy como música sinaloense, Richard. Porque ya, quizás ya existían los instrumentos, ya existían los clarinetes, la tambora, la tuba, los trombones, pero a nadie se le había ocurrido tocar música ranchera o sones con esas cosas. Entonces, Don Cruz, una mañana, que no estaba haciendo nada, venía a cortar ciruelas, dijo, y sí, bueno, ya se la sabe. Entonces, parte de las cosas importantes fue, después de mucho tiempo, ya pegado a los noventas, se integra un vocalista que se llama Julio Preciado. Fue el que muchos consideran que le dio el realce histórico a la banda El Recodo, que la posicionó quizás a nivel mundial, porque tuvieron giras por todo el continente americano. Es la única banda que ha tocado en Japón, por ejemplo. Y precisamente cuando la banda El Recodo, ya con Julio Preciado, se encontraba en una gira por Francia, fue cuando falleció Don Cruz Lizárraga. El tema que le voy a poner a continuación es este que está sonando de la banda El Recodo. Se llama La Gitanilla, aquí en la cueva el día de hoy, recordando a Don Cruz Lizárraga. ¡Suéltale, Richard!

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0: 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Son las 3 con 32 minutos.
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2: Les saluda Edgar Torres Velázquez, estas son las noticias. Con motivo de la celebración del Día del Padre a realizarse el domingo 21 de junio, integrantes de la Asociación Colimense de Centro Histórico de Colima y Calles Aledañas participarán en una venta de banqueta ofreciendo promociones y descuentos especiales con el objetivo de incentivar el consumo y atraer a más clientes. La Fiscalía General de la República designó a la abogada Susana Alexa Macías Medina como nueva fiscal federal en Colima como parte de la estrategia de reorganización institucional impulsada por la fiscal general Ernestina Godoy Ramos. El nombramiento fue presentado ante agentes del Ministerio Público de la Federación, integrantes de los equipos de investigación y litigación, elementos de la Policía Federal Ministerial y personal de servicios periciales adscritos a la Delegación Estatal de la FGR. La Mesa de Coordinación Estatal para la Construcción de Paz y Seguridad en Colima informa que como resultado de trabajos coordinados de inteligencia e investigación, corporaciones federales y estatales lograron la detención de Valdemar N. alias Baldo, identificado como presunto integrante del Cártel del Golfo, considerado como objetivo prioritario por su presunta participación en actividades relacionadas con el tráfico internacional de drogas y diversos hechos violentos. La acción fue realizada en la ciudad de Colima mediante un operativo encabezado por elementos de la Secretaría de Marina, comisionados en esta entidad, en coordinación con la Unidad de Inteligencia Naval, la Interpol, la Secretaría de Seguridad y Protección Ciudadana del Estado de Colima y la Fiscalía General del Estado. Hasta aquí la información, le saluda Edgar Torres Velázquez.
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0: de una agrupación bastante completa, fuera de registro, se llama Toda una Pesadilla, dentro de la programación de la Bestia Grupera. Es el momento que usted tiene todavía para apuntar a su papá dentro de la promoción, porque ellos estarán encargados de la música el próximo domingo 21, donde la Bestia Grupera, junto con Fuera de Registro, Banda Los Tierra Azul, Banda Ley de Lebre y Cadena VIP, estarán atendiendo al papá de, al papá ganador, que va a salir el 19, o sea que pasado mañana, Richard.
1: Pasado mañana ya.
0: Con Simona, wey, van a sacar ahí el ganador. Muchas felicidades a todos los que han participado. ¿Qué necesita usted para anotar a su papá? Solamente su nombre y de dónde vive el viejón. Se trata de que vamos a ir todo el staff de la Bestia Grupera, junto con las agrupaciones, a hacerle 20 kilos de pescado zarandeado. Aparte, las salsitas, ya sabe, los aderezos, todo lo que conlleva un rico y delicioso pescado zarandeado, totalmente gratis por cortesía de Cadena VIP, Fuera de Registro, Banda Los Tirasol y Banda La Indeleble, además de Tacos El Güero y Muebles, Muebles Sánchez, tu mueblería amiga. Dice por acá, qué chula de canción. Dice, gracias por tu programa, los escucho mañana primero Dios, Carlitos, que le vaya muy bien, buen provecho y a dormir. Dice, oye, quiero apuntar a mi papá, ya dijo canijo, ahorita checamos, con todo el gusto del mundo. Lo único que necesita es, le digo el nombre de su papá, y de dónde es el señor o dónde es donde vive, para de esa manera nosotros anotarlo en la bitácora y pueda ser uno de los felices ganadores. Todo el mundo juega menos Ramsés. No te creas, Ramsés. Ya acaba de llegar más mensajes anotando a los papás. Si de repente su hijo, porque puede pasar que tenga hijos ya el viejón y oye, quiero anotar a mi hijo. También, si ya es papá, se puede. Así que es lo que puede hacer. Saludos para no, Ramsés ahorita está recién casado, mijo. Ni la radio prendió. Vamos a continuar. Son las 3 de la tarde, 42 minutos en el puerto de Manzanillo. Muchas gracias a los mensajes que llegan hoy en el homenaje que le estamos haciendo, muy a manera, pues con toda la humildad, con todo el cariño que le tenemos a los integrantes de la banda El Recodo y los que tuvimos la oportunidad de saludar a Don Cruz, de platicar aunque sea dos, tres palabras, la verdad que fue una pérdida irreparable. Uno de los grandes artistas que marcó también la época ya de los 2000 dentro de la banda El Recodo fue Mimoso, Luis Antonio López el Mimoso, que sin duda alguna llegó a tratar de cubrir el vacío que dejó Julio Preciado dentro de la banda. Y así como llegó el Mimoso, llegaron más vocalistas, Richard, que ahorita ellos ya se juntaron y se pusieron los ex de la R, o como los de la R, algo así, ¿no? Dentro de esos vocalistas que sí fueron importantes, que sí tuvieron una aportación, digamos, importantes, se encuentra Mimoso, se encuentra Carlos Arabia, Charlie,
1: Alex
0: Villarreal, Alex Ojeda también, esos que sí eran muy, muy, muy buenos, pero creo y creo que de todos ellos solamente Mimoso en primer lugar y después Jackie son, y en tercer lugar el viejón, fueron los que dejaron como que una marca importante. Va a haber gente que diga lo contrario, pero desde mi punto de vista así es. Después de Julio Preciado, pues ya no era tanta la vibra, la emoción que sentías al escuchar a la banda El Recodo, o las demás bandas se pusieron las pilas. Una de dos. Otro dato perturbador que yo, la verdad, desconocía, es que Banda El Recodo a Luis Pérez Mesa no lo reconocen como vocalista de la banda. Es decir, sí grabó y cubrió algunas giras de este artista que creo que era de Sonora, Luis Pérez Mesa, pero no lo reconoce la banda El Recodo como vocalista de ellos. Sin embargo, sí hay alguien que oficialmente fue el primer vocalista de la banda El Recodo, que se llama Conrado.
1: Calderón.
0: Calderón, yo pensé que era Conrado el de aquí de Santiago, el papá de mi amigo César. Dije, no, ma, que no. Se llamaba Conrado Calderón. Ese sí fue.
1: Del 89 al 92.
0: 4 años, 3 años, del 89 al 92. Este extracto que está usted escuchando es precisamente Conrado Calderón. Vamos a ver cómo cantaba el viejo.

No, sí, sí traía con queso, don Conrado, ¿ah? Sí traía con queso las enchiladas, la neta. Este es oficialmente el primer vocalista de la banda El Recodo, del 89 al 92. Fíjese usted, y todo lo demás ya es parte de la historia. Grabaron un disco o dos completos con Juan Gabriel, temas de Juan Gabriel. Fue uno tan famoso, este es el que grabaron con él, donde Juan Gabriel canta sus canciones acompañados de la banda Recodo. Ahí, según decían, que fue cuando bautizó a Poncho. Ah, a ver, ven para acá, al cuarto de grabación, mijo. Y no, hombre. Oye, ahí está el Divo de Juárez cantando con música de banda. Pero hubo otros discos que Julio Preciado, Richard, cantó canciones de Juan Gabriel. Fueron compadres Juan Gabriel y Julio. Hubo varios discos que Julio Preciado cantó música de Juan Gabriel, y de ahí fue donde empezaron a apodarlo como el Durcal de Sinaloa, porque te acuerdas que Rocío Durcal antes de eso era la voz oficial que interpretaba los temas de Juan Gabriel. A raíz de su separación, pues empezó Julio Preciado. Son las 3 de la tarde, 47 minutos. Vamos a cerrar después del bloque de comerciales con la única canción que escribió Don Cruz Lizárraga en una etapa muy bella de su vida, y le voy a decir las últimas palabras que dijo antes de fallecer. Mientras tanto, voy a un corte y regreso con más a través del 93.7.

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1: En mi mano tengo otra carta. Mucha atención a la persona que escribe con el seudónimo de la desesperada. Debo decirle con toda claridad que la solución es separarse de su esposo porque él no va a cambiar. Es irresponsable y desconsiderado y usted ha sido demasiado buena con él. Lo de esa mujer son invento y solo quiere atormentarla. Usted es capaz, no le tema al futuro. Lo más importante es su tranquilidad junto a sus hijos. Gracias, amiga, por escribirme su carta.
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7: Oiga, pues ya nos andamos despidiendo, 3 de la tarde, 51 minutos. Agradezco infinitamente, primero, la confianza del Grupo Audiorama Comunicaciones, el respaldo de... ¿Sabes cómo se llama, Carrillo?
8: ¿Cristian?
7: Hey, ¿sí sabes cómo se llama?
8: No.
7: No, ¿neta que no sabes? Hey, que, ay, qué bueno que no sabe, Richard. El respaldo de Cristian Carrillo, director nacional de La Bestia Grupera, y también, pues, Francisco Buenrostro, gerente regional del Grupo Audiorama. Gracias por acompañarnos, permitirnos hacer entre Richard Mega Brown y un servidor este homenaje que hemos hecho con mucho cariño y hemos preparado desde cuándo, Richard, dile a la gente, ¿desde cuándo lo preparamos? La neta, güey. Hey, no, pues las fechas son importantes. Hablar de la banda del Recodo, las últimas palabras que escuché yo de Richard, hablar de la banda del Recodo no nos ajustaría todo un día de programación, buscar la música, buscar lo que han hecho. Pero hoy recordamos muy, muy efusivamente y con todo respeto a el que fue el creador del género sinaloense. Que hay un debate grandísimo entre si fue él o fue otro de las personas que fueron los fundadores del tema. Pero yo también me quiero ir con algo que... A don Cruz Lizárraga, pues mucha gente no le conocimos, que fue su faceta de compositor, Richard. No sabemos si tuvo muchas composiciones, no tenemos un registro real que debe de existir, pero uno de los temas que más pegó, o por lo menos el más reconocido de las composiciones de don Cruz Lizárraga, que llevó el nombre de un disco, de hecho. Cuando ya acercándose a los 2000, pues ya la salida de don Germán, que fue de los hijos del primer matrimonio, a la salida de don Germán Lizárraga, que pues salió que para según descansar y toma, la hizo su banda aparte, el viejón, que ha tenido muchísimo éxito. Fue una de las bandas donde Juan Carlos Pedraza, ahora vocalista de La Corona del Rey, originario de Santiago, Colima, hizo sus pininos. Bueno, de eso será hablar después. Tuvo el nombre del disco, así fue, el álbum, fue un álbum de milenio, ¿cómo se, que sale? Venían dos discos, una...
8: El álbum que era lo mejor de la plaza de todos aquí.
7: Eso, así fue. El tema fue cantado por Julio Preciado, después fue cantado por Mimoso, no sé cuál versión vayamos a manejar, Richard, pero con esto quiero cerrar oficialmente y recordar a un hombre que fue de los pioneros, de los creadores de un estilo que nos da identidad como mexicanos en el resto del mundo. Y déjeme decirle, yo no he viajado quizás a muchos lugares, pero a donde uno llega y escucha tanto El Niño Perdido, como el sinaloense, como algunos temas, el muchacho alegre, no ocupas decirle al mundo que eres de México. Simple y sencillamente con que suenen estos temas, la gente ya sabe que se paró un mexicano. Y hoy que estamos en épocas mundialistas, pues hacemos gala del uso de todos estos temas, estas piezas que son parte de nuestra historia musical, que nos han dado identidad a, desde México para el mundo. Me voy a despedir con un tema que es de Don Cruz Lizárraga. Fue escrito, dirigido, creado y armado por él. Nomás faltó cantarlo, pero muy seguro estoy que a quien se la haya dedicado, Richard, fíjate bien, porque no es cualquier canción, o sea, no habla de hacerme un taco de chicharrón, como los quiso Dora, que por cierto, no le puso ahí, te vienes o se viene, no le puso, Richard, y no, eso ya, pero sí invitó a Harfuch, allá a Viramontes, ellos sí están sobres. Yo me voy, me despido, gracias a Richard Megabrón por todo el acompañamiento y el adorno musical. Yo nada más pongo mi voz y algunos datos que tengo históricos, pero realmente la producción total de los homenajes que hacemos es de Richard Megabrown. Nos vamos con esto. Gracias, mi Richard. Y pues, como dijo, ¿sí sabes cuáles fueron las últimas palabras de Don? No sabes. ¿No tienes ese registro, ¿eh?
0: No.
7: Aunque no me lo creas. ¿Qué crees que dijo cuando? Hasta la vista, baby. Soy Carlito Rubio, cuídese mucho, pórtese bien, que Dios me lo bendiga hoy, mañana y siempre. Se llama Yo Tengo Una Ilusión para Quererte, para Adorarte. ¿Quién sería la musa inspiradora? Solamente Don Cruz sabe. ¡Suéltale!

0: Son las 4.
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0: 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Son las 4 con 20 minutos.
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2: Les saluda Edgar Torres Velázquez. Estas son las noticias. La gobernadora de Colima, Indira Vizcaíno Silva, asistió este martes a la presentación de la nueva mesa directiva de la Asociación de Terminales y Operadores de Manzanillo, donde resaltó que la coordinación entre instituciones públicas y privadas es indispensable para seguir saldando la deuda con la población manzanillense. En el evento rindió protesta como nuevo presidente de la ASTO, Manuel Fernández Pérez, quien agradeció la coordinación que se tiene con los tres órdenes de gobierno. Continuando con su gira de trabajo en Manzanillo, la gobernadora Indira Vizcaíno supervisó junto con la Secretaría de Infraestructura, Desarrollo Urbano y Movilidad, Marisol Neri León, una más de las obras que transforman la entidad referente a la construcción de 72 dormitorios para el personal de seguridad en este municipio porteño. La obra contará con área administrativa, armería, cafetería, lavandería, módulos de sanitarios, regaderas y lavabos. La presidenta municipal de Manzanillo, Rosa María Vallardo Cabrera, asistió a la presentación de la nueva mesa directiva de la Asociación de Terminales y Operadores de Manzanillo, donde reiteró la disposición del gobierno municipal para seguir trabajando de manera coordinada con el sector portuario en los proyectos que contribuyan al desarrollo de la ciudad. Rosy Vallardo destacó la relevancia de la ampliación del puerto de Manzanillo, al señalar que se trata de un proyecto estratégico que permitirá multiplicar la capacidad operativa del recinto portuario y atraer nuevas inversiones. Hasta aquí la información, les saluda Edgar Torres Velázquez.
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0: 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Son las 4 con 40 minutos.
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2: Se perfila Lionel Messi para ser la máxima figura del Mundial luego de que con sus 3 anotaciones Argentina se impusiera a Argelia 3-0. Quienes también alzaron la mano fueron el francés Kylian Mbappé, que anotó doblete en la victoria de Francia 3-1 sobre Senegal, y el vikingo Erling Haaland, que igualmente consiguió 2 goles en el duelo en el que Noruega doblegó 4-1 a Irak. La jornada se completó con el juego en el que Austria ganó 3-1 a Jordania. 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

Son las 5. 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

0: 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Son las 5 con 20 minutos.
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2: Se perfila Lionel Messi para ser la máxima figura del Mundial luego de que con sus 3 anotaciones Argentina se impusiera a Argelia 3-0. Quienes también alzaron la mano fueron el francés Kylian Mbappé, que anotó doblete en la victoria de Francia 3-1 sobre Senegal, y el vikingo Erling Haaland, que igualmente consiguió 2 goles en el duelo en el que Noruega doblegó 4-1 a Irak. La jornada se completó con el juego en el que Austria ganó 3-1 a Jordania. 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

0: 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Son las 5 con 41 minutos.
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2: Les saluda Edgar Torres Velázquez. Estas son las noticias. La presidenta municipal de Manzanillo, Rosa María Vallardo Cabrera, inició este martes la primera etapa de rehabilitación de la unidad deportiva Jaime Tubo Gómez, ubicada en el Valle de las Garzas, una obra que responde a una de las principales solicitudes de deportistas y familias usuarias de este espacio. Para estos trabajos se destinará una inversión de 4.5 millones de pesos, que permitirá intervenir 5 canchas deportivas con sus respectivas techumbres, la instalación de un nuevo cerco perimetral en el campo de fútbol, así como labores de pintura e impermeabilización en las áreas de la unidad deportiva. La Secretaría de Infraestructura, Desarrollo Urbano y Movilidad informa que a partir de este jueves 18 de junio entrarán en vigor ajustes a la circulación sobre la autopista que conecta la capital con el municipio porteño, específicamente en el tramo conocido como La Salada, como parte de los trabajos de modernización del corredor logístico Colima-Manzanillo. Es importante contemplar que los vehículos de carga pesada deberán transitar exclusivamente por la autopista en ambos sentidos, mientras los vehículos ligeros deberán utilizar la carretera libre La Salada y rutas alternas también en ambos sentidos. Las diversas instituciones de salud y dependencias locales y federales que integran el Comité Estatal de Seguridad en Salud fortalecen las acciones interinstitucionales en el estado de Colima en materia de vigilancia epidemiológica, prevención y respuesta ante enfermedades por virus del ébola y antivirus y por la temporada de lluvias y ciclones, a fin de reforzar la preparación operativa y la coordinación oportuna institucional. Hasta aquí la información, le saluda Edgar Torres Velázquez.
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Son las 6. En los controles, Richard Mega Brown.

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1: Quiero mandarle un saludo a mi esposo, el más hermoso, precioso. Te amo, mi vida. Espero y estés bien. Tu pequeña familia te ama muchísimo.
2: Papi, te amo.
1: Me complace con la canción de Todo Porque Te Amo, de Grupo Clasificado.